0: 21 horas y 9 minutos.
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5: 21 horas y 14 minutos.
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0: 21 horas y 26 minutos.
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0: 21:36. 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
0: Es 21:40.
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0: 21:50.
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0: 22 horas y 1 minuto.
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7: ...22 horas y... ...7 minutos... 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

0: 22 horas y 19 minutos.
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0: 22 horas y 29 minutos. ¿Te gusta la cumbia?
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0: 22 horas y 30 minutos.
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3: 22 horas y 35 minutos.
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0: 22 horas y 46 minutos.
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0: 23 horas y un minuto.
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0: 23 horas y 13 minutos.
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23 horas y 24 minutos. 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
3: 23 horas y 31 minutos.
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0: 23 horas y 43 minutos.
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1: 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Buenas noches y hasta mañana.

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1: En la interna del oficialismo, Evelyn Matthei responsabiliza al partido del presidente Kast y asegura que, al final, republicanos trabajan nomás con republicanos. Expresidente Boric da charla en el Festival Muda en el Estadio Nacional y critica recorte en presupuesto en memoria. Arremetió también contra el escudo de las Américas y señaló que va en contra de los principios que ha sostenido Chile. En el mundo, Flavio Bolsonaro y Lula da Silva disputarán segunda vuelta presidencial en Brasil. Otros cuatro familiares de Bolsonaro aseguraron sus bancas legislativas en el Congreso. Y en el fútbol, O'Higgins derrotó a Deportes Concepción y se convirtió en el primer semifinalista de la Copa Chile. Además, La Roja afina detalles para el partido de este martes contra México.
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1: Hola, ¿qué tal? ¿Cómo están? Muy buenas noches. Bienvenidos a una nueva edición del diario de Cooperativa que hacemos comenzando esta jornada de lunes 5 de octubre con cielos completamente cubiertos a esta hora en la capital, 10 grados de temperatura, algunos chubascos aislados caen en distintos puntos de la región metropolitana. Van a seguir los cielos nublados durante esta jornada de lunes, 10 grados para hoy, y ojo que durante la noche ya podría volver a caer un poquito de lluvia acá en Santiago. Durante el martes se espera que se extiendan las precipitaciones acá en la capital. Martes y miércoles esperamos lluvia en Santiago. Revisamos el pronóstico del tiempo para el resto del país. En Rancagua, 9 la mínima, 19 la máxima. En Talca, 17 grados de máxima esperamos para este lunes, cielos nublados durante todo el día. También nubes cubren los cielos de Chillán, donde caen algunos chubascos aislados durante esta jornada. También en Concepción, donde esperamos 15 grados de máxima. 16 de máxima en Temuco, chubascos aislados durante este lunes. Ya llueve con más intensidad desde el martes ahí en la Araucanía. 14 grados de máxima en Valdivia y en Puerto Montt, donde también caen algunos chubascos aislados durante esta jornada. En Coyhaique, 4 la mínima, 12 la máxima para hoy. Hasta los 8 grados llegaremos en el extremo sur de Chile, en Punta Arenas. En Valparaíso, 17 grados la máxima, cielos cubiertos durante todo el día. En La Serena, Coquimbo, cielos nublados, 19 grados de máxima. Ahí en La Serena, hasta los 23 llegaremos en Copiapó, 20 esperamos de máxima en Antofagasta, hasta los 22 llegaremos en Iquique y en Arica esperamos 23 grados de máxima, cielos nublados por la mañana y ya despejan los cielos por la tarde de este lunes 5 de octubre. Revisada la información del tiempo, vamos con las noticias.
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1: Partimos esta edición del diario de Cooperativa revisando la información policial de las últimas horas. Sabemos de un funcionario de Carabineros que resultó herido a bala durante un intento por repeler una encerrona registrada en una estación de servicio en la comuna de Macul. Un hecho que se suma a dos hallazgos de cuerpos sin vida durante las últimas horas en distintos puntos de la región metropolitana. Brian Galvez nos trae la información a esta hora. Brian, ¿qué tal? Buenas noches.
4: Buenas noches, Paula. Claro, partimos con esta información que está en pleno desarrollo, en donde un funcionario de Carabineros que se encontraba de civil resultó herido a bala en una de sus piernas tras intentar repeler una encerrona en una estación de servicio ubicado en la comuna de Macul. De acuerdo a lo informado, el funcionario fue rápidamente trasladado hasta el hospital institucional en donde se encuentra siendo atendido fuera de riesgo vital, mientras el trabajo en el lugar se lleva a cabo por un equipo multidisciplinario también para poder dar con los autores de este intento de encerrona y posterior disparo también a este funcionario de Carabineros, quien ya se encuentra siendo atendido en el hospital institucional y fuera de riesgo vital. Hecho que se suma a otros dos procedimientos policiales que han marcado la jornada. El primero sucede en la comuna de San Bernardo, al interior del maletero de un vehículo calcinado, en donde fue encontrado el cuerpo sin vida de una persona en las cercanías del río Maipo. De acuerdo con lo señalado por las autoridades, el hallazgo se produjo en primera instancia por funcionarios municipales, quienes dieron aviso a Carabineros sobre la presencia de este vehículo. Posteriormente, personal policial confirmó que en el interior del maletero se encontraba un cuerpo calcinado cuya identidad no ha podido ser establecida hasta el momento debido a las condiciones en que fue encontrado. Al respecto, se refirió el fiscal Eco Fernando Anaís.
5: Producto del hallazgo de un vehículo que se encuentra totalmente quemado, en cuyo interior hay un cuerpo, en el cual se encuentra en proceso de identificación, el cual se encuentra también totalmente calcinado. Heridas en el cuerpo es imposible poder identificarlo. Lo cierto es que la investigación se encuentra recién en etapas iniciales. Se encuentran en busca de testigos, levantamiento de cámaras de seguridad que podrían haber permitido identificar algún elemento que nos sirva de interés criminalístico. Pero lo cierto es que hasta ahora no hay nada posible de poder confirmar.
4: Por disposición del Ministerio Público, las diligencias quedaron a cargo de la Brigada de Homicidios de la PDI, que deberá determinar la dinámica de los hechos y establecer la identidad de la persona fallecida. En paralelo, en la comuna de Cerro Navia fue hallado el cuerpo sin vida de una mujer que se encontraba flotando en la ribera del río Mapocho. Personal de un parque colindante al lugar divisó el cuerpo en el río y dio aviso a Carabineros, que desplegó un equipo de rescate y personal del GOPE para realizar la extracción. Una vez recuperado el cuerpo, se pudo establecer que correspondía a una mujer que presentaba lesiones evidentes. Por esto, el Ministerio Público dispuso a la Brigada de Homicidios de la PDI para realizar las diligencias y así esclarecer las circunstancias del fallecimiento. Sin embargo, al no existir hasta ahora una identificación o una denuncia por presunta desgracia que permita establecer quién es la víctima, la mujer permanece como NN. Así lo explicó la comisaria Margarita Parra de la Brigada de Homicidios Centro Norte de la PDI.
6: Fiscalía Regional Metropolitana Centro Norte nos comunica una concurrencia a un sitio de suceso en el río Mapocho debido a un hallazgo de un cadáver sexo femenino, NN, hasta el momento adulto. Que en primera instancia se le ven diversas lesiones atribuidas a arrastre, como por el río, pero aún se está aún en esa pericia. Pero hasta el momento tampoco se ha acercado algún posible familiar o persona conocida. O sea, hasta el momento sigue sin identificarse.
4: Consultada además por una eventual conexión con el caso de Macarena Tolosa, cuyas labores de búsqueda, recordemos, también se habrían concentrado en este sector, la Policía Civil descartó esta línea investigativa. De esta manera, las diligencias se concentran en establecer la identidad de la mujer y determinar las causas y circunstancias de su fallecimiento.
1: Brian Gálvez con el reporte policial hasta ahora. Brian, gracias por la información. Buenas noches.
4: Buenas noches.
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1: Y en materia judicial, 9 imputados quedaron en prisión preventiva, quienes serían parte del primer comando de la capital, esta organización criminal brasileña. Hay otros 10 vinculados que ya estaban en prisión. Esta banda criminal es acusada de los delitos de asociación criminal y también asociación ilícita para el narcotráfico. Cristian Aburto con el informe.
7: En prisión preventiva quedaron todos los formalizados indicados como miembros del primer comando de la capital, que es considerado como la mayor organización criminal de Brasil y que en Chile se le acusa principalmente de delitos contra la propiedad y narcotráfico. Son 19 los acusados, pero existe un sujeto más al que se le formalizará con posterioridad. 10 de ellos ya se encontraban en distintos recintos penitenciarios del país cumpliendo condenas por otros delitos. En cuanto a los 9 restantes, todos quedaron en prisión preventiva mientras dure la investigación, y los delitos por los que se les acusa es asociación criminal y asociación ilícita para el narcotráfico. Desde el Ministerio Público detallan que la organización tiene su gestación en los sistemas carcelarios, donde reclutan a personas que cumplen condena, que están en prisión preventiva o que salieron en libertad, por lo que la banda criminal intenta tener su propia legislación, generando una especie de estado paralelo a las leyes del país en el que están. El fiscal regional metropolitano sur, Héctor Barros, entregó más detalles del grupo criminal.
8: En Chile están en una etapa de reclutamiento de personas que pertenecen al sistema carcelario de nuestro país principalmente. Algunos seguían en prisión preventiva o cumpliendo condenas y otros ya habían recobrado la libertad. Y lo que había en el fondo era una adscripción o bautismo a la organización a través de un estatuto que tiene el primer comando de la capital y donde los integrantes estaban funcionando en delitos vinculados principalmente a delitos contra la propiedad y también al delito de narcotráfico.
7: La banda criminal tiene una especie de rito de iniciación, donde quien quiere formar parte es presentado ante los integrantes de mayor jerarquía por un padrino, que es una persona con poder en la sociedad. Antes de eso se genera una investigación de antecedentes y se realizan preguntas como si han matado por dinero. Una vez eso concretado, al nuevo integrante se le confecciona una ficha con un número de serie, por el que será reconocido en el futuro. Desde el mundo político también surgieron reacciones. El senador socialista Juan Luis Castro sostiene que Chile está siendo epicentro de disputas de bandas internacionales, y la diputada nacional libertaria Gloria Navillán recrimina que el país no fue capaz de detectarlo cuando estaba entrando a Chile.
9: Demuestra que hay una infiltración profunda de años en las cárceles especialmente, y hoy día claramente tenemos además una disputa territorial con el Tren de Aragua. Chile está siendo epicentro de disputas de bandas internacionales. Eso que nadie creía llegó y se instaló. Y es un fenómeno que volverlo atrás va a ser muy difícil, pero hay que neutralizarlo.
10: Demuestra claramente cómo la inteligencia en Chile prácticamente no existe, la inteligencia interna ni externa, desde hace décadas. Y eso me parece una situación gravísima, porque estamos constatando algo que ya está dentro de Chile, pero no fuimos capaces de detectarlo cuando estaba entrando.
7: La investigación del Ministerio Público además permitió desarticular operaciones de la organización en Estados Unidos, donde se incautaron 6 fusiles de guerra que habían sido enviados a Brasil vía Paraguay, por lo que el involucrado fue detenido por la DEA. 120 días es el plazo de investigación del caso, que se enmarca como el primero que formaliza a individuos por pertenecer a la organización criminal del primer comando de la capital en Chile.
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1: Tras el revés del gobierno, el senador Esquella apuesta por destrabar la reforma de seguridad y sacar la propuesta del estado de excepción de 120 días. Carla Fernández nos cuenta más detalles.
11: Tras el revés en la propuesta, el gobierno dio un giro en su estrategia para sacar adelante la reforma constitucional en materia de seguridad y respaldará el nuevo texto que preparan los senadores Pedro Araya, del Partido por la Democracia, Andrés Longton, de Renovación Nacional, y Arturo Esquella, del Partido Republicano. Sin embargo, la senadora y presidenta del Partido Socialista, Paulina Bodanovich, marcó distancia del documento, asegurando que no participó en su elaboración y cuestionando que se presente como un acuerdo transversal en la Comisión de Constitución. Desde dicha instancia legislativa, la senadora comunista Claudia Pascual apuntó a que son temas relevantes, pero ninguno de rango constitucional.
12: Lo he dicho varias veces, que nos parece que primero hay que ponerse de acuerdo de qué es lo que realmente hay que constitucionalizar. Yo no tengo la convicción de que haya que constitucionalizar algo. Sí, de que hay que mejorar legislaciones, como por ejemplo elevar el rango de los reglamentos penitenciarios a leyes orgánicas, no a la constitución. Son temas que nos parecen importantes y ninguno de ellos es de rango constitucional.
11: La moneda retirará su proyecto original una vez que se presente esta nueva iniciativa, que busca reemplazar la propuesta del Ejecutivo y alcanzar un acuerdo más amplio en el Senado. Entre los ejes que se han trabajado están el combate al crimen organizado, un régimen de segregación penitenciario según la peligrosidad de las personas privadas de libertad y precisar el alcance del actual estado de emergencia para enfrentar situaciones vinculadas con la seguridad pública. En esa línea, el timonel y senador del Partido Republicano, Arturo Esquella, apuesta por generar los acuerdos necesarios para destrabar el proyecto que dejó fuera el estado de excepción de 120 días impulsado por el gobierno.
13: Es absurdo pensar que no hayamos querido invitarlas cómo al final terminaron reconociendo en el fondo que se había hecho la invitación, se había mandado el texto. Es legítimo no estar disponible para firmar un proyecto. Nosotros sí esperaríamos, más allá de ese impasse de la semana, de que conocido el texto estén disponibles para combatir como corresponde el crimen organizado. Y por otro lado, el estado de excepción, que si bien no era estrictamente necesario que hubiera un nuevo estado de excepción, lo que sí necesitaba era una hipótesis de que cuando se cuenta con la información suficiente de que en tal lugar están las personas que son parte de una investigación judicial, se pueda avanzar con toda la fuerza del Estado.
11: En lo concreto, esta reforma constitucional se ingresará a más tardar mañana y deja fuera dos de los elementos más controversiales del texto original: el quinto estado de excepción y la interceptación de comunicaciones sin orden judicial. Durante esta jornada, diputados de la Democracia Cristiana se reunirán con el ministro de Seguridad, Martín Arrau, para abordar la agenda legislativa y solicitar el respaldo del gobierno a proyectos impulsados por la bancada como el combate a la corrupción y los delitos económicos.
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1: Y esta semana comienza la discusión por el presupuesto en el Congreso. Sigue el descontento por los recortes en educación. Parlamentarios de oposición y también Chile Vamos le piden al Ejecutivo que desistan de la eliminación del programa Yo Elijo Mi PC. Paula Alillo con el informe.
14: Tras el anuncio de la eliminación del programa Yo Elijo Mi PC, entre otros recortes en educación para el presupuesto 2027, un grupo de diputados de oposición, desde el PDG hasta el PC, enviaron una carta a los ministros de Educación y Hacienda. En esta, los parlamentarios pidieron que se reconsidere y se deje sin efecto la decisión de terminar con la entrega de computadores a estudiantes de séptimo básico, actualmente desarrollada a través de las becas de acceso a tecnologías de información y comunicación. Entre ellos están los diputados Jorge Díaz, del ADC, Daniel Manucheri, del Partido Socialista, y Jaime Araya, independiente PPD. Estos son algunos de sus argumentos.
15: Todos queremos un Estado más eficiente, pero no un Estado que abandone. Eliminar este programa Yo Elijo Mi PC implica dejar sin la posibilidad de acceder a tecnología a estudiantes de séptimo básico que ya inician en una era absolutamente digital y donde la inteligencia artificial también se ha tomado parte de nuestra vida cotidiana. Y por eso es que le pedimos a los ministros de Hacienda y también a la ministra de Educación que reconsideren esta decisión.
16: Justo cuando más formación tecnológica necesitamos, CAST le quita computadores a los niños. El programa cuesta 35 millones de dólares. Su reforma para favorecer a los super ricos tiene un costo estimado de 4.000 millones.
17: Me cuesta creer que un gobierno deliberadamente esté tomando la decisión de ampliar las brechas de exclusión que existen en nuestro país y no sea capaz de dimensionar la importancia de esto. Y espero que en el Congreso tengamos la fuerza suficiente para ir avanzando en medidas que impidan que este verdadero crimen social se pueda concretar.
14: En el oficialismo también hay preocupación por la eliminación de este programa. El pasado sábado la UDI emitió un comunicado en el que le pidieron al gobierno distinguir entre los gastos que pueden reducirse o ser eliminados y aquellas políticas públicas que han significado una oportunidad real para millones de chilenos. Bajo ese contexto, el diputado del partido, Daniel Lilayu, le pidió al gobierno reponer los recursos, palabras a las que se sumó la senadora de Renovación Nacional, Camila Flores.
18: Este año, más de 96 mil estudiantes recibieron un computador. Para muchos es una herramienta fundamental para aprender y acceder a mejores oportunidades. Creo que no podemos cerrar esta puerta, especialmente a los niños y jóvenes que más necesitan apoyo. Le pido al gobierno que reponga los recursos. El presupuesto todavía se discute y discutirá en el Congreso y debemos defender este beneficio.
19: Este es un programa que no solo viene el computador, viene con un tiempo de internet gratuito que ha ayudado a cientos de familias que no tienen la posibilidad económica de comprarles un computador a sus hijos. Hoy día tener un computador en casa no es un lujo, es parte de las necesidades del aprendizaje. Así es que me parece un error, vamos a evitar que esta cuestión se materialice.
14: Este lunes se dará cuenta oficialmente del ingreso del proyecto de ley en el Congreso y desde este martes hasta el 23 de este mes, las 5 subcomisiones que revisan las partidas correspondientes a cada ministerio analizarán los contenidos del proyecto.
1: Y en este contexto hay fuego amigo en el oficialismo que deja ver dificultades para conciliar el rol de los partidos, también sus visiones del momento que atraviesa el país. Evelyn Matei aseguró que al interior de la administración CAST existe un grupo de republicanos con más poder que el resto del gabinete. Hay declaraciones cruzadas que se han agudizado en medio de los posibles recortes presupuestarios. Fernanda Ávila nos cuenta más.
20: A 7 meses del inicio del gobierno, la administración Kast tiene varios flancos abiertos en el oficialismo. Críticas por una falta de nombramientos políticos con experiencia en el gabinete, que va de la mano con malas valoraciones a su diseño comunicacional y el rol que han tenido los distintos partidos. Uno de los análisis más duros es el de la ex candidata a presidencial Evelyn Matthei, que en conversación con La Tercera sostuvo que hay un problema estructural donde un grupo solo compuesto por republicanos tiene más poder en el gabinete, bypassando al biministro Claudio Alvarado y al resto de Chile Vamos. El presidente del Partido Republicano, el senador Arturo Esquella, se hizo cargo de las críticas y descartó que sean compartidas por el resto de Chile Vamos.
21: Nosotros, con la inmensa mayoría de los dirigentes de los partidos de Chile Vamos, que en la elección presidencial estuvieron con ella, pero superada la primera vuelta,

0: un trabajo creciente en la confianza. Cuando nosotros estamos frente a alguna dificultad, lo primero que hacemos es precisamente entender al oficialismo como un todo.
1: Las discordancias también provienen de sectores más cercanos al centro, como el movimiento Demócratas. En Chile Vamos, el senador y presidente de Evópoli, Luciano Cruzcoque, admitió que dentro del oficialismo hay dos mundos políticos y humanos muy distintos. Vamos a escuchar las respuestas del vicepresidente de Renovación Nacional, el diputado Diego Chalper, y del senador de la UDI, Javier Macaya, que pusieron paños fríos y llamaron a la unidad.
2: Para nadie es una novedad que entre los republicanos y Chile Vamos han habido maneras de aproximarnos a la política distintas en el pasado. Pero eso no es lo importante. Lo importante para el bien de Chile es que seamos capaces de ponernos de acuerdo y de construir una agenda en común. Al menos en esa vereda me paro yo.
3: Ella está en todo su derecho a formular crítica, una persona que políticamente ha cumplido roles muy relevantes en la historia de nuestro sector, pero yo creo que la derecha tiene que trabajar muy unida. Si finalmente al gobierno le va mal, vamos todos detrás. Yo estoy convencido de que somos parte del corazón de las decisiones más relevantes del gobierno. Yo lo veo en figuras como Claudio Alvarado, Max Pavé, el rol que a uno le toca también cumplir desde el Parlamento.
1: Este martes La Moneda se reunirá con la bancada del Partido Nacional Libertario en Cerro Castillo, cuando republicanos piden hacer esfuerzos para sumarlos al bloque de gobierno. La cita será sin los partidos oficialistas, luego de que los libertarios se bajaran de ese tipo de instancias.
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6: Revisamos ahora información de los deportes. O'Higgins derrotó a Concepción y se convirtió en el primer semifinalista de la Copa Chile. Además, La Roja está afinando detalles para el partido de este martes contra México. Francisco Caneo lo cuenta todo.
7: Está pronto a acabar. La gira de la selección chilena termina este martes cuando La Roja de Todos enfrente a México en la ciudad de Los Ángeles, en Estados Unidos. Los dirigidos por Nicolás Córdoba tendrán la opción de lavar heridas tras las derrotas ante Canadá y Estados Unidos. En el otro lado, los aztecas sufrieron un duro golpe cayendo ante el propio equipo de las Barras y las Estrellas por 3-0. Su entrenador, Rafa Márquez, señaló los puntos a mejorar para poder derrotar este martes a las 23:30 horas a nuestro país.
8: En el fútbol se gana, se empata y se pierde. Hay que estar siempre preparados para esto y lo más importante es saber cómo nos sobreponemos en esto, hacer autocrítica de qué fue lo que hicimos bien, qué es lo que hicimos mal y seguir trabajando. Esto es un proceso y confío en que podamos mantener un nivel como el que mantuvimos hasta el minuto 28 en el gol, igual contra Colombia. O sea, yo creo que hay cosas buenas que rescatar, pero obviamente con la preocupación de hacer la autocrítica, de saber qué sucedió, de podernos otra vez reponernos lo más rápido posible, porque tenemos otro partido en pocos días.
7: Mientras tanto, en Chile, Ronaldo Castillo, que ya suma más de 20 goles con la camiseta de O'Higgins de Rancagua en esta temporada, señaló que feliz recibiría un llamado de la selección chilena de fútbol para representar a La Roja. El chileno paraguayo de 29 años estuvo y anotó en la victoria de su equipo ante Deportes Concepción por 2-0, que le permitió al elenco celeste meterse en la fase de semifinales de la Copa Chile. Sobre un posible llamado, esto dijo Castillo.
9: Sí, obvio, ¿por qué no? Siempre dije que estoy expectante de todo. Obviamente, si a mí me necesitan y confían en mí, yo con mucho orgullo y con mucha responsabilidad lo voy a tomar, porque al fin y al cabo estoy aquí en un país donde me recibo muy bien, mis hijas son chilenas, mi esposa es chilena, entonces no puedo estar más agradecido con este país. Obviamente, si se me da la oportunidad, lo voy a agarrar con mucha confianza y responsabilidad.
7: Puedo contarles que Joaquín Niemann fue profeta en su propia tierra, llevándose este domingo el Abierto de Chile de golf en el sector de Chicureo. El nacional se llevó el premio luego de marcar menos 15 en su tarjeta, 4 golpes menos que su perseguidor. Fue la información del deporte en el diario de Cooperativa.
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0: Hablamos de otro tema. Blumar manifestó su intención de llegar a un acuerdo extrajudicial con las familias de la embarcación Bruma. Desde el Maule, la respuesta es un no rotundo. Los deudos dicen que van a ir por el juicio oral. Christopher Espinosa nos cuenta los detalles.
1: La empresa pesquera Blumar, en el marco del caso Bruma, ha oficializado su intención de que la causa no llegue a juicio oral y que las familias acuerden extrajudicialmente una compensación económica. Así lo manifestó el abogado de la empresa Blumar, Alejandro Espinosa.
2: La compañía y los tripulantes tenemos una posición bien clara. Nosotros esperamos, sinceramente, que esto se resuelva en un acuerdo con las familias. Esa es nuestra voluntad y vamos a hacer todos los esfuerzos para que esto no llegue a juicio oral. Esa es nuestra voluntad y compromiso. Si eso no ocurre, estamos preparados también para enfrentar un juicio oral, pues estimamos que no hay responsabilidad ni de la compañía Blumar ni de los tripulantes del Cobra en este accidente. Vamos a conversar con los abogados y apoderados a ver si se puede, porque la ley permite en este tipo de casos que esto se resuelva, había un acuerdo directo entre las partes. Yo no me voy a referir a los detalles de eso, pero hay voluntad nuestra de avanzar en ese sentido.
1: Catalina Medel y su madre, Soledad Sepúlveda, fueron consultadas sobre esta propuesta. Ambas coinciden en que su prioridad pasa más allá de recibir dinero por la vida de los familiares que nunca más volvieron.
3: Bueno, de parte de la familia, imposible. Nosotros desde el día uno hemos dicho que a nosotros no nos van a comprar y no vamos a llegar a ningún acuerdo. O sea, desde el día uno hemos dicho que vamos a pelear por la justicia y acá no van a haber acuerdos. No van a haber acuerdos en cuanto a todo lo que tenga que ver con el juicio. Nosotros no estamos dispuestos a callarnos por un acuerdo, no. Nosotros vamos a seguir buscando la justicia en todos los sentidos.
4: Sabíamos que se puede dar esa posibilidad, pero como familia estamos totalmente cerrados a una indemnización económica. Lo que queremos llegar es a juicio oral.
1: Una visión similar tiene Claudia Urrutia, vocera de las 7 familias que perdieron a un ser querido en el abordaje del pesquero de alta mar Cobra a la lancha motor Bruma.
5: Para la risa, Blumar. Esa es mi apreciación personal. Quizás represento al gremio. Blumar ha cambiado 6-7 veces su versión. Primero que no habían visto nada, que ellos no participaban en nada, que ponían al mano a fuego por su tripulación. Es lo que dijeron personal de Blumar. El mismo Gerardo Balbontín en una entrevista que tú mismo le hiciste. Luego dijeron que eran restos náufragos. Luego dijeron de que estaba cerca de la zona, pero que ellos no habían sido. Luego sintieron un golpe interno. O sea, han cambiado tantas veces que por fin reconocen el abordaje. Y hoy dicen de que fue un accidente. Hoy dicen que es un accidente. No fue intención porque tenemos todo perfecto, perfecto. Hoy, y se les perdieron los videos de la cámara Supersol.
1: Si bien la ley permite un acuerdo reparatorio previo a llegar a la instancia de juicio oral, por ahora se observa que no hay intención por parte de las familias de sentarse a negociar un acuerdo extrajudicial.
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0: 0 horas 32 minutos.
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5: 0 horas 38 minutos.

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0: 0:39. 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

0:52. 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

0: La 1:03.
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0: La 1:26 minutos.
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0: Muy bien, muchísimas gracias a todos. Muchísimas gracias. Este tema fue dedicado para todas las chicas que están presentes.
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0: La 1:38 minutos.
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0: La 1:43 minutos.

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0: La 1:45. 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

0: La 1:56 minutos.
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0: Son las 2 de la mañana.
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6: 2:05.
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2:12. 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

0: 2:20.
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0: 2:30.
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1: Dos horas y 35 minutos.
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0: 2:43.
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0: 2:51.
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0: 2:59.
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2: latiendo por ti. 3:05.
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0: 3:11.
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0: 3:22.
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0: 3:32.
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5: 3:39. 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

0: 3:46.
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3:54. 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

0: de Corleone Jr.
1: 3:58.
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2: 4 horas y 4 minutos.

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0: 4:17.
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0: 4:29.
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2: 4:35.
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0: 4:43.
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0: Muchas gracias. ¡Hola, Viña!
1: 4:56.
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0: 5:03.
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0: 5:07. 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
2: 5 horas y 13 minutos.
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0: 5:21.
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0: 5:30.
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2: ¿Ves cómo estás siempre borracha?
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2: Por favor, para de tomar.
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0: Son las 6 de la mañana.
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0: 6:04.
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0: 6:08.
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0: 6:16.
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2: Quiero que le brindemos un fuertísimo aplauso a mi querida amiga Patti Cantú.

0: Te quiero, amigo.
1: Te
0: ¿Quién
1: quiero.
0: Es fanático de Luciano Pereyra?
1: Señoras y señores, mi querida amiga Patti Cantú, fuerte el aplauso.
0: Gracias
1: por hacer una maravilla esta canción. Te quiero.
0: Quiero yo a ti.
1: Fuerte el aplauso.

0: Muchas gracias.
1: 6:25.
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0: 6:34.
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0: 6:38.
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6: 6:45.
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0: Hey, hermano, bendiciones.
1: Dímelo, Doblete, papi.
2: Mira, mañana tengo una rumba acá en casa. Tú sabes que tú eres familia, para que vengas con tu gente.
1: Ah, pues voy a estar ahí. Cuenta conmigo, papá. Voy con la matrícula.
0: Qué bueno. Vemos mañana, hermano. Bendiciones.
1: Cuídate.

0: 6:54.
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1: Son las 7 de la mañana.
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0: 7:06.
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3: Mesa de reporteros, de reporteras, la primera de esta mañana, en día lunes 5 de octubre. Hace 38 años ganaba el no a Pinochet. Hay 10 grados de temperatura, vamos para 16 apenas aquí en la capital. Palpitando este sistema frontal que va a ocupar la agenda esta semana en el centro sur del país. Se esperan lluvias durante varios días, martes, miércoles, jueves, en algunos sectores, con posibilidad de tormenta eléctrica también, incluso desde La Serena, Coquimbo, hacia el sur, hasta la Araucanía, hasta la región de los ríos. Hoy día lluvia en Valdivia, por ejemplo, 23 para Arica, 14 en Puerto Montt. Así está Chile, ¿eh? Primaveral, veleidoso, complicado. Verónica.
4: Vamos a estar en contacto esta mañana con Brasil, con el corresponsal Patricio de la Barra, para saber de Flavio Bolsonaro y de Lula da Silva, que pasaron a la segunda vuelta presidencial, aunque no estaba previsto por todas las encuestas. Había alguna que decía que probablemente Flavio Bolsonaro pasaría en primer lugar. La cosa se complica para Lula, porque todas las encuestas dicen que en segunda vuelta sus posibilidades son mucho menores. Vamos a saber de aquello con Pato de la Barra en un ratito.
3: Sí, así es. Miramos al mundo con lo de España también, con Pedro Sánchez, que adelanta elecciones. Habrá elecciones a fines de noviembre en España, consecuencia de lo de la crisis de la vivienda. Perdió apoyo político Sánchez en el Congreso. El premio Nobel de Medicina que se acaba de entregar será tema para el equipo de Cooperativa Ciencia.
4: Vamos a estar también conversando dentro de unos minutos con el viceministro de Economía y Minería, Daniel Mas. Las cifras complicadas de desempleo, de IMASEC, de inflación, con alzas de combustible de por medio, y por supuesto va a estar el presupuesto sobre la mesa.
3: Viene el deporte, mañana juega Chile, ya hay alguna novedad con lo de la Copa Chile. O'Higgins, por ejemplo, se mete entre los cuatro mejores. Y estamos en las calles de Santiago contigo, Felipe Cofré, en una jornada bien dura, sobre todo para carabineros aquí en la capital, pero sobre todo en el sur. Felipe.
5: Sí, una situación bastante compleja es la que atraviesa la institución de carabineros sobre lo que ocurre ayer por la noche en la comuna de Quilleco, en la región del Biobío, en donde un funcionario de carabineros fue baleado mientras o cuando concurría o llegaba a un procedimiento por violencia intrafamiliar. Son recibidos a disparos los funcionarios y este recibe un impacto que le termina por provocar la muerte. Se trata del sargento segundo Jaime Ariel Urrea Burgos, que falleció producto de estos impactos. Hubo reacciones por parte del gobierno. También han indicado de la institución de carabineros que el general director ya concurre en dirección hacia Los Ángeles para participar precisamente de la despedida y realizar los homenajes correspondientes a este nuevo mártir de la institución. Esto se suma a lo que ocurre acá en la región metropolitana, donde también un funcionario de carabineros resultó baleado con un destino diferente. Eso sí, es un carabinero que se encontraba en la comuna de Macul luego de finalizar sus servicios en la 46ª comisaría. Se encontraba de franco cuando se dirigía en dirección hacia el poniente por calle Escuela Agrícola y en la intersección de Avenida Macul. Se encuentra con un asalto en una estación de servicio. Es una pareja que estaba siendo intimidada con armas de fuego por un grupo de delincuentes que le estaba realizando una encerrona. Él decide intervenir, se identifica como carabineros, pero no logra disuadir precisamente esta actitud, no logra deponerla por parte de los delincuentes, que efectuaron disparos en contra de este funcionario, hiriendo uno de ellos en una pierna, que atravesó hacia la otra. Fue trasladado hasta el hospital de Carabineros, en donde sus lesiones fueron tratadas. Afortunadamente se encuentra fuera de riesgo vital. El teniente coronel Cristian Tabra, de la Prefectura Santiago Oriente de Carabineros, se refirió a este hecho.
6: Se identifica como carabinero y enfrenta a estos delincuentes. Estos delincuentes le disparan en una oportunidad, al menos lo que tenemos conocimiento. Este disparo ingresa a la altura de la tibia peroné de la pierna derecha, terminando en este disparo en la pierna izquierda a la altura del tobillo. En buenas condiciones de salud, felizmente, y destacando el arrojo, la valentía y el compromiso de todos los carabineros como servidores públicos en defensa de la ciudadanía, aún estando franco.
5: Sí, este funcionario, como decíamos, se encuentra fuera de riesgo, mientras que estos delincuentes lograron escapar con este vehículo sustraído. Se suma a otro procedimiento que ocurre en la comuna de Peñalolén, donde Carabineros termina baleando a dos delincuentes en medio de una fiscalización. Otro tema ocurre en la comuna de San Bernardo, en donde el cuerpo calcinado de un hombre fue encontrado al interior del maletero de un vehículo que fue incendiado en las cercanías del río Maipo. Este aviso de este auto quemándose lo hace el personal municipal, lo que termina motivando la concurrencia de carabineros, que en momento de efectuar esta revisión se encuentran con el cadáver, que hasta ahora no ha podido ser identificado. Se sabe solo que corresponde una persona de sexo masculino. El fiscal Fernando Anaís, del equipo contra crimen organizado y homicidios, a cargo de la diligencia, se refirió precisamente a los primeros antecedentes que se conocen.
7: Producto del hallazgo de un vehículo que se encuentra totalmente quemado, en cuyo interior hay un cuerpo, en el cual se encuentra en proceso de identificación, el cual se encuentra también totalmente calcinado. Heridas en el cuerpo, es imposible poder identificarlo. Lo cierto es que la investigación se encuentra recién en etapas iniciales. Se encuentran en busca de testigos, levantamientos de cámaras de seguridad que podrían haber permitido identificar algún elemento que nos sirva de interés criminalístico, pero lo cierto es que hasta ahora no hay nada posible de poder confirmar.
5: Y esto se suma a otro hallazgo en la comuna de Cerro Navia, en la ribera del río Maipo, en donde también fue encontrado un cuerpo que en este caso corresponde a una mujer, y al igual que en la comuna de San Bernardo, las diligencias por parte de las policías están centradas primero en lograr identificar ambos cuerpos que fueron encontrados. En el caso de esta mujer en el río Maipo, aparentemente tendría lesiones atribuibles a terceras personas.
3: La agenda policial bien intensa, es muy delicado el disparo que recibe este carabinero de Franco ahí en Macul. Vamos a estar con más detalles luego. Hay una actividad del ministro Arrau como cada lunes. Felipe, gracias.
5: Buen día.
4: Y nos vamos a la región del Biobío para saber de otra situación grave que involucra a carabineros. En esta oportunidad, un carabinero de servicio que acudió a un procedimiento por violencia intrafamiliar terminó asesinado. Christopher Espinosa, estamos contigo. Buenos días.
8: Hola, Verónica, muy buenos días. Sí, esto ocurre en la comuna de Quilleco, provincia de Biobío, en horas de la noche, cerca de las 11 de la noche, cuando el sargento Jaime Urrea concurre en una patrulla a prestar colaboración en un procedimiento por violencia intrafamiliar, cuando es atacado de un disparo por parte del agresor, que posteriormente fue detenido. Pese a que llegó a un centro asistencial, lamentablemente la gravedad de su lesión terminó provocándole la muerte a este funcionario de 18 años de carrera. ¿Cómo ocurren los hechos? Lo indica el fiscal jefe de Los Ángeles, Carlos Díaz.
9: Carabineros se constituyen en un domicilio a raíz de un procedimiento por violencia intrafamiliar. El denunciado, haciendo uso de un arma de fuego tipo escopeta, disparó en contra de uno de los funcionarios, lesionándole y causándole la muerte. El autor de los disparos se encuentra detenido.
10: Efectivamente, es un procedimiento, como lo dijo el fiscal, de carabineros. Se inicia con ellos, posteriormente se producen estas lesiones y que produce finalmente la muerte, y obviamente la Policía de Investigaciones de Chile en este momento está trabajando arduamente para establecer la dinámica solamente del funcionario. El resto es materia de investigación.
8: Escuchábamos ahí al final también al prefecto Juan Orellana, de la prefectura provincial de la PDI en la provincia de Biobío. Es una situación que ya a nivel por lo menos político se ha expresado por parte del presidente de la República las condolencias a la familia de este funcionario que ha fallecido en un acto de servicio. Él prestaba ayuda en el procedimiento por violencia intrafamiliar y termina recibiendo un disparo de escopeta que lamentablemente le provoca la muerte.
4: La información la conocemos contigo desde el Biobío. Seguimos atentos al procedimiento, a la formalización seguramente de este hombre durante esta jornada. Gracias, Christopher. Buenos días.
8: Eso va a tener lugar a las 10:30 de la mañana, Verónica, en el Juzgado de Garantía de Los Ángeles. Lo acaba de confirmar el Poder Judicial.
4: Lo estaremos contando contigo. Gracias, Christopher.
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1: Cooperativa. 7:21 minutos. 7:21 minutos.
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4: Oye, tomamos contacto a esta hora de la mañana con Jorge Lira de CooperativaCiencia.cl porque hoy se entregó el Premio Nobel de Medicina. Queremos saber quién es y por qué. ¿Cómo estás, Jorge? Buenos días.
3: Hola, hola.
25: Vero, Rodrigo, ¿cómo están? Buenos días. Sí, pues esta es la semana de los premios Nobel. Hoy es el de Fisiología y Medicina. Mañana el de física, el miércoles el de química, después el jueves literatura, el viernes el de la paz y ciencias económicas, que está y no está dentro del esquema de los Nobel, claro, el próximo lunes. Y el de hoy, el que se avisó hace las 6:30 de la mañana, es en materia de optogenética. Se lo llevan dos científicos alemanes, dos biofísicos alemanes, Peter Hageman y Georg Nagel, y un psiquiatra y neurocientífico norteamericano, Carl Deiseroth. Ustedes se preguntarán qué es la optogenética.
4: Por supuesto.
25: La optogenética es una técnica lo que busca es controlar y manipular la actividad de células específicas cerebrales, neuronas básicamente, en tejidos vivos utilizando la luz. Esto tiene aplicaciones en neurociencia, en algunas enfermedades como el Parkinson, en fin, y también en la recuperación de la vista, que es algo que en lo que han trabajado. Y este premio se lo llevan particularmente estos científicos porque hace algunos años, dos de ellos, los científicos alemanes, en este caso Hageman y Nagel, lograron descubrir una alga unicelular que se movía hacia la luz. Lo que le hizo preguntarse cómo es que lo hacía, bueno, finalmente indagaron en aquello. Y más tarde, Carl Deiseroth, este psiquiatra norteamericano, lo que hace es lograr manipular esta fórmula, ¿sí?, digo, en ratones vivos y, bueno, con eso encontrar algunas aplicaciones que podrían ayudar, por ejemplo, a la recuperación de la vista. Esos aportes son los que hacen a estos científicos acreedores a este premio, el Premio Nobel de Fisiología o Medicina 2026.
0: Notable, porque son pulsos de luz, según estoy leyendo, ¿no? Que uno sea experto en optogenética. Son pulsos de luz que tienen una precisión de milisegundos, o sea, son estudios de verdad muy detallado, milimétrico, si uno quiere, como para entenderlo, con células vivas, la actividad cerebral, que es tan importante como para el funcionamiento de todo, digamos, entre ellos lo que decía recién Jorge Lira. Son bien importantes esos descubrimientos.
4: Sí, relacionados además, Jorge, estaba leyendo con memorias, emociones, comportamientos asociados a trastornos neurológicos y psiquiátricos también.
25: Es parte de los avances de la neurociencia, que en el último tiempo ha tenido grandes, grandes avances a partir, por ejemplo, de esto que es la optogenética y también de otras técnicas que permiten, de alguna forma, entender cómo es que las redes neuronales funcionan, se mueven y cómo podrían explicarse ciertas cuestiones que hasta ahora no tienen explicación y que tienen que ver con cuestiones neurológicas, por ejemplo, el Alzheimer, el Parkinson, en fin, que son enfermedades que no tienen todavía una explicación clara. Y bueno, parte de estas de estos aportes tiene que ver con eso, con entender cómo funcionan las redes neuronales. Y bueno, la neurociencia es parte de esa de ese camino para entenderlo.
0: Hace una hora se entregaba el Nobel de Medicina, ya tenemos detalles. Así contigo es. Jorge Lira, habrá más ahí en cooperativaciencia.cl. a los investigadores Hegemann, Nagel, ambos alemanes, y Deiseroth, de origen estadounidense. Muchas gracias.
25: Tal cual, saludos, abrazos.
4: Buen día, Jorge. Chao, chao.
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12: Cooperativa. 7:29 minutos. 7:29 minutos.
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15: En Sao Paulo eran otros los cálculos que se hacían anoche. De hecho, el presidente Lula dijo que Bolsonaro no estaba a su altura para debatir. Preguntó el otro día cuando escuchábamos su audio, ¿quién va a votar por él? Estamos en Brasil, en el gigante sudamericano, Patricio de la Barra. ¿Qué tal? Buen día.
14: Hola, Pato, buen día.
16: Hola, Rodrigo, buenos días, Paula. Es un placer conversar con ustedes. Bueno, ya terminó, quedó atrás la primera vuelta. Flavio Bolsonaro es un gran vencedor porque consiguió 33 de los 54 cargos al Senado que se disputaban, recordemos, se renovaba un

0: Del Senado y 10 gobernadores en la primera vuelta. Esto indica que fue un triunfo, te diría que inesperado para la gente del Partido de los Trabajadores y también para el propio Lula, que está muy cercano, según decían los analistas aquí, de perder una segunda vuelta, porque si sumas los votos de los que se enteraron en el tercer, cuarto y quinto lugar, estaría prácticamente electo Flavio Bolsonaro. Pero Lula da Silva ayer intentó levantarle el ánimo al vicepresidente, a su mujer que estaba ahí junto con él, y a los demás candidatos, muchos de ellos que resultaron derrotados. Fueron 16 los candidatos que tuvieron el apoyo directo de Lula da Silva y que no consiguieron reelegirse en algunos casos, y en otros casos no elegirse para diputados, para senadores, para gobernadores. Entonces yo creo que la situación en estos momentos, Lula da Silva va a intentar buscar, según él mismo lo decía ayer, encontrar la fórmula para derrotar a Flavio Bolsonaro en esta segunda vuelta que se realiza el día 25. Son, como decía Flavio Bolsonaro, que conmemoró mucho ayer en Brasilia, también en Río de Janeiro, su familia. Fueron 4 los miembros de la familia de Jair Bolsonaro, 2 hijos, un hermano que se fue electo, y la propia esposa, Michelle Bolsonaro, que fue electa senadora por Brasilia. No tiene gran experiencia en política, pero sí fue electa con una amplia mayoría. De manera que el festejo era absoluto para Flavio Bolsonaro. Escuchemos lo que dijo al término de esta jornada.
1: Son casi 56 millones de brasileños y brasileñas que dieron ese voto de confianza para el cambio. La palabra es cambio. Brasil no soporta más. Estoy muy satisfecho porque muchos de los institutos de encuestas colocaban a nosotros atrás y a nuestros apoyadores nos daban al frente. ¿Qué fue lo que acabó ocurriendo? Con una chance de haber vencido en la primera vuelta. Fue por muy poco, pero estoy feliz por los brasileños que fueron a las urnas porque querían este cambio. Y es el fin de la era del PT.
0: Bueno, determinó el fin de la era del PT. Yo creo que no es tan así, porque hay una segunda vuelta y seguramente Lula da Silva dijo que iba a hacer todo lo posible, no saben con quién se están metiendo, vamos a hacer todo lo posible. Ahora, en su corta locución que hizo ahí en el búnker que tenía en el Hotel Renaissance, un hotel más lujoso que hay en San Paulo, también se refirió a esta primera vuelta, comentándose también que tiene las posibilidades de vencer a Flavio Bolsonaro, buscando el apoyo de más de 20 millones de personas que no concurrieron a las urnas. Escuchemos lo que dice Lula da Silva.
1: Me gustaría haber ganado las elecciones en la primera vuelta, pero no es la primera vez que pasa esto. Pasó el 94, el 98, 2002 y 2006. Después con Dilma, el 2010 y el 2014. Después con Haddad en el 2018. Después pasó conmigo el 2022. No dio el resultado. ¿Saben por qué no dio el resultado? Porque al pueblo le gusta que yo discute la segunda vuelta. Yo soy bueno en el cara a cara. Vamos a ver cuáles son los proyectos que ellos tienen. Vamos a apelar a los más de 20 millones de personas que no fueron a votar.
0: Realmente la abstención fue bastante elevada. En la elección anterior fueron 30 millones que no concurrieron a las urnas, y ahora todos depositan su confianza, Bolsonaro en los jóvenes de 16 a 24 años, y Lula da Silva en estos 20 millones, 28 millones, realmente son 28 millones los que no concurrieron a las urnas. Vamos a ver qué es lo que pasa entonces en la segunda vuelta. Tal vez más tarde les daremos mayores detalles de esta elección, que fue considerada histórica, no solamente aquí en Brasil, como también en el exterior.
2: Por cierto, una alta abstención que puede finalmente desnivelar la balanza en el balotaje. Eso es muy luego, 3 semanas, el 25 de octubre. Pato, gracias.
0: No, muy buenos días para todos ustedes ahí. Chao, nos tendremos informado de los detalles ahí. Chao, Paula.
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11: Cooperativa, 7:39 minutos. 7:39 minutos.
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12: Pasemos el diario de Cooperativa, esta mesa de reporteros y reporteras, junto a Rodrigo Vergara, y a esta hora tenemos en el estudio al viceministro de Economía y Minería, Daniel Mas, con una economía que sigue mostrando cifras que contrastan con las expectativas de recuperación que se habían empezado a instalar al inicio del gobierno, ¿no? Un IMASEC que cayó 1% en agosto, arrastrado por un desplome de más del 17% de la minería. El desempleo sigue instalado en el 9,6%, si hablamos de las mujeres ya, son dos cifras. ¿Cómo está, ministro Mas? Bienvenido, buen día.
13: Muy buenos días, ¿cómo están ustedes? Gracias por la invitación, Rodrigo y Verónica. Parto por nuevamente dar una triste noticia, el carabinero que fallece en Quilleco. Así que un abrazo a toda la familia carabinero, a la familia del carabinero que resultó muerto. Y bueno, a seguir cuidando nuestra institución.
2: Sí, leíamos hace un rato las condolencias también del presidente, del ministro. Ministro, entremos de lleno en lo del presupuesto. ¿Tuvo acceso al maletín usted? ¿Le abrieron los candados, no? ¿A Economía y Minería, sí?
13: Cada uno trabajó su,
2: pero es verdad,
13: su
2: que propio presupuesto. Ah, ¿y les mandaron solo ese tramo, digamos, del presupuesto o el presupuesto general? ¿Lo conocen en su totalidad?
13: No, cada uno trabajó su propio presupuesto. Ya. En mi caso son dos carteras.
2: En su caso son dos carteras.
13: Respecto a otro.
2: Ahora, usted está en el gabinete económico y hay pocos temas más sensibles, así sea, visto estos días, tal vez, y la salud, que la educación. ¿Hay disposición del gobierno para revisar algunas cosas, como por ejemplo lo del yo elijo mi PC y esa conexión a internet que en algunas casas es tan necesaria?
13: A ver, dentro de las limitaciones que teníamos por todos los desequilibrios fiscales, crecer un 1,5% del presupuesto, yo creo que es una buena noticia. Sobre todo que hasta horas antes íbamos entre 0 y 1, pero el presidente dice, mira, yo quiero poner medio punto más, sobre todo los temas que a los chilenos más les importan, que son empleo, que son crecimiento, que son actividad económica. Entonces, yo me quedaría con esa mirada general. Es un presupuesto que, dentro de las condiciones, es un presupuesto que logra crecer. Hoy día, en la tarde, mañana, vamos a conocer cada una de las carteras.
2: Ya, le insisto, pero ¿hay disposición a abrirse a esa conversación, a revisar eventuales recortes? Porque el otro día el senador Macaya nos decía, van a haber dolores, y parece que ya se están sintiendo.
13: Claro que tienen que haber dolores, sí, para crecer un 1,5% en promedio, hay carteras que van a tener recortes, y hay foco en todo lo que hemos escuchado, que niñez, que seguridad, que crecimiento.
2: ¿Pero cómo conversa ese enfoque en niñez si le estamos quitando los computadores a los de séptimo básico?
13: Bueno, esperemos el presupuesto del área para ver cómo, en qué parte crece, en qué parte se achica.
12: ¿No resulta contradictorio, ministro, que al mismo tiempo de que hablamos de productividad, de digitalización, de inteligencia artificial, se ahorre precisamente en el acceso tecnológico para niños vulnerables?
13: Yo no me quedaría solo con esa partida. La verdad que es un presupuesto mucho, mucho más amplio, que abarca miles de partidas. Yo esperaría tener la edición completa.
12: Ministro, después de Limasec, usted volvió a decir que empleo y crecimiento deberían repuntar en los próximos meses. ¿Qué significa concretamente? ¿Octubre? Estamos en octubre. ¿Noviembre? ¿Diciembre?
13: A ver, lo que yo he dicho es que las reformas estructurales para hacer un cambio rumbo al país, en su gran mayoría, ya están hechas. Eso es reconstrucción. Se bajan los impuestos, se da en variabilidad, clarifican algunas actuaciones de medio ambiente. Viene mercado de capitales y estamos discutiendo también algunas reformas de mercado laboral. Yo diría que ese es el paquete de reformas estructurales para que Chile vuelva a crecer a un 4%, después de 12 años creciendo a un 2%. ¿Qué pasa de ahora a que el país se ponga en movimiento? Bueno, hemos dicho que vamos a llegar con un puente. Primero fue modo empleo, dijimos 50.000 puestos de trabajo desde julio a octubre, eso está cumplido. Estamos agregando 100.000 puestos de trabajo adicionales.
12: Perdón, ¿y cómo se notan esos 50.000 puestos de trabajo si la tasa de desempleo fue mayor este trimestre móvil que el anterior?
13: Bueno, tenemos 30.000 puestos de trabajo en CENSE, 60.000 postulantes a CENSE que tienen que haber tenido un trabajo para tener esos puestos de trabajo. Subdere tiene 10.000 puestos de trabajo adicionales. Cercotec entregó 5.000 puestos de trabajo. Tenemos 7 reparticiones que trabajaron para esos 50.000 puestos de trabajo.
12: Ya. Entonces se perdieron más empleos por otro lado, dice usted.
13: Puede ser, si no, puede ser. Si que entiende? No se hubieran agregado esos 50, quizás las cifras serían otras. Los 100.000 puestos de trabajo con Chile Despega son 1.300 millones de dólares. Volvemos a inyectar recursos en CENSE, porque funcionó bastante bien en la primera etapa. Hoy día son prácticamente 90.000 millones. Metemos nuevamente en Subdere. Subdere nos permite, que son más de 800 proyectos a lo largo de Chile.
12: Porque es la Subsecretaría de Desarrollo Regional.
13: Exactamente. Y trabajamos con alcaldes. Son pequeños proyectos distribuidos por todo Chile, que también es algo que buscamos. Después tenemos todo el apoyo a las pymes. La semana pasada un aumento de capital de hasta 300 mil millones de pesos a FOGAPE. Con eso vamos, con un apoyo a las pymes. 130 mil millones de pesos adicionales a salud para que pague las cuentas a todas las pymes o parte de las pymes que le debe. Y así, son una serie de medidas que pensamos que debieran movilizar 100.000 puestos de trabajo de aquí a marzo.
12: Ministro, ¿son 100.000 puestos de trabajo formales y estables, permanentes? Porque parte del problema es que no se encuentran fácilmente empleos formales y estables. Hay un 30% de informalidad en Chile, ¿no?
13: Es una mezcla, es prácticamente un 30%, un poquito menos. Pero una cifra que es altísima.
12: ¿Estos van a ser formales y permanentes?
13: Estos son formales, sin duda. Algunos son subsidios al empleo, que son los de CENSE. Hay otros que son súper formales. A este paquete se agregó la CPC con 20.000 puestos de trabajo, de los cuales han entregado 1.500 puestos de trabajo. Todos los puestos de trabajo que se van a entregar por obras públicas y vivienda son trabajos común y corriente que durarán 12, 18 o 24 meses, lo que duren las obras. Es un mix que estamos tratando de dar la mayor cantidad de facilidades a la mayor cantidad de gente. 100.000 puestos de trabajo, ¿son suficientes? Por supuesto que no. La emergencia laboral de casi 1 millón de personas nos hace seguir movilizándonos, que el empleo esté en el corazón del gobierno, a seguir implementando medidas hasta que ese grupo de trabajo de personas encuentre trabajo de buena forma.
2: Ahora, hay voces, a propósito de lo que usted dice, dentro de los partidos del propio Ejecutivo, no sé, Ignacio Briones de Evópoli o Evelyn Matei de la UDI, que consideran insuficiente esto. ¿Por qué dice 300 millones? Se habló de 100 millones en el plan Chile Despega la semana pasada.
13: No, son 1.300 millones de dólares el total, y de eso tiene un montón de segmentos. Yo digo 300.000 millones de pesos, lo que se le va a agregar a FUGAPI.
2: Ya, eso para darle liquidez a las pymes, por
13: a
2: ejemplo.
13: A las pymes, sí, por ya, ejemplo.
2: A propósito, está en la semana de la pyme. Oiga,
13: la próxima semana es semana de la pyme. Hoy día es el día de los feriantes, así saludo a todos. Oiga, mis amigos y amigas feriantes.
2: Los próximos días. Empleo, un problema, diría usted, estructural a esta altura del partido. Es decir, yo entiendo el esfuerzo que se hace desde el Estado. El empleo en Chile lo da el sector privado, básicamente. Entonces, le insisto, es un problema estructural que tenemos y que diagnosticó el profesor David Bravo hace mucho rato, o se puede ir acomodando a la contingencia, por así decirlo.
13: El tapón de la inversión que hubo ayer es el desempleo hoy. Si usted no permitió que se generara inversión por una buena cantidad de años, es evidente que íbamos a tener este efecto. Todo el alza de una serie de leyes que se fueron introduciendo, que una a una probablemente eran buenas y positivas, pero cuando se suma todo ese efecto, encarece muchísimo emplear, y ese es el efecto que estamos viendo hoy día.
2: Usted habla de 40 horas, sueldo mínimo, etcétera.
13: Así es.
2: Ahora, la derecha también puso los votos para ese tipo de iniciativa, por ejemplo, la reforma previsional en su momento, Chile Vamos en particular.
13: Bueno, por eso a mí también me llama la atención que hoy día muchos de esos que votaron esa reforma hoy día estén criticándonos frente al desempleo. Yo lo llamaría a unirse por una cruzada país contra el desempleo.
2: ¿Se refiere a Evelyn Matei en particular?
13: A varios que hoy día han sacado las voces, que yo los invitaría, son gente muy capaz, que nos ayuden con ideas, si tienen algunas nuevas ideas novedosas, que vengan y aporten a la cruzada por el empleo.
12: Ministro, lo paso a la minería. Estamos hablando con el biministro. Usted habló de factores puntuales y transitorios para esta caída del 17,4% de la minería en agosto, ¿no? Que influyó tan negativamente en el IMASEC. ¿Cuáles son? ¿Problemas en Codelco, las leyes minerales, las mantenciones, el clima?
13: Todas las anteriores. A ver, la minería está viviendo una baja producción, que es histórica, efectivamente. Pero por otro lado, probablemente este sea el año que tengan más utilidades y que le entreguen más recursos al fisco. Es una contradicción bien increíble. ¿Y por qué tiene la baja producción? Por distintos factores, lo hemos visto el fin de semana en la prensa. Hay mantenciones que no se habían hecho y se deciden hacer hoy día. Este año se suman algunos factores climáticos, estuvimos cerrados algunos días. Las leyes van bajando y hay algunas minas en particular que justo entraron en explotación, sectores donde tenían muy bajas leyes. Es una el teniente que decidimos cerrarlo por seguridad, un nivel. Es una suma de factores que son puntuales. Esto no es para siempre. Esto va a tener un retorno. Lo que dice Cochilco para el próximo año está esperando un aumento de la producción. Este año vamos a terminar con un poquito arriba de los 5 millones de toneladas, no mucho por arriba, y el próximo año se estima un aumento relevante en al menos unas 300.000 toneladas.
12: ¿Eso todo en Codelco?
13: No.
12: ¿O en el cobre en general?
13: Es el total de la minería en Chile.
12: Ah, ok. ¿Puede asegurar, ministro, más que no vamos a ver una caída de 17% como la del mes de agosto nuevamente, en lo que queda de año por lo menos?
13: Yo no le puedo asegurar, porque esto depende de muchos factores. El clima, pueden haber huelgas, o sea, hay factores que no controlamos. Pero lo que estima Cochilco, como le digo, es un cierre en el año con una caída de un 6,6%.
12: ¿Y la inversión, ministro, en minería?
13: Bueno, la inversión...
12: Algo que se viene importante, ¿no?
13: La inversión hoy día es récord, es otra contradicción. La cantidad de proyectos que están entrando a evaluación ambiental es impresionante. Nos tocó estar con el presidente el día jueves en Sierra Gorda, un proyecto que se está andando con una inversión de 725 millones de dólares, 900 puestos de trabajo que se generan desde enero de este año, para ampliar la
12: planta... O sea, que ya se generaron.
13: Enero del 2027, perdón. Ya, 2027 se van a generar con licitaciones que están funcionando hoy día. O sea, la minería hoy día está muy, muy activa, aprovechando los precios en todos los metales. Esperamos que ese aumento de inversión tenga pronto un correlato en empleo.
2: Ya, pero usted no hablaría de recesión minera, como se dijo en algún momento, y salió, no sé, el Consejo Minero o gente de la academia como el profesor Gustavo Lago a decir que esto más bien responde al ciclo natural de los yacimientos hoy día. Que no hay un frenazo, sino más bien como una recuperación en ciernes, digamos.
13: Yo veo a los mineros más activos que nunca, produciendo. Hoy día hay una ventana oportunidad con los precios impresionantes.
2: Ahora, la baja producción es un hecho.
13: Lo que pasa es que esta baja producción depende de factores que no son puntuales del mes, sino que esto es de mucho tiempo.
2: Ya, ahora, perdón, se le ha criticado al Ejecutivo, de todo esto que hemos hablado, cierta falta de empatía, de problemas de comunicación, ni siquiera de no comunicar, sino de hacerlo mal. Ante, por ejemplo, el momento económico, yo le preguntaba al principio, ¿se puede abrir eventualmente el gobierno a revisar lo de los computadores? Y usted me dice, yo prefiero quedarme con lo grueso, con el anuncio del 1,5 de reajuste en positivo, digamos. Pero no hay una ingeniería de detalle ahí más chica, de un discurso que podría ser más amable, más empático con esa población que eventualmente se ha visto golpeada por el momento económico, por el bencinazo, por ejemplo.
13: Rodrigo, yo le diría que hemos sido súper empáticos. Siempre uno podría hacer más, quizá. Yo, personalmente, me ha tocado recorrer el país prácticamente en dos oportunidades en estos 7 meses. Me he juntado con miles de personas, he recibido a quien ha querido juntarse con nosotros. Hemos recibido ideas de distintas partes. Cuando uno se junta en regiones, con un gremio, con un sindicato, va nutriendo ideas y va cambiando visiones. Hemos estado súper conectados, hemos reaccionado en muchos de los aspectos. Esto que el presupuesto haya pasado de un 1 a un 1,5 habla, creo yo, nuevamente de conexión. Las leyes que hemos aprobado han sido con mucha conversación también. Yo creo que es cerrado el concepto que me está...
2: Me parece injusto.
13: Es injusto, sí.
12: ¿O ha habido un problema de comunicación del gobierno, ministro?
13: Nosotros estamos comunicando lo que hacemos, quizás tenemos que hacerlo más, tenemos que hacer más radio, tenemos que hacer más ministros lo que estemos hablando.
2: Claro, pues ¿sabe por qué? Porque pese a lo que usted acaba de decir, es que está la frase de la parafina, está el hijo mi PC, están esas cosas que a la población parecen pegarle de lleno, digamos.
13: Probablemente la discusión del presupuesto, van a haber muchas partidas que se van a tener que cerrar o acotar, porque no eran tan eficientes, o porque tenemos que, como cualquier casa, no podemos gastar más de lo que tenemos, y tenemos que priorizar si queremos avanzar. En empleo tenemos que dejar de hacer alguna cosa.
2: ¿Va a haber algo especial por lo de la parafina, por ejemplo, para la gente del centro-sur del país?
13: Eso lo ve el ministro de Hacienda. Que habría que preguntarle a él.
12: Oye, ministro, usted concentra economía y minería, como hemos estado hablando esta mañana, porque el gobierno, no sé si quiso o tuvo que vincular ambos ministerios en su momento, ¿no? Pero cuando la minería cae 17% y al mismo tiempo hay que ocuparse del empleo,
13: no fue un diseño inicial, sino que efectivamente fue una coyuntura, pero al cabo de 7 meses yo creo que ha funcionado bastante bien.
12: Le iba a preguntar, porque entre que cae la minería, todo esto que hablábamos recién, y hay que ocuparse de empleo, de pymes, de turismo, de pesca, de crecimiento en general, ¿no se requieren dos titulares para estas dos carteras?
13: A mí me da la impresión que no. Son dos ministerios que son bien sinérgicos. El paquete de medidas que hemos impulsado en minería es un paquete histórico. Nunca la minería había tenido tanto incentivo. Piense que tenemos baja tributaria, invariabilidad, temas medioambientales. Hay dos reglamentos que modificamos de 5.000 a 40.000 toneladas para tratar de generar una operación que sea mucho más fácil para los pequeños mineros. Estamos a andar de nuevo el tratado con Argentina.

0: Nos juntamos con Bolivia, Perú, Argentina, con los ministerios para hacer un hub del CONOSUR. Estamos en MK4 empujando exploraciones.
1: Mercado capital.
0: Tratando que se multiplique por tres. La verdad que es un paquete súper consistente. En PYME estamos ahora, que la próxima semana, la semana de la PYME, vamos con un paquete relevante también de leyes y apoyos a la PYME. En agricultura tuvimos revés con el TC, íbamos con micro relocalizaciones, pero estamos también con un paquete relevante, lo anunciamos hace algunos días, iniciamos el proceso de la ley Lafkenche. Uh-huh. Y en turismo nos hemos propuesto algo, una meta bien, bien ambiciosa, pasar de un 3% del PIB a un 4% del PIB. Eso son pasar de 650.000 empleos en turismo a 750.000 empleos en turismo. O sea, en las cuatro carteras estamos empujando con mucha fuerza, tenemos unos tremendos equipos
2: y vamos avanzando.
0: Sí, nos da el tiempo, nos estamos sacando la mugre, nos equivocamos muchas veces, pero la verdad que los chilenos necesitan de este esfuerzo adicional.
1: ¿No echa de menos un vocero? ¿Desde economía?
0: ¿En economía?
1: No, de la vocería, Secretaría General de Gobierno.
0: Esas son decisiones que toma el gobierno.

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0: 7:59.
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2: 8 horas y 5 minutos.

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2: Buen día para toda la gente. Buen día.

Muy buenos días ya hoy día 5 de octubre. Oye, 2 días más de mi cumpleaños, no sé cuánto, pero no, mucho. Así que mejor calladito. Hoy día va a tener pero un excelente tiempo. Está el tiempo, si lo va a estar un poco probablemente nublado, pero durante la jornada con tendencia a mantenerse estable con la influencia anticiclónica. La temperatura se espera una temperatura mínima de unos 4 grados y una máxima que rondará los 9 a 10 grados. Y va a tener muy buena temperatura. Ayer salí en la tarde, estaba muy agradable la temperatura. 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Bien, bueno, hoy día va viento en calma, moderado en dirección noroeste o suroeste con algunas rachas suaves hacia la tarde. Bueno, en general, en torno a más o menos 10 kilómetros por hora. Así que esa va a ser la temperatura para el día de hoy. Y vamos a ir a saludar a los que están hoy día de hoy.

podrás cantar. Hoy día están de onomástico la flor y la flora. Así que un saludo muy grande a la flor y a la flora. Y usted salúdelas también. Queremos saludar a la flora, ¿eh? ¿Te acuerdas de la flora que trabajaba con nosotros? Muy amorosa, ¿te acuerdas? Bien. Sí, un besito grande de aquí. Siempre la recordamos por lo amorosa que es. Ella siempre con una linda sonrisa y siempre dispuesta a con flor para el truco. Bien, un besito grande de flor. Que tengas un lindo día. Bien, vamos a la música. Dediquemos una canción hoy día a las flor y a las flores.

0: Bien, como pueden ser darse cuenta, ya empezamos más temprano, ¿eh? Vamos con el horario de verano, ¿eh? Para ir a par con el resto del país. Y sí, pues más tempranito también acompañarlos, ¿eh? Para poder estar un ratito más con ustedes. Bueno, hoy día los indicadores económicos nos están informando que el dólar cerró al alza otra vez, tras subir 4 pesos 5 centavos en esta jornada, marcada por la volatilidad y por el impacto de los nuevos datos laborales de Estados Unidos. De esta manera, el billete verde terminó sus operaciones en 989 pesos 9 centavos comprador y 990 pesos 2 centavos vendedor. En cuanto al euro, hoy día está en 1.104 y el peso argentino en 0,64. Y hoy día la unidad de fomento tiene un valor de 41.098,15 centavos, y para mañana 41.106,35 centavos. Vamos a ir a ver el titular de hoy día de la prensa austral. La verdad es que hoy día empezamos mal el asunto, ¿eh? Con otro carabinero fallecido y con un descuartizado, no sé, en un vehículo que lo encontraron. Así que yo te digo, la verdad es que tú llegas a la mañana a las noticias y lo único que quieres es no mirar los diarios ni las noticias, porque no hay nada más o menos que uno pueda levantarse con el ánimo arriba pensando en qué está pasando con nuestro chilito, ¿eh? Bueno, hoy día también en el titular del diario La Prensa Austral, pasajero que se cayó en la escarcha gana demanda a concesionaria del aeropuerto. El fallo razonó que la empresa desarrollaba una actividad que suponía prestar un servicio de instalaciones por las que circulaban y permanecen los usuarios. En consecuencia, tenía la obligación de mantener tanto el recinto como sus zonas de tránsito no solo en buen estado, sino también libres de riesgos que pudieran afectar la seguridad de las personas. También en otro de los titulares, el desborde del humedal Tres Puentes anegó calles del sector del norte. Hoy el agua no quiere parar, ¿eh? La verdad es que en el norte igual estaba lloviendo en Santiago, con trueno, el relámpago y todo el asunto, hasta con nieve. Bueno, y en entrevista de nuevo director de turismo, entre el sector público y el privado debemos mejorar las cifras de los visitantes. ¿Eh? Sí, hay que cuidarlo, porque ese es nuestro motor ahora. Y dos magallánicos entre los 100 líderes mayores 2026. ¿Eh? Y formalizan a chileno por contrabando de divisas tras ser detenido en aeropuerto con $14,000 en libra esterlina. Y denuncian a que docente habría arrastrado y empujado estudiante para sacarlo de la sala. Y la pareja de Paine ganó Nacional de Cueca Juvenil en Punta Arenas. Y atacan a palos estudios de Milodón Comunicaciones en Puerto Natales. Bueno, lo que estábamos justo comentando recién, que le quebraron todos los vidrios y todo eso. Bueno, vamos a ver si un vandalismo, venganza, no sé qué puede ser, ¿eh? Pero la verdad que es preocupante, ¿eh? Que también esas cosas ocurran aquí en Puerto Natales. Vamos a la música, José.
1: Vamos a la música.

Bueno, y en el titular del diario El Pingüino, el titular principal, vecinos detienen al chofer ebrio que impactó a auto. El accidente del tránsito se registró cerca de las 23:30 horas del sábado en la calle Capitán Ramón Serrano de Punta Arenas. Los vecinos se sienten vulnerables ante la libertad, ante libertad del sujeto que dictaminó la justicia. Bueno, y Mauricio Peña y Lillo, es Peña y Lillo, no es completa, Peña y Lillo, director del Cernatur y nueva temporada en Magallanes, tenemos altas expectativas por lo que va a ser esta temporada. Bien. Y provenía del Reino Unido, pasajero viajó a Santiago, de Santiago a Punta Arenas sin declarar más de 14 mil dólares. Será investigado por 2 meses por la justicia. Y Jaime Arteaga, director del Hospital Puerto William, ante masiva llegada de cruceros internacionales, vamos a estar preparados. Bien, así ya para que no nos ganen los argentinos. Bien, y por la presidencia, Lula y Bolsonaro van a segunda vuelta en Brasil. Crisis del sector, informalidad, el sector constructor se dispara al 30%. Y también historia del fútbol regional, Club Deportivo Cosal conmemoró 44 años de historia. Bueno, y también en Puerto Natales, medio de comunicación sufre cobarde ataque vandálico. Y pobladores denuncian aislamiento por desbordes del río. Ignacia Córdoba, Gabriel Oregón se coronaron campeones nacional juvenil de la cueca. Y Redi se reemplaza, no reemplaza a nadie. Implementará IA para agilizar procesos de permisología. Bien, vamos a la música y vamos a revisar, cómo fue estuvo esto del ataque que tuvo nuestra compañera Radio Milodona. Vamos a la música.

0: Bueno, y con respecto a la información de lo que hoy le ocurrió al rayo Milodón alrededor de las 2:45 horas de ayer en los estudios de Milodón Comunicaciones en calle Yungay de Puerto Natales, sufrieron daños provocados por un sujeto no identificado. El hecho fue captado por múltiples cámaras de seguridad del sector. El medio se presentó denuncia a la PDI y lamentó el acto de violencia. La verdad es que, bueno, en la noche es medio difícil que las cámaras lo puedan captar, pero ya hay que investigarlo. Algo provocó que, porque precisamente el radio Milodón fue atacada por este sujeto, porque se ven en las cámaras, lo muestran en las redes sociales, las cámaras que lo captan, pero bueno, ojalá que salga y puedan encontrar al culpable. Hoy, ayer fuera, bueno, ayer fue tuvo todo el día, estuvo en la noticia la elección de presidente de Brasil, ¿eh? Y al final Flavio Bolsonaro y Lula da Silva irán a segunda vuelta para disputar la presidencia de Brasil. Los resultados dan un cachetazo a las encuestas del país sudamericano, que habían dado ventaja al líder sindicalista durante las últimas semanas, al menos en primera vuelta. Tiene que ganar Lula da Silva en primera vuelta. En el 99% de los votos escrutados está definido que Flavio Bolsonaro y Lula da Silva irán a la segunda vuelta presidencial de Brasil. El senador obtuvo un 47,2% de los votos con casi 56 millones de sufragios, frente al 44,9% del actual mandatario, que llegó a 53,2 millones. Los resultados dan en un cachetazo a las encuestas en el país sudamericano, que habían dado ventaja al líder sindicalista durante las últimas semanas, al menos en primera vuelta. Casi le gana este Bolsonaro en la primera vuelta, pues 57,9, le faltó poco. Ahora, lo que sí me llama mucho la atención es que los otros candidatos sacaron un 1, un 2%, casi nada. Así que es bien poco lo que van a aportar, y se supone que los otros candidatos son de tendencia más a la derecha, así que se pronostica que puede salir ya como presidente Bolsonaro. Así que, bueno, así que además otro más de otro gobierno de derecha va a quedar en Sudamérica. ¿Vamos a nuestra pausa, José? Vamos a nuestra pausa comercial.
1: 8:32.

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0: 8 horas y 40 minutos.

Bueno, y los titulares del diario La Tercera o de las noticias que más tienes que saber el día de hoy. Bueno, la primera de ellas es ley de presupuesto bajo fuego, amigo, fin del elijo mi PC. Y el metismo de Hacienda genera críticas oficialistas. También Flavio Bolsonaro roza la victoria en primera vuelta y complica la opción de Lula en balotaje. Y informalidad laboral en los extranjeros al alza. Indicadores subió 1,3 puntos en un año, de 29,5 a 30,8%, mientras entre venezolanos saltó de 6,5 puntos a 34,4%. En este último grupo se perdieron 81.482 empleos asalariados formales. Y CAS registra menor recambio del ADP. En sus primeros 6 meses de ejecutivo pidió 221 renuncias no voluntarias en el alta dirección pública, equivalente al 18,7% los cargos vigentes, la menor proporción de los últimos 4 gobiernos. Y Monsalve reaparece hoy. El ex subsecretario llegará al Centro de Justicia para la preparación del juicio oral, donde su defensa expondrá su tesis del caso. Fiscalía pide 14 años de cárcel y presentará 89 testigos. Y el exitoso viaje de León XIV en Francia, la masiva recepción que recibió el Papa en un país tradicionalmente secular, confirma el renovado interés de los franceses en la religión y el hecho de que el pontífice se esté alzando como una figura contrapuesta a la del líder disruptivo, o sea, a líderes disruptivos. O sea. Vamos a la música.

y hablando del presupuesto que tiene Bajo Fuego, amigo Fin del Hijo, mi PC, el metismo en Hacienda genera críticas al oficialismo, la poca información con que cuentan los parlamentarios oficialistas han dificultado la defensa de la propuesta presupuestaria del ministro Jorge Quiroz, que especialmente por fin de programa Yo Elijo Mi PC, medida que ya genera cuestionamiento incluso dentro de las filas del gobierno. Recién a partir de 17 horas de este lunes, la Cámara de Diputados transparentaba las críticas del proyecto de ley presupuesto 2027 una vez que se dé cuenta de la sala. Hasta el momento solo se conocen cifras globales, algunos reportes parciales que han hecho el mismo gobierno, por ejemplo, en materia de seguridad, vivienda, niñez, además algunos trascendidos que fueron precisamente estas últimas publicaciones de fuentes informales las que revelaron los recortes que sufriría el Ministerio de Educación, además la reducción de fondos para liceos, bicentenarios y universidades. El fin de programa Yo Elijo Mi PC generó crítica no solo de la oposición, sino también del propio oficialismo. En el gobierno admiten que el metismo con que actuó la dirección de presupuesto, dependiendo del Ministerio de Hacienda, es una decisión deliberada. Si bien el proyecto de ley del presupuesto ingresó el miércoles de la semana pasada, la cartera que dirige el Ministerio Jorge Quiroz determinó que anticipar mucha información consciente de los recortes podrían generar controversia política. La idea era aplazar el inicio de un debate que se sabe que será bastante tenso. ¿Vamos a la música, José?

Uy, ¿a cuánto trajo recuerdo este? Billy Gina, ¿te acuerdas? Así que, bueno, a ti, Felipe, y todo eso, ¿eh? Cuando en el Salesiano se hacían musical y todo eso, los jóvenes, muchos de ellos trataban de imitar el paso de Michael Jackson. Buena, buena música, ¿eh? Que en cierta forma de repente ya nos olvidaba un poco, pero siempre que hay perpetua para las personas, para la gente que les gusta la buena música. Hoy vamos a ver los signos del zodiaco. Vamos con el signo de Aries hoy día. En el amor debe abrir más su corazón si es que desea que este nuevamente se llena de amor. En cuanto a la salud, debe cuidarse para que de una vez por todas se pueda recuperar completamente. Y en dinero, piense en nuevas ideas para que su emprendimiento mejore las cosas. Hoy día su número de la suerte es el número 15. Para el signo de Tauro, en el amor siempre te puede sorprender, en especial si estamos en primavera. Y en salud, dale un giro a tu vida para evitar cualquier tipo de problemas nerviosos. Y en el dinero, no gaste todo lo que logró reunir. Piense siempre que el futuro es incierto. Hoy día su número de la suerte es el número 5. Y para el signo de Géminis, la seguridad puede hacer peligrar una relación si es que usted deja que ésta se la domine. En cuanto a la salud, cuide de la salud de su organismo, evitando cualquier exceso o también cualquier atención. Y en dinero, no debe descuidarse cuando se trata de gastar el dinero. Hoy día su número de la suerte es el número 11. Sigamos con la música, José.

0: Bueno, y la noticia que nos vienen desde la agencia Orbe, desde Santiago, el ministro de Hacienda, Jorge Quiroz, entregó más luces sobre el proyecto presupuesto 2027, detallando que busca un crecimiento del gasto comparado con el gasto que proyectamos para un 1,5%. Lo más destacado, informó, es que en el primer presupuesto que tiene esa tasa mesurada de expansión del gasto en muchos años, es un presupuesto que se hace en un contexto donde esperamos que el PIB crezca el próximo año más de un 3%, en medio de las críticas de la decisión del gobierno de terminar con el programa Yo Elijo Mi PC. El ministro Jorge Quiroz se abrió a revisar su continuidad sobre el tema. Señalo que soy consciente y promotor de que nuestros niños accedan a la tecnología, pero por lo mismo la revisión de cada programa y partida que tenga que ver con ello debe siempre hacerse con la máxima acuciosidad y buscando eficacia y alcances en la eficacia. Sí, porque la verdad es que decían que habían computadoras que estaban en bodega y que ya habían quedado obsoletos porque no se entregaban, así como fue el asunto de los útiles del año pasado también, que se entregaron a fin de año, que tenían que entregarse en marzo, ¿cierto? Bien. Vamos a nuestra pausa comercial y regresamos con ustedes cuando son las 8:59 minutos.
1: Son las 9 de la mañana.

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0: 9:04.
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7: Bueno, esta es la quinta versión que estamos celebrando, un momento para generar encuentro, para reflexionar, para conocernos, para saber qué es lo que estamos haciendo en nuestro territorio. Ha sido una actividad que año a año ha ido creciendo. También contarles que tenemos a la reciente asociación de Puma buscando el equilibrio también por todo lo que es nuestra comuna entre la parte ganadera, el turismo, lo que hacen avistamiento. Por otro lado tenemos nuestros artesanos de nuestra comuna, de Cerro Guido, de Cerro Castillo, y también los hoteles que están presentes en nuestro territorio, los futuros hoteles también que se van a concretar. Así que yo siento que es un muy buen momento para encuentro, reencuentro y conocer a cada uno de lo que están realizando.
0: Para nosotros una fecha muy importante como región de Magallanes y de la Antártica chilena, ya que tenemos bellezas naturales y condiciones inigualables e incomparables para esta actividad turística, que más allá de ser una actividad económica también es una actividad cultural, es nuestra forma de ser como magallánico, que se ha ido profesionalizando a lo largo de las décadas. Nosotros hoy día tenemos acá, por ejemplo, en esta comuna, grandes emprendedores que empezaron en algunos casos los abuelos, y tenemos generaciones dedicadas a mostrar lo que son nuestras bellezas naturales. La verdad es que nosotros podemos seguir avanzando como región en cada una de las aristas que puede generar el turismo. Así que de verdad, muy contenta con esta actividad. Hay que seguir celebrando y llamo a todos los emprendedores a que sigan poniendo todo su esfuerzo para sacar adelante la región desde el turismo también.
8: Bueno, nosotros hemos estado exponiendo un poquito acá el trabajo que hacemos en la comuna. Nosotros somos la agrupación de guía de Puerto Natales, pero trabajamos casi toda la temporada, casi todo el año acá en la comuna, y tenemos un poquito parte de nuestro trabajo que realizamos mostrando folletería, libros, láminas, equipo, que son parte de nuestro trabajo diario.
9: Nuestro objetivo un poco es ayudar a la conservación del puma, a la preservación, profesionalizarnos como asociación, capacitarnos también. La idea es aportar desde nuestra experiencia en terreno. Hay guías, socios que llevan más de 15, incluso 20 años observando pumas, y creemos que ese conocimiento que se ha generado en todos estos años debería de alguna forma plasmarse y aportar a la conservación del puma y al turismo que se está desarrollando en torno del país.
10: Aquí en el stand tenemos un poquito de lo que representa nuestro trabajo. Los porteadores llevamos desde los años 90 más o menos presentes en el Parque Nacional Torre del Paine. Nuestro trabajo principalmente es transportar equipo de montaña, comida, en el Parque Nacional o en distintos lugares de montaña, para así facilitar el acceso a las personas que puedan recorrer los circuitos de montaña precisamente, como el circuito Macizo Paine o el circuito La W.
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3: 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Aquí estamos, como siempre.
12: Bueno, y la noticia igual hoy día, lamentable, de la muerte de este carabinero que fue asesinado noche del día domingo. En la localidad de Quilleco, en la localidad de Quilleco. Y la información viene desde Santiago, donde dice que a una semana el crimen del otro funcionario carabinero muere tras recibir disparos durante procedimiento por VIP en Quilleco. Se trata del sargento segundo Jaime Ariel Urrea Burgos, integrante de la dotación del retén de canteras, dependiente de la primera comisaría de Los Ángeles, un funcionario carabinero el que falleció la noche de ayer domingo tras ser atacado con un arma de fuego mientras acudía a un procedimiento por violencia intrafamiliar en la comuna de Quilleco, en la región del Biobío. Se trata del sargento segundo Jaime Ariel Urrutia Burgos, integrante de la dotación del retén de canteras, dependiente de la primera comisaría de Los Ángeles. Durante el operativo, el funcionario fue alcanzado por un proyectil, un disparo de escopeta. Tras resultar herido, recibió atención de urgencia y fue trasladado hasta el centro asistencial debido a la gravedad de sus lesiones. De acuerdo con el informe preliminar, el hecho ocurrió cerca de las 22:50 horas, cuando personal o policía concurrió por segunda vez al domicilio del sector urbano de Quilleco debido a un procedimiento por violencia intrafamiliar. Bien, la verdad es que no sé hoy día cómo iba a reaccionar la opinión pública respecto a este carabinero. Bueno, por lo menos al tipo fue detenido. La declaración de carabinero tras la muerte del sargento Urrea Burgos, a través de su declaración, el oficial de carabineros lamentó el fallecimiento del sargento segundo Jaime Urrea y confirmó que fue atacado con un arma de fuego mientras adoptaba un procedimiento policial. Carabineros de Chile condena enérgicamente este nuevo acto de violencia y expresa sus más sentidas condolencias a la familia, seres queridos y camaradas de servicio de nuestro nuevo mártir institucional, señaló la institución. Asimismo, Carabineros asegura que brindará apoyo y acompañamiento a la familia del funcionario fallecido. Por instrucción del Ministerio Público, la Brigada de Homicidio de la Policía de Investigaciones quedó a cargo de las diligencias en el sitio del suceso. Bien, por eso las noticias hoy día no eran muy alentadoras. Y hay otra por ahí también donde encontraron una persona en un vehículo quemada y metida dentro de un baúl de un vehículo que también fue quemado. Vamos a la música, José, para aliviar un poco esta tensión.

Bien, y vamos a seguir con el horóscopo para el día de hoy, para el signo de Cáncer, Leo y Virgo. Para el Cáncer, deje que las cosas fluyan solas, ya que solo el destino tendrá la última respuesta a lo que está pasando entre ustedes y esa persona. En cuanto a la salud, si va a salir, tenga cuidado con los accidentes. Y en dinero, trate de ser innovador o innovadora a la hora de emprender. Hoy día su número de la suerte es el número 6. Para los que nacieron bajo el signo de Leo, en el amor siempre debe tratar de aprender de cada uno de los errores que ha cometido en la vida para así no volver a cometerlos. En cuanto a la salud, es importante que controle su presión sanguínea. Y en dinero, capacitarse puede ser un trampolín para su futuro laboral. Hoy día su número de la suerte es el número 12. Y para el signo de Virgo, en el amor sea siempre sincero o sincera con lo suyo y disfrutará de una vida donde el amor no le faltará. En cuanto a la salud, usted no debe automedicarse, ya que se arriesga más su salud. Y en dinero, no es recomendable que gaste tan a manos llenas. Sea inteligente y también muy prudente. Hoy día su número de la suerte es el número 13. Sigamos con la música, José.

Qué lindo. Oye, viene la información, nos vienen de la, ya están adelantadas, de las 10 de la mañana desde Santiago. El ministro de Seguridad Pública, Martín Arrau, se refirió al asesinato del sargento segundo Jaime Ariel Urrea Burgos. Hecho ocurrido la noche del domingo en la comuna de Quillecos, región del Biobío. Duele, dice, profundamente el asesinato del sargento segundo Jaime Urrea Burgos, un nuevo mártir de carabineros, perteneciente a la dotación del retén Canteras de la comisaría de Los Ángeles, escribió la autoridad en su cuenta de X. El ministro agregó que Jaime acudió a un procedimiento en Quilleco por violencia intrafamiliar y murió tras recibido con un disparo mientras cumplía su deber de proteger a otros. Cada llamado de auxilio nos recuerda por qué necesitamos a nuestros carabineros y cuánto riegan por nosotros. Chile debe estar detrás de ellos, respaldarlos con hechos, darles las herramientas para enfrentar una delincuencia cada vez más violenta, remarcó. Bueno, eso ese es las noticias que hoy día tienen todos los medios de comunicación respecto a otros carabineros. Ya una semana volvemos a tener la noticia de que otro mártir de carabineros, y hoy día seguramente van a decir cuándo van a hacer sus funerales.

por vivir y que una persona enajenada, porque una persona enajenada no mide las consecuencias y le dispara, le pegó en el cuello, así que lo mató, le dio un tiro certero. Y bueno, y fue detenido, así que ahora va a tener que atenerse nomás a las consecuencias. Yo creo que es más la pena por matar a un policía. Pienso yo. ¿Sigamos con la música, José?

Bien, y son las 9:32. Olvidé que ahora nosotros comenzamos el programa a las 8 de la mañana. Nos levantamos más tempranito para estar acompañándolos ahí en la mañana. ¿Eh?

tempranito, tomando ahí su desayunito a las 8 de la mañana, alguno. Y bueno, oye, no estaba mirando qué actividades tiene en este momento la Comuna Torre del Paine. La última actividad que nos llega es la conmemoración de los 203 años, 203 años ya, del destacamento acorazado, el Lancero, donde estuvo presente en representación de la comuna el alcalde protocolar Felipe Vidal Gallardo. El tradicional desfile fue encabezado por el delegado presidencial y provincial de Última Esperanza, don Hubert Lazo Navarro, en la instancia como un acontecimiento por años de servicio y premios a funcionario más destacado. Así que ahí estamos con esa información. Hoy qué lindo se está mostrando ahí el lago Pehué, el lago más hermoso del Torres del Paine, donde muestran un paisaje, pero te quito los regalos. Es hermosísimo. Yo te digo, yo creo que es Chile, hay los paisajes de Chile, principalmente Torres del Paine, es uno de los lugares más lindos del planeta, por eso se llama la octava maravilla del mundo. Sigamos con la música, José.

José, es un escándalo. Oye, qué buena la versión, ¿eh? Esa es la canción de Rafael de España, que canta esa canción, un escándalo. ¿Qué será Rafael? Todavía está cantando, ¿eh? Y ya tiene como, parece que tiene más de 80 años ya el Rafael, ¿eh? Está en la misma onda de Julio Iglesias, todos andan por ahí entre 80, 81, 82 años. Así que ya Julio Iglesias ya está retirado, pero Rafael todavía está con cuerda para cantar. Bueno, vamos al signo de Libra, para los que nacieron bajo este signo entre el 23 de septiembre y el 22 de octubre. En el amor, en algunas ocasiones uno de los dos debe dar su brazo a torcer con el objeto de que las cosas se solucionen pronto. En salud, sufrir una infección estomacal aumenta bastante cuando no se tiene el cuidado necesario. Y en dinero, trabaje para solucionar las cosas. Hoy día su número de la suerte es el número 4. Para el signo de Escorpión, en el amor, no olvide que el tiempo es sabio y puede hacer que alguien del pasado se pare nuevamente frente a usted. En cuanto a la salud, siempre debe tener cuidado cuando se trate de consumir alcohol. Y en dinero, debe ser paciente si desea que el éxito llegue a usted. Su número de la suerte hoy día es el número 1. Y para el signo de Sagitario, en el amor, todo el mundo siente dudas en algún momento, pero lo importante es mirar más allá de estar. Y en cuanto a la salud, evite problemas en su estómago, y en dinero evite la mala onda con sus compañeros de trabajo. Es importante que todos trabajen en equipo. Hoy día su número de la suerte es el número 10. Vamos a la música.

0: Bien.
1: Bueno, ahí estábamos recordando a la Celia Cruz, la gran Celia Cruz, que también nos dejó tanta, tanta música hermosa. Bueno, y desde Santiago el personal del GOPE de Carabineros rescató el cadáver de una mujer que se encontraba flotando en la ribera del río Mapocho, cerca del acceso al sector 20 de la autopista Costanera Sur, en la comuna de Cerro Navia. De acuerdo con la información policial, personal de seguridad del parque que colinda con el río dio aviso a Carabineros del hallazgo, quienes tras extraer los restos establecieron que correspondía a una mujer de unos 30 a 35 años de edad. El Ministerio Público incluyó a personal especializado de la PDI para realizar las diligencias investigativas que permitan esclarecer el origen del hallazgo. De momento se descartó que esté vinculado al caso de Macarena Tolosa, joven de 29 años asesinada, cuyo cuerpo sigue desaparecido. Bien, aquí la gente desaparece y no se sabe nada más de ella. Bueno, vamos, sigamos con la música, José, cuando son las 9:46.

Oye, a propósito, justamente hoy día viene el diario El Lemor, que es el diario de del Mercurio, y habla de este carabinero, este sargento Jaime Urrea. Era casado con 18 años en la institución, con el sargento Jaime Urrea, el nuevo mártir de carabinero. Y el segundo ataque mortal contra personal policial en una semana. El funcionario pertenecía al retén Canteras, dependiente de la primera comisaría de Los Ángeles, y llevaba 18 años en la institución policial. Estaba casado y no tenía hijos. ¿Ah? Carabinero lo declaró oficialmente como nuevo mártir institucional. Es el segundo homicidio de un funcionario policial luego del asesinato del cabo segundo Christopher Aguilera la semana pasada en Villa Las Dunas, en Los Espejos. En principio y en segundo los antecedentes preliminares, este ataque no habría sido perpetrado por una banda criminal, ni estaría vinculado al crimen organizado. Y se preguntan entonces, ¿qué sucedió? Bueno, el funcionario acudió cerca de las 23:20 horas de ayer domingo al llamado por violencia intrafamiliar. En una primera instancia, Carabinero realizó una denuncia de oficio luego de que la víctima desistiera de efectuarla. Tras una segunda concurrencia del lugar, el sargento segundo Urrea ingresó al domicilio donde se encontró con el responsable del ataque, quien portaba una escopeta y efectuó un disparo contra el funcionario policial. Horas más tarde, Urrea falleció producto de la gravedad de la lesión. Según los primeros antecedentes entregados por la autoridad, el autor del disparo fue detenido y se encuentra en disposición de la justicia. Se solicitó ampliar su detención para realizar una serie de diligencias investigativas. El denunciado, haciendo uso del arma de fuego tipo escopeta, disparó en contra de uno de los funcionarios, lesionándolo y causándole la muerte. El autor de los disparos se encuentra detenido en custodia de carabineros, aseguró el fiscal jefe de la Fiscalía de Los Ángeles, Carlos Díaz. Durante las próximas horas se realizará una diligencia en distintos puntos de interés relacionados con el ataque. Además, se esperan declaraciones de autoridades por la muerte del sargento segundo Jaime Urrea Burgos. ¿Ah? Bueno, ahí están los antecedentes. Oye, la verdad que la esposa o la que hizo la denuncia corre harto peligro, porque una persona violenta que no mira las consecuencias podría haberla matado. Ya era, ella había, ya había, se había hecho ya un procedimiento, pero la víctima desistió y ahora volvió a llamar, ¿no? Eso quiere decir que en el anterior ella no se tomó ninguna medida precautoria para persona que estaba enajenada, así que yo creo que ahí hay que poner énfasis en que las personas que hacen una denuncia y después no hay un seguimiento de estas personas violentas. Ya el otro día también uno entró por la ventana, le pegó con un cuchillo, y así han habido varios casos el mes pasado de mucha violencia intrafamiliar. Bueno, y ahora no sé en qué habrá pensado el disparar al carabinero. Vamos a la música.

0: Bueno, y con respecto a la academia, quizás, si ligeramente la encuesta los días lunes, quien respalda al presidente Kass baja al 32%. Y desaprobación alcanza su nivel más alto desde marzo a un 63%. Por otro lado, el sondeo mostró que el 63% de los encuestados cree que se justifica revisar que quienes reciban beneficios sociales cumplan con los requisitos necesarios. Este domingo se conoció la nueva edición de la encuesta Cadena, que reveló que la aprobación del presidente José Antonio Kass bajó 4 puntos porcentuales, llegando a un 32%. Su desaprobación, en tanto, subió 6 puntos, alcanzando un 63%, la cifra más alta desde que asumió en marzo de este año. Por otro lado, el sondeo mostró que un 63% de los encuestados cree que se justifica revisar que quienes reciban beneficios sociales cumplan con los requisitos necesarios. Un 57% por su parte está de acuerdo con la afirmación del presidente Kass respecto a nunca gastar lo que no se tiene. Y sobre la situación económica del país, un 71% piensa que la economía no está creciendo por razones políticas y económicas propias de Chile, versus un 26% que lo atribuye a las condiciones de la economía internacional. La encuesta también expuso que un 24% cree que el principal problema para generar crecimiento es un Estado muy grande y un sistema político ineficiente, mientras que un 23% menciona la desigualdad y un 21% la delincuencia y el crimen organizado. En cuanto a las responsables del crecimiento, la medición exhibió que un 46% dice que es el gobierno actual y un 27% el anterior. Sigamos vamos a nuestra pausa comercial y regresamos cuando ya son las 10 de la mañana.
1: 9 horas y 59 minutos.

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7: Bueno, esta es la quinta versión que estamos celebrando, un momento para generar encuentro, para reflexionar, para conocernos, para saber qué es lo que estamos haciendo en nuestro territorio. Ha sido una actividad que año a año ha ido creciendo. También contarles que tenemos a la reciente asociación de Puma buscando el equilibrio también por todo lo que es nuestra comuna, entre la parte ganadera, el turismo, lo que hacen avistamiento. Por otro lado, tenemos nuestros artesanos de nuestra comuna, de Cerro Guido, de Cerro Castillo, y también los hoteles que están presentes en nuestro territorio, los futuros hoteles también que se van a concretar. Así que yo siento que es un muy buen momento para encuentro, reencuentro y conocer a cada uno de lo que están realizando.
8: Para nosotros una fecha muy importante como región de Magallanes y de la Antártica chilena, ya que tenemos bellezas naturales y condiciones inigualables e incomparables para esta actividad turística, que más allá de ser una actividad económica, también es una actividad cultural, es nuestra forma de ser como magallánico, que se ha ido profesionalizando a lo largo de las décadas. Nosotros hoy día tenemos acá, por ejemplo, en esta comuna, grandes emprendedores que empezaron, en algunos casos, los abuelos o los bisabuelos, y tenemos generaciones dedicadas a mostrar lo que son nuestras bellezas naturales. La verdad es que nosotros podemos seguir avanzando como región en cada una de las aristas que puede generar el turismo. Así que, de verdad, muy contenta con esta actividad. Hay que seguir celebrando y llamo a todos los emprendedores a que sigan poniendo todo su esfuerzo para sacar adelante la región desde el turismo también.
9: Bueno, nosotros hemos estado exponiendo un poquito acá el trabajo que hacemos en la comuna. Nosotros somos la agrupación de guía de Puerto Natales, pero trabajamos casi toda la temporada, casi todo el año acá en la comuna, y tenemos un poquito parte de nuestro trabajo que realizamos mostrando folletería, libros, láminas, equipos que son parte de nuestro trabajo diario.
10: Nuestro objetivo un poco es ayudar a la conservación del puma, a la preservación, profesionalizarnos como asociación, capacitarnos también. La idea es aportar desde nuestra experiencia en terreno. Hay guías, socios que llevan más de 15, incluso 20 años observando pumas, y creemos que ese conocimiento que se ha generado en todos estos años debería de alguna forma plasmarse y aportar a la conservación del puma y al turismo que se está desarrollando en todo el país.
11: Aquí en el stand tenemos un poquito de lo que representa nuestro trabajo. Los porteadores llevamos desde los años 90 más o menos presentes en el Parque Nacional Torre del Paine. Nuestro trabajo principalmente es transportar equipo de montaña, comida, en el Parque Nacional o en distintos lugares de montaña, para así facilitar el acceso a las personas que puedan recorrer los circuitos de montaña precisamente, como el circuito Macizo Paine o el circuito La W.
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14: 10 horas y 10 minutos.

Bueno, y vamos con los últimos tres signos del zodiaco para el día de hoy, con Capricornio, Acuario y Piscis. Para el signo de Capricornio, en el amor, con su encanto natural puede conquistar cualquier corazón, pero no lo recomiendo que haga mal uso de ese encanto. En cuanto a la salud, su mente puede controlar lo que le ocurre a su organismo. Y en dinero, ahorra un poco más para proyectos que tiene en mente. Hoy día su número es el 8. Para el signo de Acuario, en el amor, si esa persona no te entrega el mismo amor que le ofrece día a día, no se preocupe, el destino se encargará. Y en salud, no arriesgue su vida bebiendo y luego conduciendo vehículo. Y en dinero, cualquier falta de ánimo en su trabajo puede hacer notar por sus superiores. Y el número de la suerte es el número 23. Y para el signo de Piscis, en el amor, no debe olvidar que cualquier mentira a la larga le saldrá a la luz. Por lo tanto, le sugiero que siempre diga la verdad. En salud, haga deporte, distráigase, y en dinero, si le pone empeño a la vida, logrará cada meta que se proponga. Hoy día su número de la suerte es el número 8. Bueno, y con este sí terminamos ya en los signos del zodiaco. Nosotros seguimos con la buena música cuando son las 10:11.

Bueno, y hoy día también las últimas noticias viene con las elecciones de Brasil, donde elecciones de Brasil, el Jair Bolsonaro dio la sorpresa que alcanzó un 47,3% de los votos, ¿eh? Así que cerquita, por 3 puntitos nomás, porque con un 50% hacia arriba son el igual que acá. En una señal que de que el país quiere un cambio, declaró el senador de 45 años, la segunda vuelta es el 25 de octubre. En los días previos, las encuestas argumentaban que ningún candidato a la presidencia de Brasil lograría ganar en primera vuelta, en lo que acertaron, pero también indicaban que el presidente Luis Ignacio Lula da Silva lideraría la votación. Allí no aceptaron en absoluto, ya que fue el senador Flavio Bolsonaro del Partido Laboral que obtuvo la mayoría, mayor cantidad de votos, cerca de 159 millones de brasileros estaban habilitados para votar este domingo. Y una vez que empezó el recuento de votos, rápidamente el representante de la ultraderecha se puso en la delantera y no se movió más de ahí. Finalmente, el Tribunal Superior Electoral informó que con un 100% de los votos escrutados, el hijo de Jair Bolsonaro, quien cumple una pena de 27 años por intento de golpe de Estado, se impuso con 47,03% de los votos, lo que corresponde a un poco más de 56 millones de sufragios. En el segundo lugar quedó Lula con 45,16% de los votos, casi un 54 millones de los otros 10 candidatos, y la presidencia ninguno logró superar el 3% de los votos. ¿Viste lo que yo te decía, José? No es casi nada. Así que ahí van a tener que manejarlo para ver quién lleva agua para su molino, pero dicen que generalmente los votos de los otros candidatos son más bien de derecha. ¿Qué irá a pasar con el papá de Bolsonaro? Yo pienso que lo va a dejar libre, ¿no? Pienso yo. Vamos, sigamos con la música, José, cuando son las 10:18, ya estamos finalizando por esta parte el programa Una Mañana Diferente con luego la compañía de Felipe Muñoz, que hizo unas imágenes ahí con inteligencia artificial, de una presentación de la mañana diferente, y en la guía nos puso lindo, ¿eh? Bien, José, te vamos a poner ahí también para ver cómo te mejora. Bien, vamos a la música.

Bueno, y seguimos con la información. Ahora vamos a ver qué nos traen desde la, es que la información viene desde Damasco. Una nueva incursión en militares israelíes dejó este lunes destrozos en la localidad de Beit Jim, próximo a los altos del Golán, ocupados por Israel, donde Damasco denuncia los trabajos llevados a cabo por el ejército israelí en la llamada línea Sufa 53, incidentes que ha tenido lugar en el marco de las operaciones militares que llevan meses produciéndose en la zona. Vamos a ver cuándo va a terminar esta famosa guerra. En estos sentidos, fuerzas israelíes con varios vehículos militares interrumpieron terrenos agrícolas y penetraron en los antiguos pueblos militares de la zona y posteriormente lo hicieron volar. Esto lo ha informado la agencia siria, SANA. Siria viene denunciando la violación flagrante de acuerdo de la separación de las fuerzas de 1974 con las acciones israelíes en la zona. Bien, sigamos con la música, José. Ya nos queda poquito, son las 10:25, ya pronto viene Felipe a acompañarlo en la última parte de hoy día con una mañana diferente.

0: Bueno, y antes de despedirnos, vamos a ir a ver qué nos trae en estos momentos, en estos instantes, las noticias de este horario de las 11, casi las 11 de la. No, solo no 10 y media, pero ya llegó la información de las 11 de nuestra agencia asociada Orbe de Santiago, donde el presidente José Antonio Kast lamentó la muerte del sargento segundo Jaime Ariel Urrea Burgo en el marco de un procedimiento de la comuna de Quilleco, en la región del Biobío. A través de un mensaje en redes sociales, el mandatario señaló que con profundo dolor lamento la muerte del sargento segundo Jaime Urrea, asesinado en Quilleco, mientras auxiliaba a una víctima de la violencia intrafamiliar. Fueron 18 años de servicio a Chile y protegiendo a los chilenos. Todo mi apoyo a su familia y a Carabineros de Chile, que caiga todo el peso de la ley sobre el asesino, agregó. El funcionario policial perdió la vida tras ser atacado con un arma de fuego mientras acudía a un procedimiento policial por violencia intrafamiliar, según informó la institución policial. Los hechos se registraron cerca de las 22:50 horas, cuando el funcionario fue alcanzado por un disparo de escopeta. Bien, cuando son las 10:31 minutos, nosotros pasamos ya a entregar el mando a Felipe Muñoz. Felipe,
1: Hola,
0: ¿cómo estás tú?
1: hola, ¿cómo están? Aquí estamos ya listos y dispuestos. Acá tengo a mi espalda, tengo a Pecosín Vera, que está junto a nosotros. Ya vamos a tomar la rienda en esta segunda posta de una mañana diferente.
0: Sí, ahora comenzamos más temprano, a contar de las 8 de la mañana.
1: ¿Usted comenzará más temprano? No, no, si yo estaba ahí.
0: No, si
1: estaba
0: estaba acá
1: acá.
0: temprano, si no.
1: Oye, aquí se tiene una trampa ahí, ¿ah?
0: ¿Por qué?
1: Porque resulta que estaba con el asunto de la música. Usted sabe que la gente que nos está viendo por Facebook, nosotros no le podemos tocar música porque nos corta la transmisión.
0: Pero lo pueden escuchar por la radio.
1: No, claro, nos escucha por la radio,
0: y
1: a
0: lo
1: través del
0: miran por Facebook.
1: 89.5 y el 1030M. Pero el problema es que yo dije, bueno, voy a hacer la maldad y voy a poner los puros videos sin el audio. ¿Ya? Y Facebook no me cortó. Pero ¿sabe quién me cortó? YouTube. YouTube reconoce los videos, fíjese, porque Facebook reconoce el lector de audio solamente para identificar las copias de derecho de autor. Pero YouTube reconoce las dos características. Así que me sonó peto. Así que hasta ahí nomás llegó mi travesía con esta hazaña. Pero estamos trabajando, estamos probando ¿cómo se llama? La nueva tecnología, principalmente en el sentido de que llegó el nuevo computador, que yo le puse la bestia negra, una porque es un monstruo, no ha fallado toda la mañana. Salvo el hecho ese que me cortó YouTube. Pero no, no, nada, ni siquiera se ha intimidado, fíjese. Así
0: No
1: que
0: como el mío, que aquí yo peleaba cada rato con él porque sí.
1: claro, porque antes con el otro chiquitito que tenía yo, que ahora le puse gato mojado, pues yo le pongo nombre a mis computadores. Esa es la bestia negra, y este, el que tengo en mi notebook, es el gato mojado, pues ya está empapado.
0: Y el mío acá qué. Otro
1: Ese
0: gato. La carreta.
1: también
0: Esta
1: es
0: es la carreta.
1: la carreta, sí. Pero ya, bueno, de a poquito vamos mejorando esencialmente para que la gente, bueno, vaya teniendo una mejor recepción.

0: y también para que, bueno, esté junto a nosotros. Así que le recibo la posta, pues. Nosotros vamos a la pausa, entonces.
1: Y nosotros estamos nuevamente aquí desde las 8 de la mañana a mañana acompañándolos, ¿eh?, en una mañana diferente. Chao, que tengan un lindo día. Hay un sol radiante, así que hoy día va a tener muy buena temperatura, así que para que salgan a pasear. Yo ayer salí a pasearme en bicicleta, la verdad es que me encantó, porque hace tiempo que no salía. Por ahí anduve con mis dolores la noche, pero bueno, hay que entrar en el training, como dicen.
0: Los achaques.
1: Hasta mañana, que tengan un lindo día. Chao.
2: 10 horas y 4 minutos.

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6: 10 horas y 41 minutos.

0: Vamos.
1: Ya. Si lo escuché, Pecosín. Ya. Y tengo Pecosín acá atrás, en la espalda. Salude a la cámara, Pecosín. Ya. Ya, no. Dígale, hola, Rosita. Oiga, bueno, ya estamos a través de la Radio Paine, la Radio Popular, y esencialmente para ir conversando y hacer de esto, como siempre, una mañana diferente. Yo lo que voy a hacer ahora es vamos a recorrer principalmente algunas páginas, por ejemplo, en MOL. Ahí estamos con lo que está mostrando principalmente MOL. Dice, la dura derrota de Lula en las elecciones legislativas y de gobernadores. Recordemos que, hay que pensar en la publicidad, ahí dice, más allá de la presidencial, la dura derrota del lulismo. A mí me recuerdan a mí, quien decían lulina, en las elecciones legislativas y de gobierno. Fueron varias las figuras fuertes del oficialismo que perdieron sus respectivos votos en los comicios del domingo, quiere decir el día de ayer, ¿ya? Y ahí aparece, bueno, todo lo que es la nota, poco menos de 24 horas después de conocerse los resultados de las elecciones generales en Brasil, los distintos partidos siguen sacando cuentas, y al menos de los oficialismos, las conclusiones no son positivas. Más allá del sorpresivo segundo lugar de Lula da Silva en la presidencial frente a Flavio Bolsonaro, el lulismo también sufrió duras derrotas en las elecciones legislativas y también de gobernador. Bueno, ahí estamos viendo principalmente lo que son las noticias que aparecen principalmente en EMOL y que nosotros estamos compartiendo a través de Radio País. Mire, vamos a ir a la música. ¿Quién nos va a preparar, Pecosín? Esto para la gente que está en la radio, pero yo se lo voy a decir principalmente para la gente que está en Facebook y YouTube. Le voy a contar lo que vamos a escuchar, pero usted no lo va a escuchar, ¿ya? Ah, lo otro que puede hacer usted es que yo aquí estoy mirando, por ejemplo, los lo que pueden ser los mensajes que nos están enviando a través de Facebook, por ejemplo, donde dice comentar algo, yo lo puedo estar mirando también ahí y no se hace ningún problema porque podemos estar viéndolos tranquilamente. Así que los invito a que sigamos con la música que tenemos a través de la Radio Popular, principalmente la Radio Paine. ¿Quién me dijo que íbamos a escuchar, Pecun?
2: Vamos con Los Ángeles Azules y Emilia, Perdóname, se llama este tema musical. Perdonarte, perdón. Perdonarte se llama el tema musical.
1: Bueno.
2: Vamos a la música.

0: Ya, estamos de regreso. Buen tema musical, ¿eh? Para acompañarnos a través de la Radio Paine, de la Radio Popular. Vamos a buscar. Vamos a recorrer, por ejemplo, antes de cambiarlo ahí. ¿Qué más tiene Emol? Me voy a ir principalmente al deporte. A ver si tenemos aquí principalmente los resultados. Dados que se dieron el día de ayer, y conocer qué es lo que pasó. Estaba esperando lo que pasó con San Luis, ¿cierto? Correcto. El día de ayer. ¿Supo el resultado, José?
1: No, la verdad que no.
0: Ya, a ver, dice que aquí Unión Española perdió por 2-0 SLQ, que es este. Después Iquique ganó por 2-0. Antofagasta con Rancagua ganó 2-0 Antofagasta. Tenemos ahí oiga, Santiago Wander perdió
1: 2-1
0: Cobreloa ganó 1-0 y San Luis me dejó pillo San Luis, ¿eh? Pero vamos a hacer una maldad aquí.
1: Te lo averiguo al tiro. ¿Sabéis con quién jugaba?
0: ¿Ayer? ¿Con quién jugó San Luis?
1: Sí.
0: A ver, pregúnteme equipo. ¿Cómo salió San Luis? San Luis ayer. Ahí me va a decir, a ver.
1: ¿Cómo salió San Luis?
0: A ver si le gano yo ahora. Dice que San Luis de Quillota ganó 2-0 a Unión Española en el estadio.
1: ¿Y qué puntero?
0: Lucio Fariña. No, pues porque era el puntero.
1: Un punto arriba de Cobreloa.
0: A ver, vamos a ver. Pero déjeme ver una cosita aquí. A ver si estamos bien. Ah, ya, a ver. Muéstrame
1: la tabla de posición. Muéstrame
0: la tabla de posiciones
1: de la segunda división.
0: ¿De la primera B, pues, Peco, sí?
1: Bueno, la primera B o la segunda división de lo mismo.
0: No, pues no seamos. Cobreloa no está en segunda división, está en la primera B, por favor.
1: Tabla de posición de la primera B.
0: Ya, aquí, mire. Cobreloa va primero con 48 puntos.
2: Ah. El Club de Deportes Cobreloa, ¿cierto?, ocupa el puesto.
0: Ah, ve, ahí está, él le pregunta a su inteligencia artificial ahí. Cobreloa quedó en la primera posición con 48 puntos.
1: San Luis 46.
0: Partido jugado 26 con una diferencia de goles más 17. San Luis quedó segundo 46. Con 47. Recuerde que estaba junto con Santiago Wander, pero como los dos ganaron. Y Santiago Wander bajó a una tercera posición con 44 puntos, 26 partidos y una diferencia más 13. Magallanes en la cuarta posición con 43 puntos. 26 partidos también, diferencia más 4. Esta tabla de posiciones va con Rangers al final, que tiene 18, lo siguió de Unión San Felipe con 22. Dice aquí, un dato adicional, ascenso directo, el equipo que termina primer lugar, al finalizar las 30 fechas. ¿Cierto? Estamos en la 26.
1: Quedan cuatro fechas.
0: Recuerden que la liguilla son de los otros 8 y esa cosa así por el estilo. Bueno, nosotros vamos a seguir compartiendo con ustedes a través de la Radio Paine y recorriendo también un poquito las páginas de internet. Ahí, gracias a la tecnología, podemos mostrárselas también, y para la gente que está mirando Facebook. Esa es la garantía que van a tener la gente que está en Facebook y YouTube, que van a poder mirar lo que yo estoy leyendo. Pero esa es la desventaja que tienen los de la radio. Pero a compensación de ellos, la gente que no está escuchando por radio va a poder escuchar la música, cosa que los que están en redes sociales no van a poder hacer. Así que lero, lero, candelero, para un lado y para el otro. Vamos a la música. ¿Qué tiene preparado?
1: Vamos ahora con Chino y Nacho. Mi niña bonita se llama este tema musical.
0: Bueno, escuchamos.

0: Bien, mi niña bonita, qué lindo tema musical, ¿eh? Hablando de, había un bolero que dice mi niña bonita, es muy bueno por lo demás.
1: Ese de Lucho Barrio.
0: De Lucho Barrio, bueno, varios lo cantan. Sí. Hasta Douglas se lo he escuchado, el mi niña bonita. No, pero ese es mi niña bonita, cada día más preciosa. Esa. Bueno, para que escuchen un poco de música la gente que está en las redes, se las estoy cantando yo. Vamos a ver un poquito lo que son los lo voy a mostrar un poquito, algunos vamos a recorrer, por ejemplo, lo que son los titulares de algunos diarios importantes. Lo voy a cambiar ahí para que se lo compartan. Oye, a ver, por ejemplo, aquí salía el caso de Milodón Comunicaciones sufre ataque vandálico, alrededor de las 2:45 horas de ayer, los estudios de Milodón Comunicaciones en calle Yungay de Puerto Natales sufrieron daños provocados por un sujeto no identificado. El hecho fue captado por múltiples cámaras de seguridad. Sector, dice el medio, presentó la denuncia ante la PDI y lamentó el acto de violencia. A la hecha de París, las intensas lluvias del fin de semana en Punta Arenas provocaron severas inundaciones que obligaron a cerrar momentáneamente ayer la avenida Frey y el acceso al sector Cruz de Frogar por la gran acumulación de aguas. Los equipos de emergencia desplegados en el lugar trabajaron durante la jornada para despejar las calzadas. Eso es lo que aparece principalmente. Ahí estamos recorriendo, doctora. Bueno, ahí estamos. Aquí dice Senatura espera que temporada alta sea como alta concurrencia y diversificada en destinos. Proyección del director del servicio a nivel regional, Mauricio Peña y Lillo. Este caballero fue profesor mío, fíjese, ¿eh? Uno de los ejes principales para la temporada es la difusión de las ofertas turísticas, más allá del atractivo consolidado como el Parque Nacional Torres del Paine o Punta Arenas, sino también los atractivos turísticos en Tierra del Fuego, bien por los porvenireños, que también se están transformando en un ente turístico importante y de relevancia. Así que por ahí dice que están principalmente priorizándose algunos sectores turísticos también en la provincia de Tierra del Fuego. Así que nosotros vamos a estar y siguiendo con ustedes en la compañía.
1: Pausa comercial.
0: Vamos a la pausa comercial.
1: 11 de la mañana.
0: 10:59. 10:59, bueno,
1: vamos a la pausa
0: comercial.
2: Son las 11 de la mañana.

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8: 11 horas y 6 minutos.

0: Muy bien, ya estamos de regreso. Sí, son las 11 de la mañana con 6 minutos. La temperatura dice en Puerto Natales 11 grados, Cerro Castillo 10 y en Torres del Paine menos 2 grados. Estamos en una mañana diferente junto a ustedes a través de la Radio Paine y junto a Peco, sí, que lo tengo acá atrás. Pues. Ya, vamos un poquito a ver. Me voy a cambiar de diario. Voy a poner ahora la prensa austral, a ver si la tengo por acá. Aquí justamente tengo la prensa austral para que echemos principalmente un vistazo de qué es lo que aparece en el diario regional La Prensa Austral. Ya, a ver, dice pasajeros que se cayó en la escarcha, gana demanda a concesionaria del aeropuerto.
1: Felipe, vamos a la música un ratito, después continuamos, tenemos.
0: ¿Sí?
1: Alguien que nos llegó. ¿Es que lo vio?
0: ¿Ya?
1: No, continúa nomás. Ya, déjelo nomás.
0: Muy bien.
1: Ya, Felipe, continúa nomás, sí.
0: Ya. El fallo razonó que las empresas desarrolladas una actividad que se pone a prestar un servicio en instalaciones por las que circulaba permanecer el usuario. En consecuencia, tenía la obligación de mantener tanto el recinto como una zona de turismo, no solo como un buen estado, sino también libre de riesgos que pudieran afectar a la seguridad de las personas. El pareja en Paine ganó nacional de Cueca Juvenil de Punta Arenas. Atacan a palos a estudiantes, a estudios de Minodón Comunicaciones en Natales. Eso aparece en la página 3, pero. Bueno, está ahí, a ver. Aquí de repente se despliegan publicidad. Me están vendiendo el equipo Starling. Ya tengo, no quiero, gracias. Pasajeros que resultó con graves lesiones. Esa es la noticia que aparece el día de hoy. En esta página, ¿sí? ¿Por qué se llena tanto de publicidad? ¿Qué más? Bueno, ahí está lo que aparece principalmente el matutino de la. Pero

0: doctoral para el día de hoy. Bueno, nosotros los estamos acompañando a través de la Radio Paine con la buena música, con la buena selección musical que está preparando Peco Sin Vera. ¿Y qué vamos a escuchar ahora, Peco Sin?
1: Vamos a escuchar a Miguel Bosé y Ricky Martin. Este tema se llama Bambú.
0: ¿Ah?
1: El Bambú.
0: ¿Bambú?
1: Bambú. Enrique Iglesias. No, Miguel Bosé y Ricky Martin, perdón.
0: Miguel Bosé y Ricky Martin.
1: Correcto. Vamos a la música.
0: Bueno.

0: Ya. Muy bien, estamos ya a través de la radio Paino a cambiar la cámara aquí, ahí estamos.
1: Envíame el link, eso sí, para subirlo.
0: Sí, sí, de ahí se lo envío. Ya. Ahí está. A ver si voy a ver a mi amigo Giovanni, a ver si lo tengo ahí. Ahí está, pues, mi amigo. ¿Me escucha usted, Giovanni?
2: Me falta retorno por acá. Es
0: que cuando está el micrófono abierto no me va a escuchar. Pero yo le voy a hablar fuerte para que usted me escuche.
2: Yo te escucho, Felipe.
0: Ya. Giovannito, lo voy a poner en cámara. Ahí se mira la pantalla, ¿no?
2: Sí.
0: Y se arregló todo para venir a esta situación.
2: Siempre, siempre en Radio Paine hay que venir arreglado.
0: Oiga, Giovanni, bueno, sabemos que usted está a cargo ya de lo que es el CFT y que dice razón. Oiga, estamos saliendo para que usted sepa a través de YouTube y a través de Facebook. Lo único que no van a poder escuchar ellos son música, pero todo lo que es entrevista y conversación lo vamos a poder hacer sin ningún problema. El problema es el retorno, lo voy a solucionar mañana porque tengo un canal que no. Es una cosa técnica en realidad. Giovanni, ¿cómo van las inscripciones principalmente para el CFT y cómo la recepción que ha tenido la gente actualmente a este tema?
2: Primero, agradecer el espacio, Felipe, que como siempre tienes la disposición para poder ayudarnos. Es más, todavía, y espero que más tarde puedas pasar un video que tú mismo nos cooperaste a hacer con inteligencia artificial, promocionando el CFT y lo que es la matrícula, que comienza el día 7. Este 7 comenzamos la matrícula en el CFT Magallanes, que se puede hacer en primera instancia de manera online, entrando a www.cftdemagallanes.cl, donde en una página fácil de navegar podrán ir avanzando y poder matricularse en una de las tres carreras que están en Puerto Natales, pero también recordemos que el CFT tiene 9 carreras a nivel regional, en la sede de Punta Arenas y Porvenir, pero nosotros, y lo dice el eslogan, de los eslogans que tiene el CFT, para llegar más lejos no necesitas irte lejos. Estás acá en Puerto Natales y acá tenemos una sede con buenas carreras que están y responden a la malla productiva de Puerto Natales.
0: A ver, me dijo
2: www.cftmagallanes.cl.
0: A ver, la vamos a mostrar también a la gente. Esta página va a ver, la voy a compartir. Y voy a poner 3 cámaras ahí, ¿ya?
2: Muy bien, Felipe.
0: Ah, ya, entonces ahí estamos
2: viendo. Esa primera carrera que se ve ahí se va a implementar en la sede de Puerto Natales. Instrumentalización y control de procesos industriales.
0: Ya. Vamos a ir avanzando aquí en la página. Aquí, bueno, tiene el inicio, las carreras. Estas son las carreras, por ejemplo, que están en toda la región.
2: Que están en toda la región. En la sede de Puerto Natales va a estar la que recién apareció, nueva sede, esa es la sede que vamos a tener. Mira, fíjate que ya los tijerales están arriba, así que vamos a estar a fines de noviembre, no más allá de mediados de diciembre, con la sede terminada y ya para el proceso de implementación.
0: Ya, pero me puse ahí en sede de Puerto Natales, dice admisión Puerto Natales, sede de la Última Esperanza, y aquí aparecen las carreras, ¿ah? Dice instrumentalización y control de procesos industriales, después en logística, mención operación portuaria y en construcción sustentable. Esas son las 3 carreras. Ahí ingresas tu nombre, aparece aquí, ¿cierto?
2: Ahí uno va, en la primera etapa uno se puede inscribir y empezar a recibir información sobre las carreras, pero el día 7 ya comienza la matrícula formalmente.
0: Ya, ya. Está. Harto interesante lo que. A ver si yo puedo. Aquí, bueno, ahí lo vamos a ver. Después, entonces todavía físicamente no está pasando nada. El teléfono no lo tengo aquí.
2: 61 65 31 13, hasta que tengamos un teléfono oficial, es +56 9 61 65 31 13, que es mi teléfono personal, pero que está a disposición para cualquier consulta. Después vamos a poner un teléfono institucional, ya que las matrículas comienzan ahora, pero estamos matrícula hasta marzo.
0: A ver, Démelo de nuevo para que lo pongamos en el generador de caracteres.
2: Más 56.9.
0: Más 56.9.
2: 61.65.
0: 61.65.
2: 31.13.
0: 31.13. Ahí está en el generador de caracteres, abajo el teléfono que usted tiene que principalmente llamar para preguntar por el CFT. 569-6165-3113. Usted no va a ver ese número, Giovanni, porque tengo que levantar el monitor. Estoy recién en la etapa principal de instalación.
2: Está mejorando todo el sistema, don Felipe.
0: Sí. Oiga, esto es el proyecto que estamos presentando los dos. Bueno, todo este equipamiento se ha comprado con eso principalmente.
2: Sí,
0: así que las transmisiones va a tener que poner el logo ahí de
2: del Fondo del Fomento de Medios de Comunicación Social 2026. Ese es el que se refiere Felipe, claro. Un fondo que tiene que ver con el Ministerio Secretaría General de Gobierno, que es en apoyo a los medios de comunicación de la región de Magallanes, y Radio Paine se adjudicó un proyecto sobre esto. Estamos haciéndole propaganda al ministerio ahora.
0: Claro. Oye, ¿qué te pareció el triunfo de Bolsonaro? Bueno, no, todavía no es presidente, pero parece que para allá va, ¿no?
2: Veía hoy día algunos porcentajes, en algunos daban el 50,2, pero hay que esperar la definición. La tendencia es que va a haber segunda vuelta, Bolsonaro con Lula da Silva. A las encuestas anteriores, porque aquí en Brasil no es como en Chile, que 15 días antes ya no se puede hacer publicidad ni encuesta. Acá el día sábado salió una encuesta, o el viernes salió una encuesta, y daba con alguna ventaja a Lula da Silva, pero la mejor encuesta, y usted bien lo sabe, pues fue concejal don Felipe, es la que da las urnas, y ahí Bolsonaro está un poquito arriba.
0: Claro, bueno, esto recordemos, ellos también tienen el sistema de balotaje o balotage, si lo quiere decir, y ellos lo hacen más rápido. Sí, imagínense, elecciones este fin de semana, y estamos hablando 20 días más, ya tienen la definición final.
2: Así es, no, es bastante más rápido. Bueno, estamos hablando que son 159 millones de votantes que tiene Brasil habilitados para votar. 159 millones, nosotros somos 20 millones.
3: Correcto.
0: Claro, pero resulta que ayer ya en la tarde ya tenían prácticamente el 98% de los votos escrutados. Y esto me hace una referencia, Giovanni, con respecto a lo que pasó en Perú. Prácticamente se demoraron un mes en tener los resultados.
2: Sí, no. Ahí te fijas, Felipe, de repente uno que es muy crítico de su propio país. Nosotros como Chile, en materia de lo que es electoral, tenemos un proceso rapidísimo también. Sí, en la segunda vuelta, que en Chile a las 7:30 de la tarde ya sabíamos quién era el presidente. Y en la primera vuelta, donde había más candidatos, a las 8:30 de la noche ya sabíamos quién eran los dos que pasaban a la segunda vuelta. Brasil es un país que está bastante adelantado en este sentido también, así que importante cuando de repente vemos que funciona tan bien un país como Brasil, y nosotros nos damos cuenta que nosotros funcionamos igual o mejor.
0: Oiga, cuando uno miraba el mapa político de Sudamérica, aparece en azul prácticamente todo el costado izquierdo, y el costado derecho, que lo ocupa principalmente Brasil, salía en rojo, ¿cierto? Pero de ganar Bolsonaro, este continente estaría pintado de azul.
2: Claro, mayoritariamente esa es la realidad. Bueno, Milei, Kass, Fujimori, también en Colombia, no recuerdo el nombre.
0: De las Prillas.
2: Sí, de las Prillas. Y si fuera el caso de Brasil, sería una fuerza de sectores de derecha o extrema derecha en Sudamérica, que es cíclico, fíjate, Felipe, porque también en algún momento se va para sectores de izquierda, se ha dado. Tuvimos a Kirchner, la presidenta Bachelet, ahora último el presidente Boric, estaba Petro, está Lula,
0: Fernández en Argentina.
2: Fernández en Argentina. Entonces, si tú te dabas cuenta, en algún momento iba a ser más azul o más rojo.

0: hoy día va a ser más azul. Cíclicamente eso está pasando en los últimos 12, 15, 20 años en los procesos electorales que se dan en Sudamérica.
1: Claro, ese es el panorama que se está dando principalmente en Sudamérica. Oiga, ¿sabes lo que yo pienso que va a pasar? Que no sé si ya habrá salido o no, pero me imagino que Donald Trump va a decir: al que yo apoyo sale.
0: ¿Sí o no? Bueno, es que también tiene que ver un poco con que en Estados Unidos los republicanos estén en el poder. También cuando cambia el proceso a los demócratas, también hay algún cambio en Sudamérica. Eso se da, es una constante que se viene dando ya hace muchos años. Cuesta mantener, bueno, en el caso chileno es más difícil porque no hay repetición de candidatos, no hay elección para el que sale nuevamente, como lo existe en Argentina, como existe en Brasil. En Brasil Lula Silva va por su segundo periodo. No sé qué irá a pasar con Milei, que seguramente también va a ir para su segundo periodo, y todos van así. Excepción cuando llegan los límites, pero Chile es una realidad distinta en el contexto de la zona sur del mundo, de este continente americano, en la América Sudamericana, que Chile no tiene posibilidades de repetición de un candidato a la próxima elección.
1: Muy bien, ya vamos a estar de vuelta. Usted me acompaña a la despedida, nos quedan ya 5 minutos, pero como dice el Rumpi, vamos a tocarte un tema que dice relación con lo que estamos conversando, y es el tema de Cristian Castro, que dice azul.

0: Ya, estamos al aire y bueno, estoy preparando aquí el video. ¿Dónde lo dejé? Aquí, no, aquí. Ahí está. Lo vamos a escuchar y ya vamos a estar hablando principalmente con Giovanni. Vamos a mostrar el video también a la gente que lo está escuchando. Abrí el canal 5.
1: Está listo.
0: Ya, lo reproduzco entonces. Y le pongo, como dice el canal de Megavisión con la Quintanilla, dale play.
1: Dale play.
0: ¿No le sale?
1: No le sale.
0: A ver. Es que yo ni me ponen aprieto. Bueno, el video está saliendo en las imágenes, pero no. A ver aquí. No. Tengo un pequeño problema con el audio de el. Sí, fíjese que a través de las redes sociales está saliendo. Usted lo está mirando, en redes sociales está saliendo. Lo que no está saliendo es en la radio, así que por eso en la radio no se está escuchando. Pero en redes sociales sí está saliendo el video. Bueno.
1: Hacemos la pausa, Felipe. Hacemos la pausa comercial.
2: Ya. 11 horas y 31 minutos.

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2: 11 horas y 39 minutos.

0: Bien, ya estamos de regreso con, después de la tanda comercial para acompañarles a través de la Radio Paine, la Radio Popular. Vamos a... quedé pendiente en darle cuáles son las próximas fechas en la primera B. Fíjense que el sábado 10 de octubre a las 12:30 horas se enfrenta Deportes Recoleta versus Magallanes. Santiago Wander se mide con Curicó Unido a las 15 horas, estoy hablando del día sábado 10. El mismo sábado 10, pero a las 5:30 de la tarde, Deportes Temuco versus Deportes Santa Cruz, en tanto que el día domingo 11 de octubre, a las 12:30 horas, Deportes Antofagasta se enfrenta a San Marcos de Arica, Deportes Copiapó versus Cobreloa. Dice que el líder busca mantener la ventaja en el norte. Ahí va a estar jugando de local. Y va a continuar el día lunes 12 con Deportes Puerto Montt frente a San Luis de Quillota, que es el que va segundo, ¿cierto? Partido clave para el canario para seguir al acecho de la cima. Así que a las 15 horas Ranger versus Unión San Felipe, y a las 17:30 horas del día lunes 12 Deportes Iquique versus Unión Española. Muy bien, ya vamos a estar conociendo también qué está pasando en la primera división, porque igual estamos como medios extraviados con respecto principalmente a la primera división, así que ahí está la candelarización de todo lo que se viene en este encuentro. ¿Ya? Muy bien, vamos a ir a la música y estamos de regreso con más de una mañana diferente.
1: La boda.

0: Muy bien, ya estamos de regreso con esta mañana diferente. Ahí se fue Joanito ya, así que tenía que hacer, ir a buscar a su hijo, dijo Giovanni. Así que, por eso se fue sin avisar, no se avisó. Pero ya está subido en su auto, me imagino. Bueno, vamos a ver lo que dice en relación con la tabla de posiciones, porque también el fin de semana ya se juega la fecha número 24 de la primera división, donde Colo Colo va con 51 puntos en primer lugar. Lo sigue Universidad de Chile con 48 unidades. Coquimbo Unido con 44 en tercer lugar. Católica con 41 puntos. En la cuarta, en la quinta posición Palestino con 38, sexta posición Everton con 36, O'Higgins con 34 en la séptima posición, con 31 Unión La Calera en octava, Ñublense en la novena posición con 29, décima posición Audax Italiana con 28, en la décima posición, en la undécima posición Cobresal con 27, Deportes Limache con 26, Huachipato con 23, en la 14 Universidad de Concepción con 22 y Deportes de la Serena con 20 en la posición número 15 y con 17 al final de la tabla. Deportes Concepción con 17. La próxima fecha es el día viernes 9, comienza, ¿cierto? A las 20 horas con el partido entre Universidad de Chile y Ñublense. El sábado continúa a las 15 horas. 3 de la tarde, Cobresal versus Universidad de Concepción, 17:30 Huachipato versus O'Higgins, a las 20 horas Universidad Católica versus Audax Italiano. En tanto que el día 11 de octubre, a las 12 y media, pasadito el mediodía, Everton versus Deportes La Serena, a las 15 horas Coquimbo Unido versus Colo Colo. Este partido clave en la parte alta de la tabla de posiciones, ¿eh? Y a las 17:30 horas Deportes Concepción versus Unión La Calera y cierra esta fecha Deportes Limache versus Palestino a las 20 horas de el día domingo. Ahí estamos conociendo lo que dice relación con la tabla de posiciones y también la próxima fecha que se viene para este fin de semana en la primera división, que ya también le están faltando como seis fechas, ¿cierto? A la primera B le están faltando cuatro, a la primera división le están faltando seis fechas para terminar el campeonato. Así que ahí estamos. Pico Sin, ¿qué vamos a escuchar ahora?
1: Vamos con este tema musical de La Oreja de Van Gogh. 20 de enero se llama este tema musical.
0: Falta harto todavía para eso.
1: Vamos a la música.

0: Ya. Estamos de regreso. Ayúdenos a ustedes a través de Radio Paine. En el 89.5 en frecuencia modulada, 1030 en la banda amplitud modulada, y acompañándolos a través también de www.paine.cl y también a través de nuestras redes sociales. Son las 11 de la mañana con 53 minutos, 11 con 53. Hoy día, bueno, tenemos algunos avisos también. Tenemos una citación, ¿cierto?
1: Correcto.
0: A ver, vamos a ver. Vamos a buscar aquí. Dice que, esta citación dice: el Centro de Mineros Río Turbio de Puerto Natales, dice la directiva del Centro de Mineros Río Turbio, invita a todos sus socios activos y con sus cuotas al día a acercarse a nuestro Centro de Mineros para retirar su tarjeta con motivo de la celebración de nuestro 54º aniversario. La entrega de las tarjetas desde el día lunes 5, es decir, desde hoy hasta el miércoles 7, desde las 14:30 hasta las 17 horas, en lugar el Centro de Mineros. Cualquier duda o consulta puede realizarse directamente en nuestro Centro de Mineros. Atentamente, la directiva del Centro de Mineros Río Turbio, aquí en la ciudad de Puerto Natales. Así que así está la información del Centro de Mineros. Soapeco, sí, que vamos a escuchar ahora.
1: Vamos con este grupo, ¿qué personaje? Adiós, amor, se llama este tema musical.
0: Bueno.

0: aquí estoy carpeteando a Perico lo que está haciendo allá.
1: Ya.
0: Mirando lo que está haciendo en el computador. Ya, a ver, mire, estaba mirando yo aquí el famoso caso Monsalves, ¿ah? Lo que aparece principalmente en el mall. Dice Monsalves, previo a la audiencia clave, estoy tranquilo y me sigo declarando inocente. La ex autoridad de Boris enfrenta hoy la presentación del juicio oral por las acusaciones de presunta violación y abuso sexual en el año 2024. El ex subsecretario del Interior, Manuel Monsalves, afirmó está tranquilo y reiteró su inocencia previa a la jornada de preparación del juicio oral en su contra por las acusaciones de abusos sexuales y violación contra su subalterna presuntamente ocurrida el año 2024. Dice que el juicio oral partiría más o menos el próximo año, así que queda en ese sentido paño para rato. ¿Ya? Ahí está lo que dice el diario Emol, ¿cierto? Con la acusación de Monsalve. Bueno, nosotros ya nos estamos despidiendo porque son las 12 horas con 2 minutos, 12 horas con 2 minutos, aquí abajo, ahí aparece el reloj. Ya, ese es nuestro teléfono que aparece ahí porque, bueno, para mañana ya pueden empezar a llamarnos y estar con nosotros. Somos, el que me puso en jaque hoy día fue el amigo Giovanni, porque me dijo, oye, tírate este video. Bueno, no lo tenía preparado, pero ya mañana no me va a pasar de nuevo. Esto, como dicen, la carga se arregla principalmente en el camino. ¡Nos vamos! Nos reencontramos mañana, si Dios así lo permite, ahora a partir de las 8 de la mañana y hasta las 12, con esto que se llama Una Mañana Diferente.

0: Y así, amigas y amigos, llegamos al final de esta edición de Una Mañana Diferente. Queremos darte las gracias por acompañarnos durante estas 2 horas llenas de música, información, datos, entrevistas, concursos y todo lo que hace que cada mañana sea única junto a ti.
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0: 12 horas y 6 minutos.
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4: 12 horas y 9 minutos.

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0: Tenemos una citación, dice el Centro de Mineros Río Turbio de Puerto Natales. Dice la directiva del Centro de Mineros Río Turbio, invita a todos sus socios activos y con sus cuotas al día a acercarse a la sede del Centro de Mineros para retirar sus tarjetas con motivo de la celebración de nuestro 54º aniversario. La entrega de las tarjetas es desde el día lunes 5 hasta el miércoles 7 de octubre, desde las 14:30 hasta las 17:30 horas. El lugar, el Centro de Mineros Río Turbio. Cualquier duda o consulta puede realizarse directamente en nuestro Centro de Mineros dentro del horario señalado. Atentamente, la directiva del Centro de Mineros Río Turbio, Puerto Natales. Reitero esta citación: el Centro de Mineros Río Turbio de Puerto Natales, la directiva del Centro de Mineros Río Turbio, invita a todos sus socios activos y con sus cuotas al día a acercarse a nuestra sede del Centro de Mineros para retirar sus tarjetas con motivo de la celebración de nuestro 54º aniversario. Entrega de las tarjetas desde el lunes 5 hasta el miércoles 7 de octubre. El horario en la tarde, desde las 2:30 hasta las 5:30 de la tarde en el Centro de Mineros. Cualquier duda o consulta puede realizarse directamente en nuestro Centro de Mineros dentro del horario señalado. Atentamente, la directiva del Centro de Mineros Río Turbio de Puerto Natales. Bueno, tras una pausa, regresamos con notas necrológicas.
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0: Cuando son las 12 horas con 12 minutos, damos lectura a donaciones. Se hace una donación de 30.000 pesos a la primera compañía del Cuerpo de Bomberos de Última Esperanza en memoria de Hernán Montalva González, que en paz descanse. Querido papá, suegro, abuelo y bisabuelo, hoy 5 de octubre te recordamos a un año de tu triste partida a la casa del Señor. No hay día que no desearíamos que estés. Te dejé bajo un momento para darte un abrazo. Hay días muy difíciles, sobre todo por lo que se acerca tu cumpleaños, en los últimos cuales estarías cumpliendo 102 años. Extrañamos y recordamos cada momento vivido y damos sentimientos en esta partida. Te recuerdan con mucho amor tu hijo Carlos Montalva, esposa Irta Márquez, hijos, yernos, nueras, nietos y bisnietos. Se hace una donación de 100.000 pesos para el Cuerpo de Bomberos de Última Esperanza en memoria de mi querido esposo, padre, abuelo y bisabuelo, quien en vida fuera, Julio Haro Cárdenas, que en paz descanse, por estar en el día de su cumpleaños, hoy 5 de octubre. Elevamos una sentida plegaria al Supremo Hacedor, rogando porque su alma repose por siempre en la paz del Señor. Lo recuerdan por siempre sus hijos, Julia y familia, Julio y familia, Nora y familia, Jorge y familia, José Haro y su esposa Susana Ojeda Velázquez, que cada día que pasa y por siempre te recordarán en su corazón, deseando que descanses en paz. Y siendo las 12 horas con 15 minutos, hemos dado lectura a donaciones. Y con esto también a nuestro primer boletín social. Próximas ediciones de A Verlas a las 17:30 y 20 horas. Hasta entonces, muchas gracias y buenas tardes.
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0: 12:18. 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
2: Doce horas y 25 minutos.

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0: 12:37.
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13 horas y un minuto. 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

0: Al que canta se le seca la garganta.
1: Y al que taña se le caen las pestañas.
0: Y al que toca la guitarra se le secará la galla.
1: Pero aquí
0: no pasan ni por una revolución. No importa que sea chicha.
1: De cualquiera no es.
0: De cualquiera, de cualquiera. Ah, aquí viene, algo es algo. ¿Dónde lo conseguiste? Ya. ¿Usas que viene abajo el río? Parece que la venía y poniendo por el camino. Toma.
1: Préstame acá.
0: Toma bien en cuenta lo que voy a hablar.
1: No, si yo lo hacía por recibir nomás. Vos sabéis que yo no tomo.
0: ¿Por qué no tomáis?
1: No, yo no tomo, no, es que la religión me lo prohíbe.
0: Ahí está. ¿A qué religión pertenecís vos?
1: Yo, evangélico.
0: ¿Te entraste de evangélico?
1: Sí.
0: Ave María Purísima.
1: Claro. Sí.
0: Tómate un trago nomás, un trago no le hace mal a nadie. ¿Cuánto tiempo ya hay de evangélico?
1: Bueno, pasado mañana van a ser 2 días.
0: ¿En la tarde o en la mañana?
1: Más tarde que ahora.
0: Ya, ponle nomás. Ahí está.
1: Bueno, pero el señor me está mirando.
0: Y calcula que ahora esté mirando para otro lado.
1: Ya, aguaita para arriba y yo tomo.
0: Ya está.
1: Ya.
0: Pone nomás. ¡Ja! ¿Te lo estáis tomando todo?
1: Tara de Dios, pues.
0: Ah.
1: Del mismo que tomamos en el culto.
0: Pásalo para acá para probarlo.
1: Tantéalo.
0: A ver, ¿cómo el que toman en el culto?
1: Bueno, bueno, bueno.
0: Mañana mismo entro canuto yo también. ¿Qué miráis vos? Toma, conviértete. Y la llamo con la cueca, te miro la cara y me da...

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0: voy a dejar mis cantares campero en este lugar porque le quiero explicar el registro social de hogares. 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
2: 13 horas y 31 minutos.

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16: 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Una, 35 minutos. Una, 35 minutos.
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18: Vamos al Congreso, hablemos de presupuesto porque se inicia la tramitación del erario nacional 2027. Jorge Espinoza Cuello.

0: Peter, buenas tardes.
1: Hola, Verónica, buenas tardes. En efecto, en la antesala de la tramitación del presupuesto del próximo año, el ministro de Hacienda, Jorge Quirós, recibió esta mañana a la Asociación de Gobernadores Regionales, que está alarmada por los recortes en el financiamiento para inversiones, que según dicen van entre los 250 mil y los 270 mil millones de pesos. En algunos casos, como en la región de O'Higgins, con un 20% menos, o la de Valparaíso con 16% menos en comparación a este año. La reunión estuvo a ratos tensa debido a la molestia del ministro Jorge Quirós por la filtración de los datos de la partida 31, que es la que corresponde a los gobiernos regionales. Lo describieron las autoridades de Tarapacá, José Miguel Carvajal, de Valparaíso, Rodrigo Mundaca, y de O'Higgins, Pablo Silva.
2: La reunión no partió muy bien. Existió una molestia por parte del ministro y que ensució un poco el inicio de la reunión. Pero la verdad, aquí lo importante es la discusión de la ley de presupuesto. No si es que nos llega antes o no un documento. Eso tendría que esclarecer el propio ministro.
3: Ha sido una reunión dura, intensa. Hemos señalado que esta rebaja presupuestaria va a afectar directamente el empleo y grandes obras que hoy día se están ejecutando en distintos territorios.
4: Nos sorprendió una declaración que hace el ministro diciendo que no financiamos ningún proyecto. Quiere decir que no tenemos que financiar proyectos de salud, que sea ambulancia, de seguridad pública, radio patrulla, el servicio en caminos o en construcción de vivienda.
1: Los jefes regionales recordaron que en julio recién pasado fue el presidente de la República quien les pidió ayudar a proteger el empleo en el país, y ahora el presupuesto les recorta los recursos precisamente que podrían servir con este propósito, o se los condiciona según el avance de su ejecución presupuestaria. El tema fue abordado también esta mañana en la reunión de los presidentes de partido de la oposición. Aquí la presidenta del Frente Amplio, Gael Yeomans.
5: Primero vamos a estar atentos a cualquier otro recorte que se venga en esta ley de presupuesto, porque vamos a conocer el detalle y vamos a votar en contra de cualquier derecho que se vea menoscabado con esta ley de presupuesto. Uno de ellos es el programa Yo Elijo Mi PC. Singapur, Japón le entregan computadores a sus niños porque están mirando hacia el futuro, y nuestro país con este tipo de decisiones mira hacia atrás. Esperamos también que exista apertura a priorizar donde corresponde, la creación de 100.000 empleos frente a casi 1 millón de desempleados es absolutamente insuficiente. Tenemos que ir más allá.
1: Esta tarde, en la sala de la Cámara, en su sesión ordinaria, se dará cuenta formalmente del ingreso del proyecto de presupuestos 2027, y desde entonces quedará liberada la versión digital de este voluminoso texto que el ministro Quirós trajo la semana pasada al Congreso en un vistoso maletín. Mañana comenzará formalmente la tramitación con la exposición del propio ministro Quirós sobre el estado de la hacienda pública y del director de presupuestos, que entregará el informe de finanzas públicas, es decir, la situación económica, los ingresos, los gastos y las proyecciones de la deuda fiscal. Todo esto ante la Comisión Especial Mixta de Presupuestos, que integran 13 diputados y 13 senadores, y que enclaude Javier Macaya.
6: Por las reglas que están establecidas en nuestro ordenamiento jurídico, el presupuesto se aprueba siempre. Hay una cuestión más técnica de que incluso el presupuesto, si se rechaza, termina siendo aprobado. Que antes de conocer el presupuesto ya reciba críticas y hayan como estas lógicas de enfocarse en aspectos negativos sin ni siquiera conocerlo. El Congreso puede mejorar el presupuesto. Entra de una manera, pero finalmente se llegan acuerdos, se generan protocolos. Yo tengo la esperanza que va a ser una buena discusión y voy a dar las garantías desde la presidencia de la Comisión para eso.
1: La ley de presupuestos debe quedar despachada a más tardar el 29 de noviembre, día en que se cumplen precisamente 60 días desde que fue ingresado el proyecto al Congreso. En caso contrario, tal como dice la Constitución, regirá el proyecto original presentado por el Ejecutivo.
0: La información desde Valparaíso, desde el Congreso, con Jorge Espinoza Cuellar. Gracias, buenas tardes.
1: Buenas tardes, Verónica.
7: A propósito del presupuesto, mucho ruido, mucha polémica por los recortes en educación, y no solo desde la izquierda, en el propio oficialismo. Antes de fuego amigo, y diablo aquí el biministro de Economía y Minería, pero hay más. Mariano Reyes, buenas tardes.
8: Sí, ¿qué tal, Rodrigo? Muy buenas tardes. No es la primera vez que luego de que el gobierno presenta una propuesta al Congreso, las voces críticas sean del propio oficialismo. Así ha ocurrido en materia de seguridad, de empleo y ahora también en el presupuesto. El llamado fuego amigo que escribe un nuevo capítulo tras los recortes que se han conocido en materia de educación. La bancada de diputados de la UDI planteó su preocupación por la reducción de recursos a los liceos bicentenarios y hay alcaldes de derecha que han planteado sus reparos a la eliminación del programa Yo Elijo Mi PC. Se suma la voz de la ex candidata presidencial, Evelyn Matthei, quien en entrevista con La Tercera el domingo acusó que los republicanos trabajan no más con republicanos, que hace falta experiencia en los equipos del gobierno y que ella había advertido durante la campaña que se iban a tocar beneficios sociales en la reducción de gasto público. Lo que saca a flote nuevamente la falta de coordinación política del Ejecutivo o la crítica que apunta justamente a esa visión. En el ingreso al Comité Político Ampliado aquí en La Moneda, la senadora de Renovación Nacional, María José Gatica, aseguró que ella va a seguir insistiendo en un cambio de gabinete mientras no vea mejoras en la coordinación política del gobierno.
9: Sí, es complejo. Son temas que se deben corregir y que hemos estado pidiendo hace rato que se corrijan. Nunca es tarde para poder reaccionar y poder tener un consenso de lo que se iba a ingresar, tener esa información antes de por qué se estaría recortando específicamente este programa. Creo que hubiera sido lo prudente, lo óptimo, pero no fue. Y hoy día nos queda nada más que corregir. Mira, hasta que haya una mejora en la coordinación ejecutivo versus poder legislativo, yo lo voy a seguir manifestando. Creo que un cambio nos haría bien. Ahora, si ellos toman cartas en el asunto y vemos que realmente hay cambios y se mejora la coordinación, podemos seguir avanzando.
8: Bueno, un sector oficialista bien revuelto va a enfrentar el inicio de la tramitación del presupuesto para el próximo año. En Chile Vamos hay varios dirigentes que están poniendo sus esperanzas en el debate legislativo, que ahí es donde se va a tratar de dar vuelta el escenario y que se repongan partidas como la del programa Yo Elijo Mi PC. En el gobierno hacen ese mismo llamado a esperar la tramitación. En el diario de Cooperativa, el viceministro Daniel Mas, de Economía y Minería, cuestionó a las voces de la derecha que han criticado al gobierno en diferentes materias, como por ejemplo en el empleo. Además, el viceministro Mas consideró injusta la crítica de que el gobierno ha sido poco empático. Lo escuchamos.
10: Claro que tienen que haber dolores, sí, para crecer un 1,5% en promedio hay carteras que van a tener recortes. A mí también me llama la atención que hoy día muchos de esos que votaron esa reforma hoy día estén criticándonos frente al desempleo. Yo los llamaría a unirse por una cruzada país contra el desempleo.
11: ¿Se refiere a Evelyn Matthei en particular?
10: A varios que hoy día han sacado las voces. Yo le diría que hemos sido súper empáticos. Siempre uno podría hacer más, quizás. Yo creo que hemos estado súper conectados. Esto que el presupuesto haya pasado de un 1 a un 1,5 habla, creo yo, nuevamente de conexión.
8: Bueno, y como telón de fondo en esta escena también están las encuestas que nuevamente muestran una caída en la aprobación del gobierno. En la última CADEM, la aprobación al presidente José Antonio Kast cayó a un 32%, su nivel más bajo desde el inicio del mandato, y su desaprobación subió a un 63%. Misma fotografía muestra la encuesta Criteria, 30% de aprobación al presidente y 60% de desaprobación.
11: Mariano Reyes, muchas gracias.
8: Que estén bien, buenas tardes.
0: Partió un nuevo Cyber Monday con ofertas en el comercio electrónico hasta este miércoles. ¿Cuál puede ser el efecto en la actividad económica? En paralelo, el dólar da un respiro. Gonzalo Aguirre, buenas tardes.
12: ¿Qué tal? Buenas tardes. Claro, a 15 años de la primera edición de los eventos cyber en nuestro país, ya partió una nueva edición del Cyber Monday a cargo de la Cámara de Comercio de Santiago, con ofertas hasta este miércoles en múltiples categorías, las más populares de store y calzado, tecnología, viajes y turismo, muebles y muchas más. El sitio oficial para acceder a las más de 500 marcas participantes es cyber.cl, cyber con Y, de la proyección de ventas para este año, principales recomendaciones. También habla Yerka Jukic, directora ejecutiva de e-commerce de la CSS.
13: Para este cyber estimamos ventas por $460 millones, que corresponde más o menos a un 3% respecto al cyber del año pasado en esta misma fecha. Importante destacar que hay que entrar a través de la página oficial y guardar siempre los comprobantes de las compras que uno está haciendo, informarse de los términos y condiciones y, por supuesto, adherir a los términos y condiciones que exigen al momento de comprar, de manera que ustedes puedan tener una compra segura y confiable.
12: El CERNAC detallaron que se inició una fiscalización con foco en la información que entregan las empresas sobre el derecho a la garantía legal para que las personas consumidores puedan conocerlo y ejercerlo adecuadamente al momento de realizar sus compras. Se reportaron también alrededor de 10 reclamos asociados al evento en sus primeras 8 horas y media de desarrollo. Esperemos que sea una jornada exitosa, que mueva el comercio, que es uno de los objetivos que pretende este cyber, dijo en tanto el ministro de Economía y Minería, Daniel Mas, sobre el efecto que puede tener esto en las cifras de actividad después del negativo IMASEC de agosto. Habla Juan Ortiz, economista senior del Observatorio del Contexto Económico de la Universidad Diego Portales.
14: En relación con el impacto del Cyber Day en actividad económica, bueno, su impacto es acotado, primero que todo porque corresponde a un ítem puntual como es el caso de comercio, pero que eventualmente va a permitir un impulso acotado respecto al nivel de ventas del mes previo, fundamentalmente el mes de septiembre. Pero si vemos esto en términos interanuales, eventualmente hay que considerar que el año previo también tuvimos el impacto del Cyber Day. Por lo tanto, en términos interanuales, eventualmente su incidencia va a ser mucho más acotada. Quizás va a generar mayor impacto, por ejemplo, en el caso del IPC, considerando que se darían un conjunto de promociones que podría llevar a incidir por ese canal a un nivel de inflación eventualmente más bajo durante el mes de octubre respecto al mes de septiembre.
12: Bueno, un dato favorable para los consumidores, en particular en lo que respecta a los viajes al extranjero, el dólar, que cerró la semana pasada a los 990 pesos, que esta mañana incluso se acercó a los 995, descuenta más de 16 pesos a esta hora y llega a los 973. Hay también consideraciones en materia de seguridad para las compras en la web. Escuchamos a Patricio Quesada, especialista en concientización en ciberseguridad de nivel 4 de la empresa Cybersecurity.
15: Si una persona sospecha de que está en un sitio o está interactuando con un atacante, lo principal es no hacer clic, por ejemplo, en un enlace o no entregar información. Verificar si estamos dentro del sitio correspondiente o no. Y ante la duda, sencillamente, no comprar. Y tenemos que hacer ese doble check porque es importante, porque nos cuida nuestra información, evita que nosotros seamos víctimas, que nos roben nuestra información y nuestros recursos también.
12: El Cyber Monday, y este jueves vamos a conocer el IPC de septiembre. Tenemos alza de combustibles, tenemos varios efectos que se van a recoger en este IPC, dijo al respecto el viceministro Mas, que se alineó con las proyecciones de expertos en torno a una variación cercana al 0,5%.
0: Gonzalo Aguirre con la información económica. Gracias, buenas tardes.
12: Buenas tardes.
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20: 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Una, 51 minutos. Una, 51 minutos.
0: Vamos al centro de Santiago, está llamando con información policial Felipe Cofre. Te escuchamos, Felipe, ¿qué ocurre?
21: Sí, comuna de Santiago, un procedimiento en desarrollo por parte de personal del GOPE de Carabineros. Esto en General Gana, a la altura de Nathaniel Cox, en donde se encontrarían parapetadas al menos dos personas al interior de un inmueble, personas armadas que minutos antes en las cercanías habrían realizado un robo, y es en la huida que se habrían escondido en este lugar, generando este intenso operativo de personal de carabineros que ha ordenado y solicitado a todas las personas, residentes y vecinos de este lugar, salgan y evacúen al menos una cuadra. Nosotros nos encontramos a la altura de San Diego, porque hoy en General Gana y es bastante amplio el perímetro, por lo tanto es difícil obtener información respecto de los trabajos que está realizando. Sí hemos podido ver a personal de carabineros que ha prohibido el acceso incluso de vecinos de este lugar de acercarse por el peligro que reviste precisamente estar en este lugar, un operativo en desarrollo y que además incluye los cortes de tránsito por Nathaniel Cox y también por General Gana debido a este intenso operativo que todavía se encuentra en desarrollo.
0: Volvemos contigo cuando sea necesario, Felipe. Gracias, buenas tardes.
21: Buenas tardes.
7: Más con la política, la reaparición de los expresidentes Bachelet y Boric, que reabrió el debate sobre el futuro en la oposición. La carta por lo del escudo de las Américas primero, después el acto ahí en La Pintana. Boric, que estuvo el fin de semana criticando al Ejecutivo en el Festival Muda, salió una encuesta. ¿Era que no? Los encuestadores salieron a hacer preguntas. Mientras reapareció Jadwe también con su propuesta constitucional. Camila López, buenas tardes.
22: ¿Cómo están? Buenas tardes. Y en menos de una semana, dos apariciones volvieron a poner en movimiento el debate interno de la oposición. Primero, la expresidenta Michelle Bachelet y el expresidente Gabriel Boric llegaron juntos al acto de desagravio que reunió a todas las fuerzas del sector en La Pintana. Ahí la exmandataria confirmó que seguirá participando del debate público y llamó a construir una alternativa con unidad, mientras que Boric destacó el papel que ella puede cumplir en la articulación del progresismo. El fin de semana, en tanto, el presidente Boric hizo una autocrítica, planteó que la izquierda debe abandonar el catastrofismo, revisar las causas de su derrota y volver a convocar a las mayorías con una propuesta de futuro. Señales que surgen mientras la oposición busca cómo reordenarse durante los primeros meses del gobierno del presidente José Antonio Kast y cuando ambos liderazgos mantienen un importante peso político. De hecho, una encuesta del panel ciudadano UDD sobre una eventual elección de 2029 ubica al expresidente Boric con un 19% y la expresidenta Bachelet con un 15. Frente a ese escenario, una pregunta que surge es si la izquierda está realmente construyendo un proyecto para volver al poder o sigue simplemente ordenándose en torno a su oposición al gobierno. Escuchemos la respuesta del presidente del Partido Comunista, Lautaro Carmona, y del senador del Frente Amplio, Diego Ibáñez.
23: El tema es cómo vamos a disputar una proyección hacia adelante. Y primero, en ese caso, creo que vamos a verlo en cómo se representa un proyecto programático. Después los liderazgos. primero eso. Y eso incluye hasta dónde ese proyecto programático recoge los anhelos y las expectativas que no subimos recoger y por algo no nos votaron las mayorías que necesitamos en la elección pasada.
2: Es una buena señal que la expresidenta Bachelet y el expresidente Boric mantengan este grado de coordinación, pero aquí le hacemos la invitación a los partidos y a los parlamentarios a seguir también ese ejemplo y a dedicarse más a construir proyectos en positivo más que a la pelea pequeña. Yo estoy seguro de que el progresismo va a volver.
22: Bueno, pero las diferencias sobre el proyecto del sector abrió también, la discusión sobre el proyecto del sector abrió también diferencias, porque el exalcalde de Recoleta, Daniel Hartwig, del Partido Comunista, hizo un llamado el fin de semana a volver a poner el cambio constitucional sobre la mesa. Una propuesta que, de todas maneras, no generó consenso. La senadora y presidenta del Partido Socialista, Paulina Budanovich, plantea que el debate constitucional se debe dar por cerrado para concentrarse en las urgencias ciudadanas. También toma distancia la diputada y presidenta del Frente Amplio, Gael Jomans.
3: Evidentemente, el tema constitucional ya está cerrado, que nosotros nos dediquemos a lo que corresponde, que es darle soluciones a los chilenos, y la discusión constitucional es interesante, es importante, no podemos negarlo, pero no es el momento.
4: Yo también soy una persona de izquierda, apoyé en el momento en que ocurrió el proceso constituyente con mucha fuerza, pero también entiendo los procesos de elecciones, los mensajes que nos da la ciudadanía. Y además creo que nuestros proyectos no se pueden simplemente reducir a la discusión constitucional.
22: Bueno, un debate que coincide con una fecha histórica para el sector, ya que hoy 5 de octubre se cumplen 38 años del plebiscito de 1988, en que la opción no obtuvo cerca del 56% de los votos y abrió el camino a las elecciones presidenciales y parlamentarias del año siguiente.
5: Gracias, Camila.
22: Buenas tardes.
0: Y nos vamos a la región de la Araucanía para saber de un veredicto condenatorio contra el hombre que intentó asesinar a su pareja en 2024 en la comuna de Loncoche. Hay también un nuevo femicidio en Renaico. Claudio Arévalo, tú nos cuentas todo. Buenas tardes.
24: ¿Qué tal, Verónica, Rodrigo? Buenas tardes. Partamos por esto último. El gobierno, a través del Servicio Nacional de la Mujer y Equidad de Género, anunció la presentación de una querella tras el femicidio ocurrido en Renaico. Una mujer de 43 años que fue asesinada por su pareja, esto en la provincia de Malleco. Se trata del femicidio número 29 en lo que va corrido de este año en nuestro país. El comisario de la Policía de Investigaciones, Juan Pablo Jara, entregó mayores detalles respecto de este hecho de sangre que enlutó a una familia ahí en la ciudad de Renaico.
25: Detectives desplegaron de inmediato diversas diligencias investigativas apoyadas por el análisis criminal e inteligencia policial, lo que permitió identificar y posicionar al imputado en el sitio de suceso. El sujeto, quien mantenía una relación sentimental con la víctima, luego de cometer el delito, huyó posteriormente del lugar abordando un bus interprovincial con destino a la ciudad de Los Ángeles.
24: Efectivamente, el sujeto fue detenido cuando se disponía a abordar un bus rumbo a la región del Biobío. En paralelo, el Tribunal Oral en lo Penal de Villarrica dictó veredicto condenatorio en contra de un sujeto de la comuna de Loncoche, quien en el año 2024 intentó asesinar a su pareja, a quien roció con combustible y luego le encendió fuego, según la investigación tanto de la policía como de la Fiscalía de la región de la Araucanía. En esa ocasión, Verónica Rodrigo, la mujer resultó con el 80% de su cuerpo quemado producto de estas lesiones.
5: Gracias, Claudio.
24: Buenas tardes.
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0: Segundo mártir de carabineros en una semana, esta vez en un llamado por violencia intrafamiliar en el Biobío. Otro policía fue baleado anoche en medio de un robo en Macul.
5: A esta hora en el barrio Franklin, un operativo en curso por sujetos armados que habrían intentado robar en un servicentro. Están parapetados carabineros en el lugar. Esto es San Diego, o más bien, General Gana, entre San Diego y Nathaniel Cox.
0: Presupuesto 2027, Hacienda se reúne con los gobernadores regionales mientras crece la presión para reponer los recursos del Yo Elijo Mi PC.
5: Y así nos vamos, porque ya viene la lluvia para la noche.
0: Al menos el viento por un ratito apareció aquí en el barrio.
5: Va a llover toda la semana, dice.
0: Gracias siempre por informarse con nosotros. Que estén muy bien. Buena tarde.
5: Llega el deporte. Que estén bien.
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6: Volvió Bosnia de la fecha FIFA con su selección. Jugaron 2 partidos y perdieron los 2. En esos 2 partidos el portero caboverdiano cometió 2 errores que le costaron 2 goles. El primero, después de una pelota larga, la quiso controlar de pecho y se la dejó a un rival para que el compañero la empujara a la red. En el segundo pudo haber salido a cortar un centro bajo, amagó y se quedó dejando pasar la pelota para que el rival marcara el gol. Al arquero se lo ve falto de confianza y dubitativo. En Colo-Colo también ha mostrado algunas falencias y no ha dado muestras de la seguridad para defender un arco tan importante. Ha dicho en una entrevista que prefiere su antigua vida en lugar de esta, con muchas luces y con tanta fama. Después del Mundial explotaron sus redes y su fama, y ha perdido toda la intimidad que tenía antes de ese evento tan importante. Antes era poco conocido y ahora el mundo sabe de Bosnia. Esa intranquilidad pareciera estar pasándole la cuenta. Encima tiene a 2 porteros de casa que están a un buen nivel. Moreira, que tuvo la confianza de Ortiz y ha respondido, y Villanueva, que fue requerido y que respondió de buena forma también. La recuperación de De Paul también puede llegar a ser un obstáculo más para el portero de Cabo Verde. Vamos a ver qué pasa en esta última parte del campeonato. Uno puede hacer muchas suposiciones desde acá, pero la decisión final es de Fernando Ortiz. Él trabaja todos los días con ello y ve quién está mejor que el otro. Si bien la ventaja de 12 puntos es tranquilizadora para el cacique, todavía tiene que ganar un par de partidos más para asegurar el título, y para eso debe poner a los mejores en cada puesto. Hay competencia en el arco y nadie quiere dar ventaja. Moreira, Villanueva, Bosnia o De Paul, 4 nombres para un puesto. La decisión va a ser de Ortiz y va a tener que tomarla mejor. El tema está complicado, pero el arco de Colo-Colo está esperando a su cuidador. Y partir con un buen portero es partir ganando. Soy Marcelo Bartichotto y aquí comienza Cooperativa Deportes.
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8: Bienvenidos, día lunes. 5 de octubre arranca esta edición de Cooperativa Deportes, 14 horas, comenzamos la semana con noticias desde Los Ángeles. Porque se avecinan cambios, Nicolás Córdoba moverá piezas para enfrentar este martes a México 23:30 en California. Brian Cortés asoma como la gran novedad en el arco en un duelo que ha tenido un tortuoso periplo en Norteamérica y que lo estaremos conversando con la mesa de Cooperativa Deportes. Y el tal Ortiz saca la voz en el Monumental. En la antesala de la revancha ante Puerto Montt por Copa Chile, el técnico Albo abordó sus opciones en la roja, le respondió a Nicolás Córdoba por las críticas a sus pupilos y definió también el futuro de los canteranos. Y la U sufre con el Rayo. Fabián Ormazábal arrastra problemas físicos y es duda en la titularidad para el duelo del miércoles ante Antofagasta en el norte por Copa Chile, mientras que Nico Fernández y Tobias Reinhardt superaron dolencias y van a estar en disposición para el partido de ida del miércoles en el Calvo y Bascuñán. Y volvió el Seba Aguilar y vuelven las noticias de la Católica. Mientras que los dirigentes también comienzan a cerrar renovaciones y un volante ya tiene todo listo para continuar el próximo año en la precordillera. Y San Luis logra su 5º triunfo en línea de la mano del Chupete Suazo y es el nuevo escolta del líder Cobreloa. Wanderers, en tanto, perdió su 3er partido consecutivo y se fue a 4 puntos del líder Cobreloa.
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0: Pablo Pablo, lo escucharon ya, a Barty Choto e Igor Federico Ochoa en este día lunes, previa de cuartos de final, de vuelta y de ida, e incluso octavos de final de Copa Chile. Coquimbo con Cobreloa están ahí todavía, juegan el jueves, vuelve la Liga de Primera esta semana y mañana otra vez la Roja a la cancha, aparecer a la selección, tarde, 23:30 será ese partido contra México, y también será gran tema hoy la Primera B, que tiene un Cobreloa arremetiendo a un Wanderers que se va cuesta abajo, y San Luis, quinto triunfo en línea de la mano del Chupete, se mete segundo. Bienvenidos a la mesa de lunes en Cooperativa Deportes. Gracias. ¿Cómo les va?
1: Hola, hola.
0: Bienvenidos.
2: Para todos.
0: Está buena la Primera B.
1: Está buena.
0: Buenísima.
1: Buena.
0: La Copa Chile ayer, O'Higgins se metió en semis. Espera Colo Colo, Puerto Montt, Igor Federico.
1: Siempre tan relativo eso, ¿eh? Está buena.
0: Está buena, de, claro.
1: ¿Para quién?
0: ¿Para quién? Claro, ¿para los de San Felipe estará buena? ¿Para los de Rangers?
3: Ahora, claro, Cobreloa tiene... quedan cuatro. Tiene uno afuera y tres adentro de partidos de local, me refiero.
0: Sí.
3: Y San Luis al revés.
0: Sí. Acá tenemos la...
3: Entonces ahí, bueno, hay una línea que no es recta, pero de posibilidades,
0: sí,
3: diversas.
0: Salud va a Puerto Montt la próxima fecha, pensando en lo que les queda. Después visita Magallanes. El segundo, San Luis, está a un punto del líder. Después, en la penúltima, recibe a Recoleta. Y en la última, San Luis se va al norte con San Marcos. Y Cobreloa, que es el superlíder hoy, que tiene la primera opción, hoy en día, el fin de semana, tiene que visitar a Copiapó, cerquita, recibe a Cobreloa, visita a Rangers, fecha 29. Rangers se juega una final del mundo, hablamos un rato de eso.
1: El gran partido de la
0: San Felipe.
1: Este lunes.
0: El lunes, sí, el 12.
2: ¿Está diciendo Cobreloa?
0: Sí, y cierra Cobreloa con Puerto Montt.
2: No, me dijiste recibe a Cobreloa.
0: Perdón, Rangers recibe a Cobreloa.
2: Es que
0: nos cruzamos con, claro, el partido del Rangers, lunes, que va a ser San Felipe Rangers, que va a ser
2: difícil.
0: Una fin para los piducanos. Sí, en ese contexto, claro, el camino de San Luis aparece bien pedregoso, Igor, con harta salida al norte grande.
3: Claro, a ver, el ascenso siempre tiene esta característica, porque tampoco es que la tabla te indique tanto favoritismo, es una paridad que a veces sorprende, claro.
1: Hola,
3: de cualquier manera...
0: siempre aparece. Siga nomás,
3: volando un poco otra cosa, el colega Esteban Abarzú acá en la columna...
0: Ahí la tiene usted, el LUN.
3: Claro, el LUN, claro, por supuesto.
0: Como siempre.
3: Mi diario. a propósito de otra cosa, digamos, pero... él dice que un placer culpable para él escucharme a mí acá, en los partidos de la U, porque me define con... Bueno, dice que tengo la fe sombría del pesimista cabalero. Lo que no está mal, digamos.
0: A ver, sube la otra vereda, digámoslo.
3: No está mal, digamos, como definición. Sí. Pero ya algún día podría yo explicar el origen de todo eso. Es bien futbolero también, pero no viene al caso. Porque quería retomar que cuando un equipo entra en un periodo oscuro, difícil, las malas se le empiezan a acumular. Porque si tú ves el partido ayer, Unión San Luis estaban ahí, San Luis tenía mejores insinuaciones, pero bueno, encontró el gol en un descuelgue de su lateral derecho con centro para parada, pero igual, digamos, no estaba para la condena prematura, no es que tú dijeras, ya está, Unión no va a poder. Pero después el segundo gol es un centro y es un autogol, un cabezazo de Ajá. Entonces, dice, a ver, cuando estás mal, te sale más mal todavía. Pero es muy propio del fútbol eso, desgraciadamente, siempre le toca a alguien pasar por ese periodo. Y al revés, bueno, se ve San Luis un equipo aceitado, con más desplazamiento físico, con más jugadores en actividad durante el partido, y está haciendo esta campaña. Pero por eso digo, el ascenso siempre es difícil. Difícil hasta para esto, que es clasificar en una liguilla, ahí va a estar también la pelea. Pero bueno, los que estamos desde afuera lo encontramos entretenido. El resto, bueno, lo sufre a veces.
0: Vamos a hablar harto de la Primera B hoy día, porque hay muchas reacciones. Se mete a San Felipe en la pelea abajo, Rangers, bueno, está ahí hace rato. Santa Cruz, que volvió a perder luego de un pequeño, metió una victoria clave Santa Cruz cuando lo estaba acechando Rangers, pero ahora queda ahí a 4 puntos del Piduco. Lo hablamos en un rato, lo que está pasando también arriba con un Cobreloa que de la mano de Mario Salas gana en la agonía, pero ganó en Temuco.
3: Sí,
0: al equipo del Sol Litoris, que estaba en la tribuna, me contaron, nuestro auditor.
3: Sí, Inchapiche. Bueno, voy a ir a patentar esa pesimista que hable.
0: Está buena, ¿no? Buena.
3: Me gusta.
0: Está muy buena. Abrazo a...
4: No mereció ganar Cobreloa.
0: ¿Lo gana al final, Martí?
4: No mereció ganar.
0: Fue contigo.
3: Pero...
4: Fue más Temuco.
3: No, al comienzo...
4: Tuvo más posibilidades de Temuco, sobre todo en el segundo tiempo.
3: ¿Tú piensas que Urra atajó más que el arquero de Cobreloa? Yo diría que sí.
4: Yo creo que sí. No. Pero yo creo que lo que pasa es que no atajó, pero pasaron cerca varias situaciones de Temuco. Bueno, no sé si lo mereció.
3: Es que...
4: No creo que haya merecido perder Temuco. Pero bueno, tiene eso Cobreloa, que está en periodo de gracia y termina ganando, como le ganó el partido pasado a Wanderers sobre
0: la hora. Había empezado Mario Salas en Cobreloa perdiendo, sí, en Copa Chile. De hecho, tiene revancha ahora, pero lo que importa...
4: Pero perdió con Copa Chile con varios suplentes, ¿no?
0: Claro, porque sí, él fue a otra cosa, Pato.
5: Claro, fue a intentar ascender. Fue a tratar de cerrar esa llave. Oye, en el Ranger Antofagasta... Dígame. Hay un momento... A ver, primero, si tú comparas el equipo... Antes de que empezara como esta remontada... Es cierto que pierde y que lo que necesita es ganar y todo, pero creo que compite mejor que lo que competía, no sé, hace 2 meses. Hace 2 meses era un equipo como débil de piedra, creo que un equipo que tiene más carácter hoy. Tuvo un par de cosas en las que pudo haber empatado el partido, pudo haber salido mejor. Ahora, estas dos pasadas con San Felipe y Santa Cruz, la última, la de Santa Cruz, si es que llega vivo.
0: Claro, digamos, esa es la última.
5: Pudieran ser la clave, pero para todo eso tiene que ganar el lunes. El lunes es la clave.
0: Si no le gana tú como hincha ranquerino, si no le gana San Felipe, podría ser la última chance.
5: Es que te digo algo más que por el cálculo, que yo ni siquiera lo he hecho, es por el golpe anímico que sería no ganar en casa a un rival que es directo.
3: Pero pudo ser peor para Rangers.
5: Claro.
3: No sumaron, claro, San Felipe ni Santa Cruz.
0: Claro, no sumaron, perdieron ambos.
5: No, claro.
0: Ese aspecto fue...
5: Si sumamos lo que pasó en las otras canchas, claro, pudo ser peor.
0: Oye, voy a lanzar la pregunta. Entramos en modo selección con Topito Caneo. Mañana juega La Roja, estará Colo Colo también en este bloque, porque el Tano Ortiz se metió en la órbita de la selección. Entró, habló de Bocinha, así que los invito a sintonizar la app, el YouTube. Estamos en Cooperativa de Deportes, como siempre, a las 14. Pregunta, ¿el fin de semana? Perdió 7-0 Croacia con Inglaterra.
4: Sí, lo vi.
0: Derrota histórica, Barty, de los croatas. Bueno, lo extrapolamos como siempre acá. Esta pregunta creo que ha salido poco. La peor derrota en la historia de nuestra selección. En mi corto tiempo de vida, para mí la de Bolivia, le digo al tiro. Bolivia acá en San Carlos. Ahí fue, que nos dejó fuera del Mundial y con Gareca. Para mí...
5: Esa es en el Nacional. Antes
0: fue el empate con Bolivia, el de Brereton, donde sale Brereton, en San Carlos. Para mí la derrota con Bolivia desde ya.
4: Sí. Del Nacional.
0: La peor que he visto como persona consciente. Ahí está. Peor derrota en la historia de la selección. Para usted, a propósito del 7-0 que se comió Croacia el fin de semana. Topito Caneo,
6: ¿qué tal?
0: ¿Cómo estás?
6: Un gusto, todo bien.
0: Todo bien. Hoy día con doble labor.
6: Sí.
0: Como la canción de los prisioneros, doble labor.
6: Sí, doble labor.
0: Selección. La U, partamos por la selección.
6: Pero volvió el flaco Aguilar, así que estamos...
0: Volvió Cevita Aguilar, estamos contentos. De su equipo europeo. Sí. Bienvenido, flaquito.
4: Tuvo como un mes, ¿no?
6: Otro idioma.
5: Sí.
6: Un mes y medio.
0: Un mes que no sale la Católica programa, así que ya vuelve la Católica.
4: Un mes y medio.
0: Se hizo largo, ¿no? Sí. Yo creo que fue menos, pero se hizo largo porque lo queremos mucho.
4: Claro,
0: lo queremos
4: mucho. Se hace extrañar.
5: Él no puede estar tanto tiempo fuera.
4: Sí. Se hace extrañar. Hasta Igor nunca va a llegar al mejor.
0: Igor lo saludó con mucho afecto.
4: No. Lo extrañaba a Igor.
5: Pero ¿y por qué no?
4: Y eso que no extraña a nadie.
3: ¿Perdón? No. Tal como diría usted, yo no merezco eso.
0: Ya. Vamos a tener la Católica hoy día porque hay noticias con la UC. Hablamos también un rato de los amistosos de Argentina que están haciendo historia. Hoy día con Benín, la despedida de Messi. Ya, vamos.
4: No, está complicado el tema de la reventa de entrada.
0: ¿Cómo? A ver. ¿Cómo?
4: No, le voy a explicar.
0: Cuéntame, porque vamos a hablar de eso también.
4: Dice que salieron de la AFA.
0: ¿Ya?
4: Que se le regalaron a ciertas personas y estas personas las agarraron vendiéndola por las redes sociales.
0: Ahí aparece,
4: hay varios dirigentes.
0: Famosa apareció ahí.
4: Sí,
0: sí,
4: sí. Dicen que la mamá de Yanina Latorre.
0: Esa era, la suegra de Diego Latorre.
4: Que está vendiendo una que sale en 90 mil pesos a 700 mil, que son casi 600
0: mil. Ah, está revendiendo, ni siquiera está vendiendo a mano. Sí, está lucrando.
4: Entonces está, hay un tema complejo.
0: Porque la despedía Messi.
4: Porque antes, ayer me lo decía Octavio, me dijo, la reventa estaban... estaban legalizadas, habían páginas que las revendían y era legal. Pero esto no, porque son entradas regaladas que la están revendiendo. Entonces está complejo el tema. Está complejo.
0: El fin de semana le ganaron un amistoso vergonzoso a Burkina Faso, 7-0.
4: Y parece que era la sub-23.
5: No sé, a ver, esto está teñido en homenaje a Messi.
0: Hoy día es lo de Messi, claro.
5: Porque este partido es con Benin, ¿no?
0: Hoy día es con Benin.
5: Benin.
0: Sí. Por eso que hay tanta reventa para ver a Messi.
4: ¿Dónde está Benin?
5: Un desodorante.
4: No sé qué es.
0: Sí. ¿Hay algo de Denim? ¿Era Denim?
4: Eso.
0: Denim. Ya, Tupito. Ya. Vamos a la selección chilena de fútbol. Mañana. Bueno, fue ratificado Córdoba el fin de semana. Partamos por ahí. A propósito.
6: Después de la declaración del capitán Gabriel Suazo, también del gerente de selecciones Felipe Correa, que alguien tenía que salir a hablar luego del caso Marcelino, le hicieron el día viernes ambos, un líder futbolístico y el jefe de Córdoba, que dijo, bueno, en noviembre el que va a dirigir va a ser Nicolás Córdoba. Ojo con ese partido, la vuelta con Colombia después de estos dos amistosos va a ser en Santiago. Vamos a ver cómo recibe la... Si es que primero va la gente...
0: Nacional.
6: En el Nacional. Si es que va la gente primero a ver el partido... Y segundo, ¿cómo reciben a Córdoba el público?
4: Según el precio de la entrada, yo creo que la gente va a ir, pero según el precio de la entrada.
6: Tiene que ser, claro.
4: Van a tener que ponerse a pensar bien y tratar de no cobrar tan cara la entrada, porque si no la gente no va.
0: Va a tener que hacer ahí un regalito a la gente para callar a estos jugadores y a este cuerpo técnico.
6: Sí, está complejo. Sí.
0: Bueno, perdón, ¿cuándo es ese partido? ¿No está BTS metido entre mí?
6: No, porque es noviembre.
5: Noviembre.
6: ¿Y BTS?
4: En el entretiempo.
6: BTS en la próxima semana.
0: Va a ser el show, el showtime de BTS. ¿Topo?
6: Sí.
4: ¿No está viendo una certeza?
6: No, BTS va la próxima semana. 14 de octubre.
0: Listo.
6: 14, 16 y 17. Ahí va a estar el grupo asiático. Con respecto al equipo, volvería Cepeda como grandes novedades. Volvería Cepeda, falta una práctica durante esta jornada. Y ojo, que Córdoba analiza cambio en el arco para darle minutos a Brian Cortés. Hay algo a nivel de Lorenz Figurux, que para muchos, bueno, terminó siendo pieza fundamental para que los partidos no terminaran con una mayor diferencia de goles. El hombre del Sosi, que aparece hoy día como el arquero uno de esta selección chilena, cedería su puesto para poder ver a Brian Cortés en este encuentro mañana frente a la escuadra mexicana. Dos cambios que se podrían dar. Saldría Maxi Gutiérrez de buen partido contra Estados Unidos. Saldría Lorenz Figurux y algún otro cambio más en la zona del medio y en la defensa también. Suazo volvería a tomar también el papel de lateral izquierdo.
0: Va a ser difícil proyectar siempre los equipos, Barty, pero algo que te gustaría que la selección y a la mesa también retocara para mañana, que pueda hacer algo que esté al debe, que se pueda ver con otros nombres, no sé, medio campo, bueno, el arco, dices tú, porque lo va a mover, algo que quieras ver diferente.
4: Bueno, yo creo que considerando el primer tiempo que hizo el otro día, que no fue malo, que en definitiva compitió, yo pensé que iba a poner a la mayoría de esos jugadores, sobre todo los de mitad de cancha hacia arriba, porque está bien, él es consecuente con lo que dice, que está probando, que está viendo jugadores y todo, pero cuando no se te dan los resultados, me parece que uno tiene que apuntar también a poner un equipo competitivo, ¿no? Que te pueda de última no terminar con la imagen esta de perdedor, pero bueno, él está probando. Yo digo, Ulloa hizo un buen partido dentro de todo. Suazo ya lo tiene visto. Hay jugadores que ya él los tiene visto y que podrían esperar, pero bueno, lo de Gutiérrez también lo podía haber ratificado.
0: Sí, yo pensaba en él, por el partido que
4: Gutiérrez
0: hizo.
4: Gutiérrez,
0: más lejos.
4: No sé, cambiar el 9 quizá, porque hay jugadores que anduvieron más bajo que los demás, pero el medio en el primer tiempo no me disgustó. Después se cayó con los cambios y todo,
0: sí, claro,
4: se cayó, pero...
0: Es naturaliza.
4: Pero bueno, eso.
3: Yo vi el partido de Estados Unidos-México.
4: Sí, yo también.
3: Ya, flojo el arquero mexicano.
4: Muy flojo.
3: pero la presión que intentó México era abrumante. Que los, que el equipo de Estados Unidos tiene esa virtud, ¿eh? Que salían desde atrás y lograban armar
4: romper,
3: la maniobra.
4: Romper la presión.
3: Claro, no la tiraban tan fácil, pero para eso hay que prepararse también, porque si tú piensas que en ese medio campo yo, bueno, va a jugar Arce, pareciera. Bueno, tiene que meterse en una dinámica mayor que la que habitualmente usa, porque si no, yo veo un partido en el que Chile va a estar encajonado. Y bueno, no sé. Bueno, el entrenador, por supuesto, que analiza también los partidos, pero no es el problema, no es, mira, que a mí me gusta salir desde atrás, sí, que te gusta, te resulta demasiado, pero es lo que te gusta. Ahora, el rival yo lo veo muy determinado para eso. Es un ciclo nuevo, un entrenador distinto, y que se vio ahí que esa es una de las variables que tiene, pero esenciales. Entonces, va a ser un partido incómodo desde el arranque en ese aspecto.
5: Sí, yo, si yo fuera su empleador, le diría, está bien lo que a usted le gusta, y sobre todo esta conversación, un empleador que entiende de qué se trata, esto debería preguntarlo al comienzo, no ahora, pero le diría, entiendo lo que le gusta, pero su obligación es que usted prepare dos o tres escenarios en los que no se da lo que a usted le gusta, porque eso es el fútbol, que viene un equipo, te plantea un desafío y no puedes hacer lo que tú quieres. No puedes porque te empiezan a superar, porque trabajaron para superarte, porque a veces porque son físicamente más fuertes, por lo que tú quieras. Y yo siento, y eso es lo que me hace estar medio pesimista de lo que hace hoy este entrenador, es que puede más su voluntad que lo que él pueda desprender de la realidad. Que la realidad te deja enseñanzas para trabajar otras cosas. Y yo creo que él es más fuerte en el decir, no, hay que hacer el rombo, hay que hacer el cuadrado, hay que salir jugando, hay que presionar y hay que salir tocando. Porque eso es, porque así es la vida, digamos, porque así es lo que hizo Guardiola, no sé quién lo inspire a él. Y entonces tenemos que hacer esto. Y eso a mí me parece que es casi obtuso de su parte.
3: Lo más llamativo en este ciclo, que es tan extraño, digamos, que es un interinato largo, y que salió el gerente de selecciones, bueno, puede ser. Pero el presidente de la NFP, que todavía ejerce como tal, ¿no?
5: Sí. En el papel. Claro.
3: No, bueno, pero en el fondo Córdoba es una decisión de su ciclo. Entonces, tú no sabes si él está conforme con la decisión, o arrepentido, o acompaña al entrenador, porque esto de que lo iban a sacar por dos partidos que quedaban era algo que un dirigente serio va a decir, no lo voy a sacar, yo cómo lo voy a sacar si este es el entrenador que ha hecho el camino. No,
6: pero Milad ya es un presidente que no ejerce ya, que no, y tampoco.
0: Eso es un holograma. Estaba de shopping, decía.
6: Y no. Sí, tampoco está con el ánimo de ejercer, como bueno, que.
3: Es que a mí no me.
6: La
3: no,
6: toalla está recontratirada.
3: Es que yo no pretendo ser el psicólogo de Milad, pero él tiene que cumplir una responsabilidad. O sea, él es el presidente de este asunto. Hasta el final, hasta el último día, tiene que ejercer como tal.
6: Yo lo veo más pensando en sus días de descanso en Curicó en el próximo año.
0: Igual ha tenido un buen periplo. Madrid, bueno, Estados Unidos,
3: pero es que,
0: no lo hemos escuchado.
3: Bueno, por las razones que sea, ahí se establece, digamos, la primera y gran anomalía. Sí. Porque un entrenador siempre tiene que ir en relación con quienes te eligieron o te llevaron. Si estos dirigentes no se la juegan porque ven que no, el asunto no camina, bueno.
6: Los dirigentes están pensando en la lista, yo creo.
3: Es que yo entiendo que tú me vas a rebotar todas las consideraciones, pero es que estas consideraciones son al margen de lo que quieran ellos, de lo que deseen ellos, que me importa bien poco, porque ellos tienen que cumplir una responsabilidad. Cuando tú asumes un cargo como este, que es un cargo de una entidad que ellos dicen es privada, pero el fútbol es una cuestión pública, una cuestión de miles de chilenos. Entonces tú tienes que ejercer como tal hasta el último minuto. Ahora, lo que hagan con su vida después me tiene sin cuidado, ¿me entiendes?
5: Sí. Yo quisiera agregar algo a eso porque no es por entrar en los terrenos del topo, digamos, pero ya no, que
0: cuidado,
5: en la madriguera. En la madriguera.
3: Sí.
5: Si lo que se dice es cierto, y quien gobierna hoy se llama Jorge Yungue, y no Pablo Milad, bueno, entiendo que esa persona tiene una aspiración presidencial, de ser electo como tal a partir de ahora. Yo no le recomendaría, le exigiría, desde la modesta tribuna de un hincha del fútbol que lleva mucho tiempo siguiendo la selección, que él tiene que variar su estrategia, su conducta, su forma de dirigir, porque él dirige en la sombra. Que no se acostumbra a ser el titiritero, que está escondido detrás y hay alguien poniendo solo la cara, cuando él, al parecer, lo que a él le gusta es digitar. Yo creo que él va a tener que, si quiere ser presidente, lo que espera un hincha del fútbol es que salga de ahí, de la sombra, de las tinieblas, como usted quiera decirle, de la oscuridad, ponga la cara y diga, mire, este es el proyecto que yo tengo para el fútbol chileno. Esto es más, esto es lo que queremos hacer, porque va a ir con otra gente, digamos, va a estar acompañado de otras personas. Pero esto de... tenemos una figura que hace un tiempo es completamente decorativa, y el que manda soy yo, pero yo tampoco hablo. En rigor, el que habla cuando queda la escoba en las elecciones es el gerente de selecciones. No me parece. No me parece, y ojalá no se perpetúe esta costumbre.
3: Bueno, ¿mañana se inscriben las listas?
5: Sí. Mañana... Hasta última hora de la noche, ¿no?
6: Sí, 23:59, si no me equivoco.
0: Tú tienes los nombres, ¿no? Algunos de los que van a encabezar
5: las
0: listas.
5: Hasta el minuto, porque... Hay algunos que están en la duda.
6: Vamos ahí. Claro, porque hay algunos que se pueden sumar a otros...
3: Como siempre.
6: Sí, no, es una...
4: Pero Colo Colo y la U apoyan a Yunga, ¿no?
6: No, Colo Colo no.
4: ¿Seguro?
6: Sí.
4: Hoy leí que sí.
0: Es que había parecido que Colo Colo y la U iban...
6: Y la U a mí no me lo...
0: Ya, no te lo
6: explico. Es que los clubes no están hasta mañana.
5: Lo que pasa es que, a ver, ¿va a echar en eso ahora o después?
0: Sí, ya. Patricio, esto es parte de todo.
5: Sabemos que Jorge Huawei va.
6: Sí, Huawei va. Y está armadito y todo.
5: Y lleva a Juan Tagle como vicepresidente.
6: Sí,
5: ya. Esa tiene cara de Juan Tagle más federación, parece, ¿no? Yeah. Ya, va por ahí. Jorge Yunque dijo voy, salto, porque había dicho no voy, no ahora voy. Va.
6: Había dicho voy, después no voy, ahora voy.
5: Ahora voy.
0: Es el continuismo,
5: claro.
0: El oficialismo.
5: Claro.
0: ¿No tanto?
6: No sé si tanto. Bueno, es que
0: pero el vicepresidente, mira.
6: Claro. Hay dos cosas que en el mundo son muy complejas de explicar. Uno, las elecciones de la NFP, y otro, el peronismo. Son muy complejas de poder explicar. No,
0: eso para que entienda Bartito.
4: El peronismo está más claro.
5: Se está metiendo en Honduras.
4: El peronismo es más claro.
3: Un poquito amplia la comparación.
4: Sí. No. Mire cómo estará la NFP, que el peronismo haga más claro.
5: Ciertas licencias.
3: El peronismo tendrían una fuerza ahí.
6: Para explicarla, ojo, para explicarla, porque son elecciones donde el continuismo a lo mejor no está dentro del... del mismo integrante de la mesa anterior, sí, por ejemplo.
3: Pero es que quién se ha definido como continuista.
4: Claro,
3: es que
4: ahora no.
5: Esto, sí, ahora no quiere desmarcarse.
6: Continuar con esto, claro.
5: Pero, por ejemplo, hay una pregunta. Una de las figuras que quería
6: diría que la figura de Juan Tagle es de mayor continuismo en términos de políticos de la federación, de la asociación, que el mismo Yunque, en términos de que él también lleva a Milad en su minuto.
5: Le va a cargar esto a Juan Tagle.
0: Patricio, te quiero escuchar a ti.
5: Pero también, sí, pero tengo una pregunta. Lorenzo Antillo, ¿se une a alguien? ¿Tira lista propia?
6: Es un truco para Antillo la subida a Yunque,
5: ¿cierto?
6: Sí.
0: No. Bueno, si uno va a las presidenciales, Antillo es como Parisi. Va siempre.
6: Pero
0: ¿cuántas
6: no,
0: lleva? Como
6: pero
0: dos,
6: yo
0: tres.
6: Creo que tiene menos chance Antillo que Parisi.
0: 2030, güey.
3: Bueno, sí, pero vamos a empezar de ahí. Y mañana se inscribe la lista. El mismo.
6: ¿No deja ser un ejercicio entretenido desde el punto de vista electoral?
3: No, pero es que es repetitivo. Porque van a empezar que este es el continuismo, que este es el cartel de. ¿Cómo le dicen?
6: El cartel del Factory.
3: Ya, y el otro. Y aquí,
0: ¿cuál es el
3: allá.
0: Cartel del Factory?
6: Antillo.
0: Vamos identificando
3: todas esas cosas que se han dicho en las elecciones anteriores que probablemente se repitan ahora.
0: ¿El de Limache?
6: Señor Villegas.
0: ¿Señor Villegas también?
6: Sí, ¿no? También.
3: Y entonces, bueno. Quien sea, sin duda que, digamos, tiene que ser consecuente con sus decisiones. Digamos, acompañar al entrenador que tenga. Esa es mucho pedir, claro. Pero bueno, en otros tiempos, otras personas, otro carácter, otra voluntad de ejercer también. Pero si alguna vez, en algún momento, a Abel Alonso le dijeron, mira, Santibáñez tiene que... No, a lo mejor no sigue... Santibáñez es el entrenador que yo quiero, mientras yo sea presidente, va a ser el entrenador Santibáñez. Y lo demás,
6: bueno, música.
3: Bueno, pero está hablando del carácter de Abel Alonso, sin duda que no, claro, se puede comparar.
4: Que te podía gustar o no, pero tenía carácter.
3: Bueno, sí,
4: era un tipo que tenía convicción.
3: Él es el responsable, digamos. Entonces, ahora todo es, son todos pusilánimes. Entonces, al final, yo lo veo, lo estoy viendo. Si Córdoba, súmate que mañana Chile pierda, como puede ser, porque lo van a dejar a él solito que haga su balance contra todos los boletos.

0: No creo que estén ahí en ese recorrido del ciclo de Korda, pero bueno.
1: Y todos los que, Marce, todos los, por ejemplo, los participantes en las listas, ¿no? ¿Hay alguna luz de que alguien esté por la continuidad de Córdoba?
0: Eso voy a preguntar. No. Buena pregunta. ¿De estos cuatro ninguno?
1: Ninguno.
2: No.
1: No tiene ni una posibilidad. No,
2: ¿de que Córdoba se quede? No.
0: Como seleccionado, porque adulto, porque en teoría va a seguir.
2: No, él debería seguir. Divisiones menores. Claro. A ver, primero hay listas que, por ejemplo, son más cercanas a Correa. Como la... A Felipe Correa.
0: Al gerente.
1: Bueno, Felipe Correa de Nico Córdoba.
2: Claro. Porque hoy día el gran sostén de Nico Córdoba dentro de la selección chilena es el gerente de selecciones. Que él lo propone casi como un ayudante técnico del entrenador que llegue, que para ellos tiene que ser Pellegrini. Ese es el mono que están armando cuando llegue el próximo presidente del NFP. Se siente con el gerente y le diga, ya, a ver, ¿cuál es el plan? El plan es que en mayo, junio, llegue acá el nuevo entrenador, que esperemos sea Pellegrini.
0: Ya, le avisan a él, sí.
2: Que si no, claro, que si no, tiene que ser antes. Que si no es Pellegrini, bueno, debería llegar en enero, febrero.
0: Claro.
2: Y que nosotros esperamos que Córdoba siga siendo el jefe de las selecciones juveniles de nuestro país.
3: Pero es una trampa, Postupo, porque
2: y tiene que además letra sea chica. Parte, perdón, del ayuntamiento técnico. Y,
0: perdón, ¿las tres listas van a decir eso?
2: No. Lo que Correa lleva como para sentarse con los... Con el nuevo presidente, no sé si con los candidatos en sí de antemano, no creo que así sea. Creo que lo va a hacer cuando hay un electo.
3: Eso tiene una letra chica, bien odiosa, y yo no es que quiera ensañarme con Córdoba, pero me parece que es lo que los dirigentes que están hoy desmarcándose de sus decisiones, como decía Igor, o como yo interpreto que decía, no te admiten. Correa tiene la prerrogativa de sostener ahí a Córdoba, porque es considerado un interino por esos dirigentes y porque el nombre prometido es el nombre que los ilusiona, y ese nombre, bueno, ¿para qué vamos a redundar en eso? Digamos, si ese nombre es Pellegrini, pero no es que si no es Pellegrini hay mucha gente sosteniendo a Córdoba para que él lleve la bandera. No, se cae lo de Pellegrini y se cae todo el tinglado. Perdona, capaz que se cae la gerencia de Felipe Correa. No me gusta a mí quitarle la pega a nadie, digamos, pero yo no sé qué lo sostiene, si lo que hoy lo sostiene es decir que él va a traer a Pellegrini.
2: Es una de las promesas, y el candado también que él tiene.
3: Es la más fuerte, es la más potente.
2: Claro. Dicen, bueno, si alguien quiere a Pellegrini, yo lo puedo traer.
0: Y si no lo trae, se la van a cobrar.
2: Porque
0: sostuvo acuerdo a todo este tiempo con la promesa que
2: llegamos. Llevamos 14 meses.
0: 15.
1: Bueno, y la continuidad de Córdoba en divisiones inferiores también está asegurada, porque yo creo que con todo esto que pasó, como que la puso en duda.
2: Eso
1: es el riesgo que uno corre cuando te vas a otro cargo y quizás dejas duda para el cargo que estabas antes también.
2: Los años de reportero en FP, la conclusión a la que yo he llegado es que nada está seguro cuando hay un cambio de mando. Nadie.
0: No sé si me equivoqué o no lo recuerdo, pero Correa dijo hace un par de semanas que es el desde para Córdoba, que va a seguir como jefe técnico de las menores. Sale de la adulta, claro. Pero este grupito de Córdoba, Miranda,
1: el tema
0: de Corati,
1: que Correa no se sabe si sigue también.
0: Claro,
2: es que tampoco hay, yo no tengo la información de que haya un 100% de acuerdo en que Correa sigue siendo el gerente de selecciones, gane quien gane. Es la idea que tienen algunos, con Huawei aguanta, con Jung aguanta, con Antillo puede que aguante, con Miguel desconozco. Claro, es un escenario favorable porque él tiene la llave de Pellegrini de poder seguir hablando con él, pero no es que digan, sí, oye, Correa, pase lo que pase, no sé.
3: Ahí tenía una buena excusa, porque lo que no está claro es la orgánica de la nueva federación.
0: Claro.
3: Muy bien el nombre, pero ¿y qué dicen esos estatutos?
0: Exacto.
3: No se sabe ni quién los va a escribir esos estatutos.
0: Por eso digo entonces, que es una elección que se parece a otras, pero es distinta en eso, porque se asoma un escenario nuevo. Y difícil de predecir, porque va a generar resistencia también en los clubes. Entonces, este directorio tiene que atender a eso más, y no solo la chimuchina adentro, que yo te doy el
2: voto. Lo único claro es que hoy día Ernesto Díaz Correa ya va caminando rumbo a Rosario para buscar a Bielsa. Como
0: ¿vieron la nota ayer o no? En cooperativa.cl. Sí. Lo tuvieron que citar porque habló en otro lado.
2: Ya,
0: pero que iría a pie también.
4: ¿Encomendado por quién?
1: Puede hablar en otro lado.
2: Por el pueblo.
3: Autoencomendado.
2: Defensor del pueblo.
0: Sí. Se propuso y después lo ratificó acá en cooperativa, la transmisión de O'Higgins en Concepción.
1: Está por viajar.
0: A pie, dijo.
2: A pie.
0: Y dijo lo que le podría decir.
4: La parte de a pie la pongo en duda, pero bueno.
0: Pero que podría ir. Al menos dijo que puede llegar y hablar.
3: Bueno, si va a pie no va a llegar, digamos, y eso deja tranquilo a varios. Pero
0: partiendo por Bielsa, que no aparece esta persona acá. Con sus
2: pasitos cortos.
0: El pasa OJ, quédate.
5: traer probablemente.
6: Bueno,
5: con ese trayecto. Topito, escuchemos voces.

0: antes de... Ya vamos a ir a otros temas, pero sí. Mañana juega Chile con México.
1: Sí.
0: Hay un delantero que la está, no sé si rompiendo, pero ante la escasez de goles. El nombre Arnaldo Castillo. Yo veo que la gente pregunta por él. Bueno, traemos todo eso porque habló el paraguayo chileno.
1: Ayer también estuvo presente en la victoria de O'Higgins frente a Concepción. Bien, donde...
0: Tranquilo.
1: Terminó mandando a Higgins en semifinales de la Copa Chile. Anotó el 1-0 ayer en Rancagua. Habló sobre su opción de selección y esto dijo.
2: No, siempre dije que estoy expectante de todo. Obviamente si a mí me necesitan y confían en mí, yo con mucho orgullo y con mucha responsabilidad lo voy a tomar, porque al fin y al cabo estoy aquí en un país donde me recibo muy bien. Mis hijas son chilenas, mi esposa es chilena. Entonces no puedo estar más agradecido con este país. Obviamente si se me da la oportunidad lo voy a agarrar con mucha confianza y responsabilidad.
1: Ahí está la palabra de Arnaldo Castillo, 29 años para el nacido en mayo del 97.
0: Tú estuviste en esa charla con Córdoba, porque el nombre Castillo ante la escasez, muchos dicen te puede ser, le preguntaron ayer. Córdoba lo tiene anotado, o sea, sí. Sabe que hay que un delantero que está marcando, pero tiene su opinión bien formada.
1: Sí, sí, sí. O sea, Córdoba tiene un panorama claro de casi todos los jugadores del fútbol chileno en la mayoría de las divisiones, y está Arnaldo Castillo en esa carpeta y dice, 29 años... Más que por la edad, dice, es un jugador que no tiene roce de selección ni proceso de selección. Y eso es muy complejo, cada jugador es de una edad más grande, uno pueda inculcarle eso o que pueda venir con eso y que pueda rendir en un nivel más alto de lo que está haciendo. Así que por eso el descarte por parte del entrenador al nombre de Arnaldo Castillo, el nacido en Paraguay.
3: Es que si no lo ve,
4: si no lo llamó,
0: pero... Es que él en su oráculo ya sabe que no tiene las capacidades, dice Córdoba, pero bueno, podría haberlo en cancha quizá, para sacarse duda, ya que ha llamado tanto jugador en una de esas
1: 40 uno, jugadores lleva.
0: Ver uno más, uno menos, sobre todo arriba. Ya, ¿algo más?
1: Una del Rafa Márquez. Vamos. Que bueno, usted hablaba, perdió sí. 3-0,
3: no estuvo. No ganó desde que llegó.
1: No claro.
3: Empató con 2 y perdió 1.
1: Con Colombia y Perú. Y cayó con los norteamericanos. Siempre es duro caer con los estadounidenses para México. Así que bueno, esto dijo Rafa Márquez pensando también en el partido del martes.
5: El fútbol se gana, se empata y se pierde. Hay que estar siempre preparados para esto y lo más importante es saber cómo sobreponemos en esto, hacer autocrítica de qué fue lo que hicimos bien, qué es lo que hicimos mal y seguir trabajando. Esto es un proceso y confío en que podamos mantener un nivel como el que mantuvimos hasta el minuto 28 en el gol, igual contra Colombia. O sea, yo creo que hay cosas buenas que rescatar, pero obviamente con la preocupación de hacer la autocrítica, de saber qué sucedió, de podernos otra vez reponernos lo más rápido posible, porque tenemos otro partido en pocos días.
0: 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Leo a la gente, Andrés Díaz, Castillo es el único 9 de oficio que hay hoy en el fútbol chileno. Es como un Arturo Norambuena. Claro, Norambuena también llegó sin experiencia en su momento a la selección. 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
6: Qué bonito.
0: México no ha ganado todavía, puede ser. 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Felipe Aránguiz, Córdoba dice que no alcanza con jugar a la Liga Chilena y resulta que tiene anotados algunos de la Liga. ¿Quién lo entiende? Dice él. 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Es Ampies, dice... Igor le está poniendo mucho, dice, si no le ganamos a México con el arquero que tiene el equipo Azteca, hay que retirarse.
4: ¿Y usted cree que va a jugar ese?
0: Después del partido con Estados Unidos, no sé. Seguramente no. Ahí está la respuesta.
4: Y tampoco, clara y precisa. Tampoco creo que vaya a fallar tanto como ese día.
0: Como ese día. 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
0: 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Peores derrotas en la historia de la selección chilena, la gente opina. Giorgiano Moli pone dos, con Venezuela el 2001 y con Bolivia de locales. Esas son las peores. Una dolorosa, perder con Uruguay la final de la Copa América del 87.
6: Sí, sí.
0: Esa dolió también.
6: Dolió.
0: Topi Lover, hola querido, dice, peor derrota, el 7-0 que nos clava España en el sub-20, año 2005, después le metimos 7 a Honduras, es verdad. Randú, para mí la peor derrota de la selección, la final con Alemania, estuvo muy cerca de un gran título, dice él. Mariana Carola, difícil elegir un partido donde nos goleó Brasil, él recuerda ese partido, la goleada de la cual Chupete hizo un golazo por Copa América, y recuerda también el 0-7 con España, como dice hace un rato nuestro auditor. Maranela quiere una polera que diga pesimista cabalero. Saludos, panel. ¡Ah! Marianela Olivares, cómo no, no podría ser menos. Saludos, Marianela. Diego Narriagada, la derrota que más me dolió, el 3-0 contra Paraguay, locales, 31 de agosto 2017.
6: Bielsa.
0: El partido que te deja fuera del Mundial.
1: Que fuera de la columna porque
0: ¿te acuerdas con Alexis negociando con el City en el entretiempo para irse al United?
1: Te fuera de la columna de Arzúa porque va a estar hablando del día jueves 1 de octubre cuando estaba Prieto y Ochoa hablando del caso Marcelino.
4: Y otros compañeros, Bartichotto también.
0: Sí. Ah, Bartichotto.
7: Contreras también, ¿no?
0: Sí, ese día fue un Toño Prieto que se la bancó.
1: Escuché como dice un gran programa del señor Barzúa.
0: Ese fue un buen programa. ¿Cómo se la bancó Prieto ese día? Increíble. ¿Se va de vacaciones?
1: Se va. Parece nosotros.
3: Y nosotros también descansamos.
0: Y nosotros
6: también.
0: Bartichotto.
3: Pero yo creo que él lo necesita más.
0: Sí, sí. Grande Toño Prieto. Te queremos. El domingo estuvo acá en una charla relajada, 50 minutos.
3: ¿No se enojó?
0: Cero discusión. La gente incluso
3: somos
0: estuvo
3: nosotros,
0: de acuerdo con Prieto.
6: ¿Qué pasa? Que ya presidente esas vacaciones.
3: Nosotros somos los que le damos benzina.
4: ¿Soy yo?
3: Usted puede ser.
0: Sí. Oye, Pancho Rodríguez, ese partido con Paraguay fue el principio del fin de la generación dorada. Sí, pues es que ese partido 3-0 con Paraguay acá termina con todo.
6: No, durísimo.
0: Ahí se acabó la historia, después de que veníamos de una gran Copa Confederaciones. Ya, topito para irnos, una cosita más.
3: Ah, con Pisi fue ese.
0: ¿Con
3: cuál?
0: Y después de la Confederaciones. Partido con Paraguay. Claro. ¿El topito?
3: Porque con Bielsa también perdió 3-0.
0: Con, le hicieron ole.
3: Cuando empezaba Bielsa.
0: Ole en el Nacional le hicieron a Bielsa. Sí.
1: Nos vemos más ratito.
0: Ya, con la U. ¿Tienes algo de la U para los próximos?
6: Avance, ¿cómo nos vemos más ratito?
3: ¿Tiene alguna noticia buena?
6: Una frase.
3: No tiene noticia buena.
1: Nada bueno.
0: Nada bueno. Pesimista. Bueno.
6: Pesimista.
0: La U juega el miércoles.
1: Pesimista caballero.
0: Contra Antofagasta. Ojo que el jugador de Antofagasta, Sebastián Leighton, está fuera, parece.
1: Sí, no, tiene triple fractura al pómulo.
0: Difícil no, baja sino, para no, los nortinos.
1: No va a llegar.
0: Sí. 12 partidos que no pierda Antofagasta.
1: Exactamente. ¿Eh? Le ganó a Rangers 2-0 ayer.
0: Sí. Así es, hablamos en un rato de aquello.
3: No tenías que decirlo.
0: Claro. Mira, lo último, vamos al corte. No, Leonidas Delgado. Sí. Leonidas Delgado es padre de una Igor Lovers. De hecho, la saludamos con 21 añitos. Claro. Es Igor Lovers, la saludamos el viernes.
6: Sí, sí, sí.
0: ¿Qué dice él? Convencí a mi luna, a su hija, que creara una comunidad de @IgorLovers.
6: No.
0: Pronto, terminando sus certámenes, porque estudia antropología, habrán novedades.
6: Antropología, linda carrera.
0: Don Leonidas, saludos para usted.
1: La última persona que hizo eso fue el señor Jorge Gómez Pelotazo. No recibió.
4: Póngale pesimista caballero.
0: Eso, pero el género cambia. Somos más amables cuando una mujer nos da cariño.
4: La historia, además, no entrega siempre ciertas visiones. ¿Usted piensa, por ejemplo, que cuando la U debutó en el ascenso en Curicó y perdió con goles de Miranda y Segovia, ¿usted cree que en Curicó están los optimistas, los risueños?
0: No llegaron los optimistas.
4: Estábamos los firmes, los pesimistas cabaleros, ¿no? Aguantando.
0: Va a salir polera.
4: Entendiendo de qué se trataba la vida.
6: Sale polera.
1: Y la red social.
3: Me gustó. Sí.
0: El merchandising. Sale hasta lienzo.
3: Pero a Barzúa no puede hacer juicio porque
0: frasero, ¿no? Hay que apurarse para que no nos madrugue. Ya, vamos al corte, a la vuelta, Colo-Colo.
1: Hablando a Barzúa.
0: ¿Qué pasará con Bocinha?
3: Llegó.
6: ¿Qué sentido?
0: Llegó, pero hay cuatro arqueros. ¿Volverá a jugar Bocinha? Bueno. ¿Quién va a atajar contra Coquimbo si Moreira no lo hace hace un mes? ¿Ah? Bueno, Rodrigo Gómez.
3: Difícil.
0: Viene luego de la tanda. Pero tiene cuatro arqueros donde elegir. Hablamos de aquello y de la previa del Colo-Colo Puerto Montt. El que pasa se enfrenta con O'Higgins en las semifinales de la Copa Chile.
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14: 17 grados. 17 grados en Santiago. Cooperativa. 2:48 minutos. 2:48 minutos.
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0: Catorce horas con 48 minutos. 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Estamos de vuelta en este bloque para meternos en Colo Colo, que va a jugar mañana contra Puerto Montt. 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Antes, opiniones. Abrazo, Mike de Temuco. Señor Litoris dice: Urra ataja siempre de a dos. Pasa que Astorga metió a Acevedo en el último tramo nomás. A propósito del partido de Temuco, Igor, con Cobreloa.
4: Sí, yo creo que entró tardíamente, pero. Y ellos, renovaron también el aire arriba. Ellos, digo, Cobreloa.
0: Sí. Y dice que Emiliano es un DT que no agrada el paladar del Becker, dice Mike.
4: ¿Cómo? ¿Pero cuál es ese paladar? Mike,
0: que explique el señor, pues. Él estuvo en el estadio el otro día. Andrés, así que si Rangers no gana el lunes a San Felipe, mejor que empecemos a calentar con el abogado para salvarnos, dice él. Oh. Escritoriazo. Gracias. Jorge Leiva de Valpo. Hola, amigo. La peor derrota ante Bolivia de local, dice. Sí, yo también creo que esa es de las peores, querido Jorge. Abrazo a Gabotito, grande Gabote, que estuvo en el UFC el fin de semana allá en Salt Lake City. ¿Mm? Suerte la tuya. ¿Qué más? Rolando Santuber, Stauber, perdón. Hola, amigo, en la ruta siempre. Peor derrota de La Roja, el 0-1 con Austria. Llevé mi tele en blanco y negro al curso. Todos terminamos llorando por el penal perdido, la derrota. ¿Qué lloramos? ¿Qué hemos llorado por fútbol? Sobre todo nosotros, los chilenos. Tenés eso, te hace llorar. Más de tristeza que alegría en nuestro caso. Ya, vamos con Colo Colo. Mañana Puerto Montt. Rodri, habló el Tano Ortiz, que
3: ¿qué dijo?
0: Cada vez da más opiniones interesantes. Le preguntaron por esto, este emoticón de Alexis Sánchez. en una noticia que hablaba de el Tano Ortiz como un posible candidato, claro, a la Roja, un emoticón con una manito que puso Alexis, generó que inmediatamente el Tano Ortiz sea candidato para la selección. Hoy día a Gomito le preguntaron por aquello, obviamente, y se refirió...
3: Yo creo que estaba jugando con el perro y...
0: Y se le marcó.
3: El perro, ¿no? Le marcó.
0: Y le marcó. Bueno,
3: no son así.
0: La cosa es que se llenó la noticia y hoy día habló al respecto el Tano Ortiz y le gustó mucho la idea. Gomito, ¿qué tal?
15: ¿Qué tal, Ernesto? Hola. ¿Cómo están? Buenas tardes. Sí, entrenó Colo Colo, ya van rumbo al hotel de concentración y vamos de inmediato, para que perder más tiempo, escuchemos a Fernando Ortiz porque así respondió a la opción en la Roja y al guiño que le hizo Alexis Sánchez.
16: No lo vi... Me lo mencionaron, pero me da vergüenza, pero que un jugador de la dimensión de Alexis haya comentado me pone muy feliz. Sí te puedo hablar de mi persona como profesional de lo que hago. A todo técnico le gusta dirigir una selección, es una seducción muy importante para la carrera de un entrenador, pero no sale de mi cabeza el día mañana. Yo mañana tengo que sacar adelante el partido con Puerto Montt, que es el partido más importante que tenemos por delante, pero también soy sincero a tu pregunta con respecto a eso.
15: Sincero la pregunta, entonces, Ernesto, ¿le gusta la idea de dirigir una selección? Quizás en este momento dice él pensando en Colo-Colo, pero no se guardó la respuesta.
0: ¿Es un técnico para selección? Ya que lo vamos a empezar a meter a todo en la bolsa. ¿Se es campeón este año?
17: A mí me gusta cómo trabaja él.
0: En la discusión.
17: Sí. Pero eso todavía para ser el candidato a ser el técnico de una selección, que tenga además una tarea durísima como es competir en la clasificatoria de esta parte del mundo, es un paso, quedan varios pasos que dar todavía. No basta con que yo diga, me parece que su método es interesante... Él le ha sacado rendimiento a jugadores que otros no lograron tener en este momento.
3: Pero no es nuevo. Pero
17: eso no alcanza.
3: Que un técnico haga una buena campaña y inmediatamente lo postulen para siempre. A Álvarez, cuando hizo una buena campaña con la U, lo postularon. A Quintero, cuando hizo una buena campaña con Colo-Colo, también tenía opción.
0: Es como natural eso.
3: Sí.
0: Es
17: a ellos no los eligieron, en todo caso.
3: No, pero estaban de candidato.
0: Sí, están
3: ahora también, supuestamente. Se ha nombrado a Quintero, se ha nombrado a Álvarez.
0: Sí, esto toma vuelo porque se interpreta Igor.
3: Porque no hay muchos más tampoco.
0: Pero es que... Y que quiera venir a trabajar acá con nuestra realidad también.
4: Cuando Álvarez... era supuestamente candidato, le preguntaron a Milán, dio una respuesta como que podría ser.
3: Sí.
4: O sea, en definitiva, acá la decisión es netamente dirigencial, así tiene que ser, digamos. Y en este minuto, el que tenga determinados méritos, claro que puede ser. Puede ser si es que lo elige está convencido, ¿no? Porque ¿cuál es el parámetro, digamos? Es como el caso de Argentina, o sea, nadie dijo que iba a ser el entrenador o que debía ser Scaloni, nadie. Bueno,
3: no.
4: Después todos decían que sí, que era un hallazgo.
0: Fue una convicción ahí
4: bien.
0: De Tapia, ¿no?
4: Claro, bueno, sí. Estamos hablando de una realidad distinta quizás en componentes del plantel, pero bueno, hay que decir que cuando él agarró no estaban ganando mucho.
0: No.
4: Entonces, pero por eso digo, ¿cuál es el criterio de quién elige? A mí todo lo demás me parece como... Nada es tan descabellado, digamos. Cuando tú andas tan mal, bueno, todos los nombres son posibles o no.
3: Sí, uno, aparte que uno como técnico pone en la balanza también, el techo está bajito.
0: Ahora. Para la selección. Y que sea
3: un
0: técnico...
3: Para un técnico que lo agarre, digo,
0: tenés que
3: peor
0: ser...
3: de lo que está.
0: Fuiste 10,
3: claro.
0: O 10.
3: Peor de lo que pasó, siempre se puede estar peor. Se lo digo por la experiencia propia.
0: ¿De deportivo o fútbol?
3: De todo.
17: De ambas.
3: De todo. También la vara no está muy alta.
0: No.
3: ¿Y para él? Y sobre todo, de última, tampoco se le va a exigir tanto. Más allá que uno analiza y exige, pero digo, la exigencia, nosotros lo único que queremos es clasificar al Mundial.
4: Bueno, pero por
3: ya
4: eso
3: sea
4: ya
3: como
4: hay,
3: sea.
4: Y en Chile hay quiebres que son históricos. Y estaba Cargota y un día, bueno, ya no. Y, ya, y llegó a Costa y a Costa. Entonces, es como que se tiende a creer que es muy razonado y a veces no lo es tanto. Pero, insisto, es responsabilidad de quien lo elige y quien lo respalda. No hay otra, digamos. Y los dirigentes son los que...
18: tienen que llevar ese pandero. Ahora, el entrenador como Ortiz no va a decir, no me interesa, ¿por qué? Lo ponen en una hipótesis que está ahí.
0: Además, con técnico como Ortiz, no sé si habrá tenido como una posibilidad de dirigir una selección acá en Sudamérica para pa jugar clasificatoria.
17: No,
0: le abre una puerta que creo que para él, hasta hace un par de años, no estaba presente. No sé, estimo, viendo la realidad actual, la ve como un...
17: Porque dirigió en México y México, más allá de que a veces uno lo ningunea y todo, es una buena plaza, pero es más cerrada.
0: Claro.
17: Es como...
0: No te proyecta mucho.
17: Sí, es una plaza más cerrada. Y me parece que el éxito que está teniendo ahora en Colo-Colo no lo tuvo en otros equipos. Si bien en el América hizo una buena campaña...
0: No ha sido campeón, ¿no?
17: No.
0: Bueno, acá dice Gabote, mientras no sea campeón...
18: Bueno.
0: No ha ganado nada.
18: Bueno, pero el fútbol es cambiante.
0: Sí.
18: Y este entrenador, cuando llegó, no le hicieron ni siquiera un contrato así como diciendo, mira...
0: Llegó por 6 meses con una cláusula bien leonina.
17: Y bueno, casi se va. Lo respaldaron a lo último sin... Porque no tenía una cláusula que no lo respaldaba.
19: Yo tiendo a vincular el momento en que él toma Colo-Colo, encuentra ciertas situaciones, soluciones, perdón, con lo que le pasa a la selección. Digo, si él lograra traspasar esa eficiencia de ir detectando ciertos jugadores que a lo mejor no están vistos o que aún no pegan el salto, y él los ayuda a crecer ese poco, digo, si tampoco es que lo transformen en Cafú al lateral derecho, digamos, pero digo, si lo ayuda a crecer un poco y va dando esos pasos, bueno,
0: en Colo-Colo se le ha alabado harto lo de los jóvenes. Para ti, ¿a qué jugadores le ha ido? Y también postea,
19: o sea, perdón, yo
0: incrementando rendimiento.
19: Yo desafío que alguien me diga que proyectaba el momento de Jason Rojas en Colo-Colo, porque yo creo que nadie...
0: Creo que en esta mesa todos dijimos que Colo-Colo estaba muy mal en ese lateral.
19: O sea, siendo objetivo, sin
17: bueno,
19: ser
17: la también es de él.
19: Claro,
17: Ulloa, Maureira. No, nadie lo. Estaba Bimber. Maureira es de él.
0: También es de él.
17: Hernández. Pastrán. Dentro de todo, le sacó rendimiento a Pastrán. Al principio había muchas dudas. Y bueno. Pero bueno, cuando es un círculo virtuoso, los jugadores se contagian también, ¿no? Contagian al de al lado, van teniendo mejores rendimientos. Por eso digo. Yo por eso discrepo mucho en las declaraciones de Nico Córdoba, porque encima que nosotros, todos nosotros, los que trabajamos en los medios y la gente, el hincha, estamos pesimistas, cada vez que él declara, te muestra más pesimismo todavía. Entonces digo, pucha,
19: de un poquito más.
17: Claro, de última, que alguien vea alguna luz en lo que viene. Y yo creo que un técnico nuevo debería cambiar eso. Debería tener la proyección de mejorar y de darle a la gente una esperanza, me parece.
18: Ahora,
17: es lo único que tenemos en estos momentos.
0: Sí. Y que no la tenemos.
18: El que salga elegido, bueno, tiene... Lo primero que te va a decir es Pellegrini, vamos a empezar de nuevo con el asunto. Mi Pellegrini, si quieres, si...
17: El que va a ganar, dice
18: sí,
17: usted.
18: Sí, claro. Le van a preguntar y seguramente se cubre ahí, porque es como la carta que...
17: Claro.
18: Que nadie cuestiona, entonces... Ahora de que existan las gestiones, yo no sé, pero bueno, ¿no?
17: Porque hasta que Pellegrini no diga que viene, se va a seguir perdiendo tiempo.
18: Y como bien dijo Patricio, porque no hay que olvidar eso tampoco, a partir del próximo año, en algún momento, la federación va a tener más incidencia en la selección. Ahora, si el técnico está, ¿no?
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4: 15 horas y 2 minutos.
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6: Cacá, creo que Cacá ya se fue medio lejos.
7: Presentó dudas.
6: A ver, eso, dejó dudas.
7: Que deseamos ya que darle más tiempo, pero fue a su lugar seguro, Barty, y dejó más dudas.
8: Bueno.
7: Sí. Perdió los dos partidos de...
8: Pero el arquero selección.
6: Ahora el entrenador no tiene por qué decir, oye, ¿de dónde saco yo mi idea? Digamos, no. Pero él, ¿cómo se...? Él no es inmune a lo que vio, digamos. Lo que vio sucedió. Cuando él se cuestione quién está mejor, va a decir, ya, encuentro que Villanueva lo está haciendo súper bien, y tengo a Maureira que vuelve de una lesión, en el que yo creo firmemente... Yo creo que Bocinha queda en un lugar secundario respecto de esos dos, al menos.
9: ¿Pero Villanueva también?
8: No, no, yo no creo.
7: Pero
9: tengo Maureira, puede ser.
7: Lo que han visto de Villanueva y Bocinha, tengo, yo he visto más segura Villanueva. Pero
8: bueno, pero Bocinha, tú sabes por qué llega también.
7: Pues. Sí, pues sí.
8: Bueno,
7: sí.
8: Entonces.
6: Y eso no tendría por qué estar tan afectado, digamos, ese criterio.
8: Pero bueno, ahí está la problemática.
9: Y ojo que estamos dejando un poco de lado el partido del fin de semana. Es complejo.
7: ¿Con Coquimbo?
9: Es complejo.
7: La vuelta.
9: Para Colo Colo.
7: De visita. ¿Sí? También con las 15.
9: No es un partido fácil. Coquimbo es un equipo, más allá de que no ha hecho un gran campeonato, es un equipo competitivo. Oye, y lo local se hace fuerte. Y...
6: Bueno, ahora hagamos la pregunta a la inversa. Porque yo te pregunto a ti, ¿quién tiene que atajar con Coquimbo?
7: Es que para mí es la
6: ¿A quién pones tú?
9: Está difícil.
6: Bueno, yo Maureira.
7: ¿Debería ser Maureira?
6: Maureira, yo pues. Maureira.
8: ¿Y mañana? Ser
9: Maureira. Mañana juega Villanueva.
6: Mañana juega Villanueva.
9: Supuestamente.
8: Ah, ya.
6: Sí. Está resuelto.
7: Sí. Gomito, sí. Mañana Villanueva, la banca Maureira.
10: Sí, como...
7: Sí. Gomito, sí. Mañana Villanueva, la banca Maureira.
10: Sí, como decíamos ahí en el equipo, Villanueva titular, hoy estuvo trabajando en ese equipo titular y Maureira estuvo con los suplentes. Y Bocinha entrenando, hizo toda la práctica normal, pero esperando su momento, yeah. Que veremos cuando llega.
6: Tomás Alarcón lesionado, ¿no? Perdón, Igor.
10: Tomás Alarcón, claro, no está dentro de la consideración. Y dentro de los que recupera aparece Sosa, que era un nombre que venía afuera y que lo recupera para la última línea.
8: Yeah. De Paul no está entonces en la película.
10: No, De Paul... Yo creo que tiene difícil entrar en nuevas consideraciones. O sea, se dio todo este margen por la molestia que tenía de Maureira, pero De Paul difícilmente vuelva a entrar en una consideración, salvo algún imponderable o algo más, pero quedó como cuarto arquero, Igor.
7: Bueno. Gomito, antes de cerrar, ¿tenías datos sobre lo del Tano Ortiz? Te dejo tus últimos minutitos para que nos dé lo que tú manejas de todo esto que habló en la conferencia de prensa y alguna cosita más de Colo Colo.
10: No, respecto a lo que estaban apuntando, sí, de las elecciones que vienen pronto en la NFP, Colo Colo descarta de plano apoyar al señor Yungue.
7: Ah, eso
10: fue algo que hicieron saber fuerte este fin de semana. Están definiendo ahí la candidatura a apoyar, pero la de Yungue no.
7: Había salido, claro, Topito dijo que la U tampoco.
9: La de Antillo me parece que tampoco. Sí, sí, es que se postula.
7: ¿A cuál crees tú que pueden ir? ¿A la de...?
9: A la de Huawei.
7: ¿Huawei con Tagle?
8: Y la que queda, pues,
7: de acuerdo. Y la que queda, de verdad. ¿Cómo están las relaciones de
9: Pato? El tema con Tagle. El tema es ahí.
7: De Colo-Colo con Tagle. Digo, y de la U con Tagle.
6: Quiebre, pero pues, el tiempo puede haber limado eso ya. Y lo que yo entendía era que Colo-Colo tenía mucho más interés en la presidencia de la NFP, de la Liga, que de la Federación. Eso entendía. La Moza quería ir a cautelar eso. Y por ende, en una hipotética negociación, el que sea el hombre de Colo-Colo debería apuntar a la Liga y no a la Federación. Pero bueno, yo tengo mis dudas. Tengo mis dudas.
7: ¿Sí?
6: Sí, no sé para dónde están apuntando.
7: Se había publicado con mucha fuerza en algunos lados esto que nos dimente Rodrigo, que lo hizo con Topa hace un rato, que colocó la U, ¿sí? Iván con el leí. Oficialismo.
8: Ya, pero eso...
7: Se descarta.
9: Se descartó.
7: Interesante.
8: Pero el caso es que mañana se incluye en la lista y empieza el... ¿Cómo dicen ahora? El pirquineo. Lo
6: el pirquineo.
7: Pirquineo.
8: Exacto. En la NFP eso es el ritual. Así que vaya uno a saber.
7: Rodrigo Gómez, ¿algo más con Colo Colo antes de la despedida?
10: Estamos con Colo Colo, Ernesto, y a la tarde seguimos profundizando en esta previa para el partido de mañana. Por acá caen algunas gotitas, todavía no se largó, como decimos popularmente, pero esperan que la cancha pueda responder, aunque veremos ahí de acuerdo a lo que han pronosticado.
7: Listo. Rodrigo, un abrazo fuerte, hasta mañana.
10: Chao,
7: chao. Mañana doble transmisión de Cooperativa. Arrancamos las 20:30 Colo Colo Puerto Montt en Macul y terminamos en Los Ángeles con Chile y la selección de México. 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Mario Valenzuela, ir con la NFP, con el oficialismo, sería impresentable para Colo Colo, es lo que dice nuestro auditor. Abrazo también a Rodrigo Acosta, a Osvaldo Rabanal, que saluda a Marcelo Bartichotto, que tan feliz lo hizo en su vida. Y embajada, ese es suyo.
9: También.
7: Ese es bueno. Ese es mejor. Mejor. Estoy supliendo a Colter.
9: Está bueno.
6: Anotado.
7: 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Abrazo a Camille Gallardo también.
9: Frenada y enganche.
7: Frenada y enganche. 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Cristian Ponce, cuando perdimos con Venezuela 2-0, peor derrota histórica. Y responde Litoris de Temuco. En el Baker Igor siempre se va al frente. Don Emiliano es un poquito más conservador. Pelotazo al 9 y vemos qué pasa. Ahí le responde lo que es el palar del hinchapije.
8: Bueno, pero lo contrataron sabiendo eso.
7: Tal cual. Y Temuco hoy en día está fuera de zona de liguilla. Está undécimo con 32. Está cortando Copiapó con 37. En ese corte está bajo la Unión con 36. Por ahora fuera de liguilla. El cuadro de Ronald Fuentes. Corte a la vuelta. La U y la Católica. Las universidades se toman la antena de Cooperativa de Deportes. La UC vuelve con el Audax. La U el miércoles. La ida con Antofagasta. En el norte, cuartos de final de la Copa Chile.
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4: 15:12. Vamos a hablar de la U, pero antes un aviso, un mensaje de nuestro querido César Bacha, bicampeón con la Universidad de Chile. Bueno, hoy día, muchachos, amigo Cooperativa, amigo esta casa radial, don César Bacha junto con Roberto Álamos, hoy día, 5 de octubre, 20 horas, arranca el curso online de monitor de entrenador. Ya, para que vaya hoy día, se conecte, esto es por la página web del Colegio de Entrenadores, ahí está la inscripción, quedan cupos, hoy a las 20 arranca el curso online de monitor, no está caro, para que vaya, cotice, estará don César y también Roberto Álamos como los monitores, arrancamos hoy día a las 20 horas, así que vaya a darle ahí cariño al curso monitor de César Bacha y Roberto Álamos.
5: Claro, como el jugó San Antonio, descubrí, digamos, ¿ya? Supe, otro hincha de San Antonio, un abogado, integrante en algún momento de salas del tribunal, hincha San Antonio. Pero esta diferencia a los otros es de la, en Santiago es de la Unión Española.
4: Ya. Porque los otros son como mora crema.
5: No juzgo a nadie, pero.
4: Mora crema.
5: Bueno, diciendo la estadística.
4: Sí, son mora crema. Ya. Mora crema. Topito Caneo, buen repetimos hoy día.
6: Acá también hay un integrante de mora crema.
4: ¿De anda por acá está? Oye, Topito.
6: Capitán.
4: La U, el miércoles, Copa Chile, y luego el lunes, ese será otro tema, día feriado, ¿dónde va a jugar Coñublense? De local. Sabemos que va a estar BTS.
6: No, o sea, semana. Chao el Nacional, ¿no?
4: O sea, claro, por eso está el Nacional.
7: En Santa Laura, dice la página de la NFP.
6: Hasta el minuto en Santa Laura. Porque la delegación le dijo, muchachos, jueguen en Santa Laura, 5.000 de aforo. La U dijo, no, si yo tengo 15.000 abonados. O sea, ya ni siquiera que la U vaya a ganar plata con este partido, porque tiene que reubicar abonados y a lo mejor hace 18.
7: Pero perdona, no le dicen 5.000 por ningún castigo vigente.
5: No.
7: Le dicen 5.000 por condiciones de seguridad.
5: Por si acaso.
6: Claro.
7: Por si acaso.
6: No, y porque vienen, claro, porque vienen con una...
7: Con un estigma.
6: Vienen con una racha, con la hinchada.
4: Con un asterisco.
6: Claro. Vienen con asterisco lo que pasó en Viña y todo lo demás, que hace que este partido, en términos de seguridad, sea más alto y que necesita una menor presencia de hinchas para poder manejar de mejor forma las medidas de seguridad, según lo ve la delegación. Y Carabineros, al fin y al cabo, es el final, lo que ha pasado en los últimos 4 años, es que Carabineros finalmente está llevando la voz cantante de los aforos y las delegaciones terminan cediendo ante la presión de las fuerzas de orden y seguridad en este aspecto. O sea, el gobierno pasado fue así, y en este vamos a ver. En un momento el delegado quería hinchas visitantes en el Nacional, se los bajaron en 2 días los Carabineros.
5: Pero no me quedó claro. El partido de la U estaba programado, ¿no es cierto? Y llega el concierto de estos muchachos.
6: Sí,
5: ya.
6: BTS. Es pero que estaba programado para el viernes 9 en un principio.
5: Ya, por eso. Entonces, para moverlo de ahí, ¿la U qué hizo? ¿Cobró? ¿No cobró?
6: Cobró platita.
5: Ah.
6: Sí, porque le los señores de la productora, que no son asiáticos, son son chilenos. Entonces le dijo, ¿me pueden prestar, préstame el estadio antes porque necesito montar un escenario?
5: Correcto, entonces una suerte de...
6: una pequeña...
5: retribución.
6: Claro. Ya. Entonces ahí, finalmente, es cuando prestan el quincho en el edificio. Uh-huh. Y dice, oye, préstame el viernes, listo. Toma. Y al final quedó para el lunes, y el lunes como ya no, ya la U no tenía opción del Nacional, va a jugar en Santa Laura, en teoría, pero no descartan hasta ahora la opción de Rancagua.
5: ¿Rancagua?
6: Como en los buenos tiempos de la U.
4: Retrocedimos un par de años.
6: Me pongo mascarilla y nos vamos a Rancagua.
7: El abonado se pone feliz.
5: Pero si ahí...
6: Del CDA al estadio 48 minutos.
5: Sí, pero
6: minutos.
5: Hay un tema ahí de larga data. Justo ahí. Desde el lío ese en el partido con...
4: Ahí terminaron... La ciudad no quiere mucho.
6: No quiere mucho, entonces, pero...
5: otra vez van a meter en el...
6: Pero el tiempo va cicatrizando, no, los dineros de unos y otros también.
4: Eso puede ser.
6: Así que...
5: Bueno, ¿what?
6: Claro.
5: Entonces,
6: monedas.
5: Entonces no se sabe.
4: No,
5: una
4: se sabe
5: semana el partido, no se sabe.
6: Todo indica que va a ser Santa Laura y que va a haber un aforo...
5: un poquito más flexible.
6: Está mejor Santa Laura.
4: Muy poco,
6: está bueno. Está mejor
4: Santa Laura.
6: Está bueno Santa Laura. El otro día, ¿ayer fue?
4: Recoleta,
6: ayer,
4: no, Recoleta cuando era el sábado.
6: Sí, ah, el sábado.
4: Sería a las 6 el lunes.
6: Sí,
4: el
6: día feriado. Hay que ver si llueve, cómo queda, pero...
4: Y va a llover hasta el jueves.
5: Ya,
6: güey. Yo le invito a que si quieren ver
4: un rugby con esa cancha, no va a estar tan mala.
6: Todavía no vemos el CAP en un partido de fútbol. Desde
4: los amigos de Toño Prieto. No, bien, Toño. Ya.
6: Pues no lo volé.
4: No lo llame. Vamos a la U.
6: Ya, ¿qué pasa con...?
4: ¿Tiene el equipo? Para el miércoles.
6: Es raro el calendario de la U porque juega.
5: No lo tiene.
6: Por eso juega mañana. Juega el lunes.
7: Se está evadiendo.
6: Después llega el 21 de octubre, o sea. Pasaron 9 días desde el último partido hasta Antofagasta. Ahora va a jugar 2 seguidos y después 9 días más.
4: ¿La semana no se juega torneo? No.
7: Se hace el Gil, le dijo.
4: ¿Qué dijo?
7: Se hace el Gil.
4: Se
7: evade, no quiere
4: dar el largo, no habló.
6: No quiere dar el equipo.
7: Le mete. Y le cuenta otra
4: historia. Mete verso. Metió a BTS, metió al Santa Laura y le metió el calendario.
6: Y le meto a Gabo. ¿Qué opina del calendario que se le viene a Gabo? Todos en la misma juguera. Queda pocos minutos, vamos.
4: Viene Seba, que volvió de un mes de
6: la Católica.
8: Y también a veces se modifica, porque también hay que entender, hay varios aspectos que hay que atender desde el lado del descanso, de cuántos días se da libre, en qué momento podemos darle el día libre, qué seguidilla hay de partidos. Entonces tratar de creíamos que era lo mejor entrenar estos, creo que tuvimos 6-7 entrenamientos, no me acuerdo, 6-7 entrenamientos donde pudimos entrenar fuerte, donde entrenamos bien, sabiendo que tenemos 2 compromisos seguidos, con un viaje, con un poquito menos de descanso de esta semana. Entonces tenemos que tratar de encontrar todo eso para después llegar lo mejor posible a cada partido, independientemente de lo que viene, es cada partido como que tenemos que llegar en las mejores condiciones.
6: La palabra de Gago.
4: ¿Qué, llegó un mensajito? ¿El equipo?
7: ¿Me llegó el equipo?
4: Ya, pero pensando en la Copa Chile, irá a dosificar.
6: Págale riendo.
7: A mí también me llegó. Quiero que te olviden los gastos comunes.
6: Sí, me acabas de ver. Amor, págale riendo.
4: Ay, Dios. Oiga.
6: Estoy así.
4: Inoportuno mensaje. Formación irá a ser mixta pensando en el domingo, ¿no? ¿O va con todo la U?
6: O sea, Antofagasta. Tiene, por ejemplo, pensando en tema de juveniles, seguramente Vázquez va a ser nuevamente el titular en ese encuentro, porque la U todavía le van a quedar 63 minutos adentro de, perdón, 65 minutos adentro de Agustín Arce, que va a jugar con la selección chilena mañana, vaya que juegue o no juegue, todo indica que sí, ya que esté ahí.
7: ¿Cómo contar en la, el viaje?
6: Para que estén en consideración. Tiene que jugar, estar fuera un jugador de este equipo, y ahí ya se compensa por cada jugador 65 minutos.
7: Claro.
6: O si llega a Chile, por ejemplo, la 17 ahora que viene Croacia, va a viajar esta semana. Tiene que ser 24 horas, hasta 24 horas después de que llega el viaje. Por ejemplo, con Everton me acuerdo que estaba Alburquerque, que el arquero suplente de la 20, decía, pero él llegó a las 3 y media y el partido a las 5 y media. No contaba, no, por 2 horas, claro. No contó. Entonces ahora tiene solamente Arce y va a sumar hay otro juvenil. Hay que ver cómo está Ormazábal, porque Nico Fernández también venía un poco herido, pero ha trabajado bien. Reijard también estaba un poquito, el Toto, estaba un poquito complicado.
9: Los que no están lo sabe. ¿Eh? Los que van a jugar no.
5: No, pero... ¿Entonces?
6: Mañana va a ser la última práctica en la Universidad de Chile, pensando en el encuentro.
9: Verdad.
6: Ante.
9: Qué jugadorazo.
6: ¿Y qué? Sale usted quiere una formación.
4: No, ¿ah? No, pero mañana.
9: Pero mañana
4: previo al partido.
7: Mañana no estudia libre.
4: Claro, sí. Mañana trabaja Higobay cubriendo la U.
7: Se pasó.
5: Pero si no acierta la formación, no pasa nada.
6: No
5: pasa nada.
6: No, que mira, la que usted.
4: Es que con Gago es difícil.
6: Imagínese que me toca a Gago y Córdoba.
9: No posible.
6: Durísimo momento. Me gustan otros técnicos, el juez para el equipo.
4: De eso se trata también, ¿no?
6: Sí,
4: claro. Escudriñar de.
9: Claro, lógico, si usted reportero del club,
4: o sea, le pedimos al. A Gabo de la formación.
6: A la IA.
4: A la IA.
9: Cuéntela, que nadie se acuerda.
4: Topito,
6: no, yo me acuerdo.
7: Como le dijeron a Cacel, nadie se acuerda.
4: Claro, con el penal.
5: No hubo caso.
4: No. Topito Caneo.
9: ¿Quién más no está?
6: Castellón, Ormazábal, Saldivia, Ramírez, Fernández.
4: Ahí,
6: no está, pero está la
4: formación fantasma.
5: Pero cómo es, el lunes no pero aquí.
4: Sí, se lo tengo. ¿Ormazábal viaja? Era la duda.
6: Sí, viaja. Viaja.
5: ¿Y el mediocampo?
6: Reinhardt, Charles, Altamirano, Vázquez, Guerrero, Vargas.
5: Para eso se demoró tanto.
6: Bien. No todos los finales.
7: Lo dijo.
6: Son tan buenos como.
9: Son tan felices.
6: Claro.
4: Topito. Perfecto, mañana Ivo Bay estará a cargo de la cobertura del AU.
6: Eso, Ivo Bay.
4: A las 20,
7: te esperamos Nueva Aguilar. Sal pronto.
6: ¿Flaco?
4: Ahí viene. Ahí viene, Aguilar.
6: Qué lindo el flaco volvió.
4: Viene Aguilar.
6: Ahora el más hermoso.
4: 15:22. Hablaremos de la Católica. La Católica que no está jugando nada estas semanas, pues por eso estamos un poquito olvidados de la Católica, que no está en Copa Chile, vuelve al torneo con el Audax el sábado y se vuelve a reactivar, Seba, la lucha encarnizada con la U por el Chile 2. Hay plazo para el gerente deportivo,
6: sí.
4: Y hablamos de una renovación.
6: Sí,
10: porque está empezando a moverse dirigencialmente la Universidad Católica para cerrar renovaciones. Bueno, hace ya un par de semanas se anunció la renovación de Justo Gianni, que firmó un contrato a largo plazo hasta el 2029 con la Universidad Católica, y pronto está a renovar su vínculo también Jimmy Martínez, el volante ex Huachipato, que extendería también por una temporada más con la Universidad Católica, y van a seguir trabajando en el tema de renovaciones, porque la lista de jugadores que terminan contrato es bastante larga en la Universidad Católica. Son 17 en total los jugadores que, bueno, sacando ahora a Jimmy Martínez y a Justo Gianni,
4: ¿y
10: son 15.
4: ¿Entró en esa lista o Suki se va?
10: Está en esa lista.
4: Dijo que no se iba.
10: Claro, él tiene la cabeza en quedarse. Eso es lo que ha dicho públicamente. Pero lo cierto es que analiza también qué horizontes tiene en Argentina para una eventual vuelta al fútbol trasandino. Así que ese es uno de los casos por revisar. Otro también es el de Gary Medel, que durante este fin de semana entregó una entrevista, a propósito, en la última noticia, que aseguraba que, bueno, si la dirigencia de la Católica decide no renovarle, él entendería las razones. Él ha sido bastante realista con lo que le ha sucedido esta temporada, con su poca actividad, con las lesiones. Él ha sido muy consciente de eso, y si llega a tomar la decisión la Católica de que él no debe continuar, él aceptaría esa decisión sin, básicamente,
4: pero, se retira,
5: pero sigue jugando.
10: Pero la idea de él es seguir jugando.
4: Ah, no se retira, no. Como sí. Bueno, lo especulábamos, que no lo veíamos en otro lado,
5: en otro equipo, en el extranjero. Yo quiero jugar un año más.
4: Pero el tema es que este año Medel no ha jugado, no por decisiones tanto de Garnero, sino porque
10: físico, partió como titular.
4: ¿Podrá hacerlo en otro lado?
7: ¿Sabes cuál es el problema? Que a veces los jugadores saben que están pasando por un mal momento físico, por un asunto coyuntural, y se tienen fe de que con una buena preparación se pueden poner a punto. Yo no sé lo que a él le pasa, pero él se ve fuera de forma. Esa es la verdad, digamos. Y cuando él jugó, se veía más lento que los compañeros. Y yo decía, pero ¿para qué se expone a esto? Yo entiendo que, a ver, si tú eres feliz yendo a entrenar, si tu rutina es esa, y estar citado o no citado, ir al partido, es lo que te hace feliz, bueno, dale, es tu tema, finalmente nadie, y creo yo después de que Medel hizo esa carrerota que hizo, nadie lo tiene que jubilar, cosa de él. Lo que a mí me da pena por esos jugadores que son referenciales es que ellos se vean mal, y las últimas veces que jugó se vio mal, entonces él sabrá si puede volver físicamente a estar en una versión apta. Y te digo, ni siquiera para Copa Libertadores, para competir aquí, para defender a la Católica y no desteñir. Si él puede hacer eso, bueno, que juegue lo que quiera. Ahora, no influye solo cómo se ve él, influye cómo lo ve el club también, ¿no?
5: Pero está bien. Como... eso lo, pero ahí el enfoque de él es que aceptaría un juicio negativo,
7: claro,
5: ¿no? Y sí, sí, sí, lo dijo, sí. Pero eso no significa que él se retire, deje de jugar.
7: Claro.
9: Es que, no, si él dijo acá o en otro lado.
5: Claro.
9: Pero quizás donde, un equipo con menos exigencia,
7: pero que donde sea, él se pueda ver, claro, bien, claro, se vea, claro, a tono, no, claro,
9: está bien.
7: No tiene para qué volar ni parecer de 18 años, pero estar a tono con la competencia.
10: Lo cierto es que las condiciones que hoy tiene Gary Medel en la Católica no va a continuar el próximo año. O sea, si quiere quedarse, va a tener que bajar mucho,
7: su pretensiones.
10: Mucho, pero mucho las pretensiones, porque hoy es de los mejores pagados del plantel. No es el top, pero sí está dentro de los 5 mejores, y lógicamente que eso no sea... no se ha hecho un correlato con lo que ha tenido de participación en la temporada.
4: Roberto Miranda es optimista, dice, este fin de semana le ganamos al Audax y quedamos a 9 del puntero.
10: Claro.
4: Colo Colo pierde en Coquimbo y ganan los que los persiguen, una se quedan a 9. Pero
10: todavía tienen que jugar contra Colo Colo.
4: Y la Católica tiene ese derecho aún, la U ya lo perdió.
10: Tal cual.
4: Ahí podría cortar aún más, pero Colo Colo tiene que jugar con Coquimbo. Se evita. ¿Lo del gerente deportivo este mes?
10: Se está trabajando en aquello, se esperan novedades para la tercera semana de octubre. Eso es por lo menos la información que tenemos, que para la tercera semana de octubre, bueno, han tenido bastante...
7: Preciso, ¿eh?
10: Sí, fueron bien precisos.
7: Tercera semana de octubre
10: esperamos novedades. Eso es lo que nos mencionaban desde Cruzados. Han sido muy discretos con los nombres porque, como en su minuto informamos también, se contrató una empresa de búsqueda de este tipo de funciones.
7: Headhunter.
10: Exactamente, ese es el concepto. Y se ha manejado con bastante reserva, pero se espera que... para la tercera semana, para ya empezar a trabajar lo que va a ser el mercado de pases del verano.
4: El informe del Cevita Aguilar de la Católica, vuelve la Católica a la antena de Cooperativa. Mañana estaremos también con Cobertura Cruzada, que juega el domingo contra Coquimbo, en una jornada mañana, doble transmisión para Cooperativa. Cevita, estamos con los
10: que estén muy bien.
4: Chao, chao. Corte y a la vuelta nos despedimos.
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3: Cooperativa. 3:31 minutos. 3:31 minutos.
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0: últimos saludos, Guille Villanueva en ex. Enorme gusto escucharlo siempre. Ojalá que México no tome revancha del 7-0. El experimento Córdoba y Miranda son aguantables por el sueldo que se les paga. Todos sabemos que son practicantes y que no van a seguir. Están ahí por barato, sino por bueno. Ojalá se vayan y no vuelvan. Guille Villanueva, abrazo Guille. Pancho Moyano, recuerda una derrota dolorosa contra Uruguay, 87-1-0. Tuvimos grandes posibilidades de ganar y perdimos esa final. Abrazo, Pancho.
1: Un expulsado, Uruguay,
0: sí,
1: ¿no?
0: En esa final, sí. Se repite harto ese partido con una derrota de la más dolorosa.
2: El Mocho Gómez.
0: Se partió con Uruguay.
1: El Mocho Gómez. Una patada a Francesco y Francesco.
3: Entró sobre México.
2: Pasa esto.
3: Según él mismo reconocía.
0: Abrazo a Ramster.
1: Tenía un buen equipo Chile.
2: Gran jugador.
1: Buena selección esa.
0: Andreita, todos los que están con nosotros, volvemos a las 20. Ahí bueno, también funciona la radio en vivo para que se conecte con Rodrigo Contreras Lineros.
2: Muy bien.
0: A las 20. La comunidad está activa. Mañana a las 14, 20:30 y 23:30. No paramos con todo.
1: Buenas tardes a todos.
0: Igor, Bart y Pato, gracias.
1: No se mojen.
2: Adiós.
0: Gracias por volver, Seba. Te extrañábamos también. Gera Rodríguez en la puesta al aire. Vienen las noticias. Bueno. Tarde deportivas con Rodrigo Contreras y nos vamos escuchando Julieta Venegas. Chao. Para que te explote. No.

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0: Cooperativa. 3, 34 minutos. 3, 34 minutos.
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2: Primero con noticias del acontecer político. Jorge Espinoza Cuellar, buenas tardes.
3: ¿Qué tal, Álvaro? Buenas tardes. A través de una breve, escueta declaración, el coordinador legislativo del Partido Nacional Libertario, Gabriel Domínguez, ofreció disculpas públicas por la forma en que se refirió al expresidente Sebastián Piñera en el programa Sin Filtros. Se puede manifestar opiniones y críticas respecto de su gestión y de las decisiones que el expresidente adoptó durante su gobierno. Sin embargo, reconozco que mis expresiones fueron desafortunadas y que pude haber planteado mis diferencias de otra manera, amén de mi cargo y funciones. Es lo que señala en este breve comunicado de solo 12 párrafos Gabriel Domínguez Valdés, intentando cerrar este conflicto que él mismo generó, particularmente con la bancada de diputados de Renovación Nacional, por haber llamado traidor a Sebastián Piñera. Hace instante nada más, el diputado de RN, Diego Chalper, valoró que se hayan entregado estas disculpas públicas y dio por cerrado este conflicto que amenazaba con cortar en relaciones.

0: con el Partido Nacional Libertario de este RN. Entonces, el resumen es que se entregan las disculpas públicas que estaba esperando la bancada de Renovación Nacional.
1: Gracias, Jorge. Buenas tardes.
0: Buenas tardes.
1: Sepamos también de un operativo policial con 4 detenidos en Temuco. Claudio Arévalo, buenas tardes.
2: ¿Qué tal, Álvaro? Buenas tardes. Una nueva restitución de un inmueble ocupado ilegalmente concretó la Municipalidad de Temuco a través de la Dirección de Seguridad Pública y se detuvo en la ocasión a 4 personas que ocuparon este inmueble por más de 4 meses. La gestión municipal se inició cuando funcionarios de esta dirección lograron ubicar al propietario de la vivienda tras una revisión de antecedentes en el conservador de bienes raíces. Los detalles los entregó Richard Gutiérrez desde la Oficina de Seguridad Municipal.
3: Este procedimiento demuestra la importancia del trabajo coordinado entre la municipalidad, sus equipos jurídicos, la Dirección de Seguridad Pública y Carabineros, para, en este caso, restituir la propiedad a su legítimo dueño. Seguiremos actuando de manera firme y conforme a la ley frente a ocupaciones ilegales.
2: Posteriormente, el dueño de 74 años de edad fue notificado por la municipalidad, lo que permitió activar el proceso correspondiente para recuperar el inmueble. Según se indicó desde el municipio, estas labores van a continuar respecto a otras viviendas que están ocupadas por desconocidos en la capital de la Araucanía.
1: Eso, y atentos también al procedimiento policial aquí en Santiago, barrio Franklin, con despliegue del golpe de carabineros y evacuación de por medio, un incidente que comenzó a eso de las 13 horas por una riña en un servicentro. Ahí se percutaron disparos y una mujer resultó herida a bala, y luego al menos un hombre armado permanece en un domicilio donde se estima que hará ingreso carabineros. Cerramos así nuestra síntesis, nos quedamos junto a Rodrigo Contreras, son las tardes deportivas, siempre en Cooperativa.
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5: Cooperativa. 3:38 minutos. 3:38 minutos.
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6: Bienvenidos, comenzando la semana con la información del mundo polideportivo. Acá en Cooperativa vamos a hablar de Fórmula 1, lo que dejó el Gran Premio de Bahrein disputado en el circuito de Singapur. Malasia, exactamente. Tenis con Tabilo jugando en Shanghái, veremos cuándo, pero ya tiene definido su camino. Vamos a hablar de triatlón, se disputó una importante competencia en Coquimbo, con Joaquín Niman ganando por fin en nuestro país, y más acá en las tardes deportivas.
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6: Bien, vamos a hablar con el Seba Aguilar de lo que dejó el Gran Premio de Bahrein, que se disputó en otro escenario, con Max Verstappen por fin ganando su primera carrera de la temporada. Sebita, ¿qué tal?
7: ¿Cómo estás, Rodrigo Contreras? Exactamente, porque la Fórmula 1 se trasladó hasta Malasia para correr simbólicamente el Gran Premio de Bahrein, que está agendado para principios de la temporada, pero recordemos se tuvo que suspender producto del conflicto en Medio Oriente entre Estados Unidos e Irán. Todo lo que sucedió allí obligó a la suspensión de esta carrera y también del Gran Premio de Arabia Saudita. Bueno, se disputó finalmente en el circuito internacional de Sepang en Malasia este fin de semana el Gran Premio de Bahrein, donde Max Verstappen volvió al triunfo, primera victoria del tetracampeón del mundo en la temporada 2026, completa 11 temporadas consecutivas con por lo menos un triunfo en Gran Premio de temporada. Así que buen triunfo para Max Verstappen, que además se había quedado con la pole position el día sábado con un tiempo de 1 minuto 35 segundos y 130 centésimas, pero esta carrera empezó con bastante retraso producto de una copiosa lluvia que obligó a retrasar la partida hasta una hora y media después de la hora agendada para su inicio, y finalmente largó este Gran Premio con los Mercedes dejando atrás a Max Verstappen, que tuvo una mala salida al comienzo de la carrera, pero que pudo ir recuperando después de hacer una muy buena parada en boxes y luego superar en pista, nada más y nada menos que al líder del campeonato mundial, Andrea Kimi Antonelli, lo que refleja que Red Bull ha ido encontrando el auto, ha ido encontrando las mejoras y empieza a ser también un monoplaza competitivo, ya que también Isaac Adjar ha logrado mejorar su rendimiento, el piloto 2 de Red Bull, que también ha logrado ya un podio en Azerbaiyán y un quinto lugar este fin de semana en Malasia. Así que buenas noticias para Red Bull y malas, y bastante malas para Mercedes, que tuvo en segundo lugar Andrea Kimi Antonelli, pero que tenía también peleando el podio a George Russell, que en las últimas vueltas, cuando en la carrera estaba bajo auto de seguridad producto del abandono de Alex Albon, sufrió un desperfecto George Russell antes del relanzamiento de la carrera y tuvo que abandonar, lo que le dejó, yo diría, ya muy avanzado el título al joven piloto italiano Antonelli, que logra ya prácticamente una distancia de 84 puntos en el liderato, lo que sería muy difícil de remontar en los últimos 7 grandes premios, sobre todo por la constancia, la regularidad que ha tenido Antonelli. Ha sido el mejor piloto de la temporada por lejos. Tendría que darse un descalabro para que el joven piloto italiano pierda su primer título mundial. Lo cierto es que el triunfo fue hoy, de este fin de semana, mejor dicho, de Max Verstappen, que esto dijo tras la victoria en el circuito de Sepang.
8: A veces estás aquí y dices, has tenido este problema o ha pasado esto, pero nos olvidamos de que es el primer año con un motor que hemos fabricado nosotros, sin ser fabricantes de motores. Ganar en nuestra primera temporada es algo realmente increíble.
7: La palabra de Max Verstappen. También declaró el líder del campeonato mundial, Kimi Antonelli, que esto fue lo que dijo después de obtener el segundo lugar en este Gran Premio de Bahrein.
8: Creo que era el máximo que podíamos conseguir hoy. No ha sido fácil en pista, sin duda. No ha sido fácil, particularmente porque Max ha sido muy rápido. Después de la resalida con el intermedio, pensaba, quizás podemos tener una oportunidad, pero en la resalida no he hecho un buen trabajo en la primera curva, aunque he tenido problemas con la batería antes de la última curva, pero en general segundo era lo máximo que podíamos conseguir.
6: Bueno, contento Antonelli, obviamente, porque puntúa, porque logra un segundo lugar en una carrera que decía él era muy muy compleja, porque Verstappen iba muy rápido, pero el que terminó mal, triste, y se le notó mucho tras la carrera, sobre todo también a su jefe de escudería, es a George Russell.
7: Así es, porque se veía a Toto Wolff en el pit de Mercedes golpear la mesa al enterarse de el abandono de Russell, que claro, ya deja muy lejos la posibilidad de lograr el título mundial ante su compañero de equipo, y eso lógicamente que generó frustración en el piloto británico, que venía de un gran triunfo en Azerbaiyán que le daba cierta esperanza para pelear por el título de cara a la última parte de la temporada, pero este abandono, el tercero en la temporada además para el piloto británico, sepultan en buena parte sus posibilidades de ser campeón del mundo. Esto fue lo que dijo George Russell después de el Gran Premio de Bahrein.
8: Ha sido mi temporada más desafortunada. Nunca he tenido una temporada así, con tantas cosas fuera de mi control, fallo en Canadá, problemas en Spa, la penalización de Mónaco, y es una tras otra, incombustible. Hay que seguir luchando y centrándose en aquello que sí puedo controlar.
7: Ahí está la palabra entonces de George Russell, diciendo lo doloroso que fue haber perdido básicamente esta carrera y cederle todo el terreno en el campeonato mundial a su compañero Kimi Antonelli. El que tuvo una gran jornada y que parecía iba a ser desastrosa es Lewis Hamilton, que partió desde la segunda posición de la parrilla, había logrado el segundo lugar en la clasificación y bueno, como recordamos, hubo una lluvia muy pesada en Malasia y una vez que se secó la pista, se secó muy rápido por el calor que había. Pero Ferrari apostó erróneamente a poner neumáticos blandos para la salida. Se equivocaron, perdieron mucho terreno, tuvieron que meter a Hamilton a pits y finalmente tuvo que empezar la carrera prácticamente de nuevo. El piloto británico aún así logró subirse al podio y conseguir un tercer lugar muy meritorio para el piloto de Ferrari, que de no haber errado en esa decisión, capaz estaríamos hablando de otro resultado aún mejor para el piloto británico. ¿Cómo queda el campeonato mundial de pilotos después de este gran premio de Bahrein? Primero Kimi Antonelli con 320 puntos, segundo Russell con 236, tercero Hamilton con 214 y cuarto Charles Leclerc con 191. Max Verstappen iguala a Lando Norris en el quinto lugar con 188 unidades. Norris queda arriba por haber tenido más triunfos en la temporada, tiene 2 versus 1 de Verstappen y son hasta ahí los que tienen posibilidades aún matemáticas de ser campeones del mundo de aquí al final de la temporada. Esos 6 pilotos son los únicos que podrían coronarse al final del año. El campeonato de constructores lo tiene prácticamente abrochado Mercedes, 556 puntos para la escudería alemana, seguida por Ferrari y McLaren, cuarto lugar para Red Bull en este el gran premio de Bahrein, entonces, que cierra la jornada número 16 del campeonato 2026 de la Fórmula 1, que vuelve el próximo fin de semana al circuito callejero de Marina Bay. Gran premio de Singapur será lo que se disputará este fin de semana para seguir con la acción de la Fórmula 1.
6: Perfecto, estaremos atentos entonces a la Fórmula 1 que ya entra en tierra derecha, Sebastián Aguilar.
7: Así es.
6: Muchas gracias.
7: Que esté muy bien.
6: Chau.
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6: Alejandro Tavilo, actual 30 del ranking ATP, conoció el camino que deberá recorrer en el Master 1000 de Shanghai, que comienza el próximo miércoles, torneo con el cual pondrá fin a su gira por Asia. Luego de su participación en el ATP 500 de Tokio, el chileno fue designado como cabeza de serie, condición que le permite quedar libre en la primera ronda y avanzar directamente a la segunda fase del certamen. En su estreno enfrentará al ganador de la llave entre el argentino Mariano Navone, 47 del mundo, y el español Pablo Carreño Busta, 65 del ranking. Si logra superar ese compromiso de segunda ronda, en tercera, posiblemente lo espere el canadiense, top 10, Félix Auger Aliassime, cuarto cabeza de serie del torneo chino. Recordemos que Tavilo llega al certamen tras alcanzar los octavos de final del ATP 500 de Tokio, instancia en el cual fue eliminado por el canadiense Denis Shapovalov.
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6: En Coquimbo se desarrolló el primer 51-50 de triatlón, evento del grupo Ironman, que hace su estreno en la ciudad con deportistas de distintas regiones del país, de varios países también, en categorías por edad y equipos de postas. Entre los varones, el paraguayo Gaetán Fetaud se quedó con el primer lugar con un crono de 2 horas 4 minutos 41 segundos, seguido por los chilenos Manuel Díaz González y Tomás Rivera. El ganador de la prueba, el paraguayo Fetaud, dijo lo siguiente.
9: Y la carrera en realidad es muy costosa, una carrera difícil, desafiante, con un agua fría, ola, subida, pero así es, de tener un buen desafío, una buena carrera con subida. Y a mí me gustó mucho el circuito, me gustó mucho la población de Coquimbo, que salí de su casa, de su departamento para apoyar, había mucha gente. No están todas las carreras así, así que no, quiero agradecer a todos los voluntarios, toda la población que venía apoyar a toda la gente, eso es muy, es un plus en realidad de poder adelantarnos, apoyarnos así, re lindo. No, la organización muy bien, para una primera edición 10 de 10, hay que seguir así, realmente perfecto y no, súper bien.
6: En la categoría femenina, la ganadora fue la nacional Macarena Catalán con un tiempo de 2 horas 43 minutos y 30 segundos. Completaron el podio María José Santiago y Aurora Araceli Borges. Macarena Catalán habló también sobre su triunfo en Coquimbo.
10: Me pareció increíble el agua. La entrada estuvo un poco difícil porque había olas bastante grandes, pero solamente la entrada. Después la bicicleta me dio las bajadas, pero se sintió súper rica. Nunca tuve miedo realmente. Y el trote también súper rico en la costa, con mucha barra, buenísimo. No, yo ya llevo 7.73 y ahora Valdivia en realidad lo repetimos por tercer año. El año pasado fui a Posta, hice el primero y este año dije, no, tengo que correrlo.
6: Ya pues, la palabra de Macarena Catalán, primera vez que se disputa este 51-50 de triatlón en Coquimbo. El balance de la competencia, Fernanda Castro, directora de la carrera, lo comenta a continuación.
10: Súper complejo desde la logística porque cerrar la ruta 5 requiere de mucha coordinación, pero con el apoyo de todas las autoridades y nuestro equipo en ruta ha salido todo excelente hasta el momento y vamos ahí ahora finalizando la competencia de casi todos los deportistas. Bueno, en ese sentido, la Municipalidad de Coquimbo nos ha apoyado en un 100% desde tener a la ciudad completamente preparada para sus vecinos para recibir un evento de esta envergadura. Los cierres de calles que los vecinos han estado ahí apoyando y comprendiendo que este evento es un evento a nivel mundial y obviamente también no solo la municipalidad sino que los concejales que lo acompañan y la delegación presidencial con todos los seremi para poder tener la coordinación de la cierre de la ruta 5 junto a la Armada y también Carabineros. Ve que la ciudad está completamente prendida, es un evento que teníamos mucha gente que era su primer triatlón y eso genera mucho nerviosismo en los participantes, pero nada, ahí van todos felices completando su ruta y esperamos verlo a todos el próximo año en abril en Puerto Varas.
6: Con esta primera edición, Coquimbo entra formalmente al circuito internacional del grupo Ironman como nueva sede para el deporte, el turismo y la vida saludable.
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6: Joaquín Niemann finalmente saldó una de sus grandes deudas en su carrera al coronarse campeón del Abierto de Chile, certamen que le había sido esquivo a lo largo de su exitosa carrera. Logró por primera vez este fin de semana quedarse con el título en la edición 96 del certamen que se disputa en el Club Las Brisas de Chicureo. El Nacional llegó a la ronda decisiva como líder exclusivo, aunque con una estrecha ventaja de solo un impacto sobre el ecuatoriano Felipe Garcés. No obstante, en el recorrido final, el Nacional sacó a relucir toda su jerarquía, pese a un temprano tropiezo con un buggy en la bandera 4. Niemann brilló al registrar 6 birdies que le permitieron cerrar la jornada en lo más alto y con una destacada tarjeta acumulada de 15 golpes bajo el par. La palabra de Joaquín Niemann tras su primera victoria acá en nuestro país.
11: Sí, era un dolor de cabeza ese dejarla cerca por lo duro que está en Lublin, así que nada, es rico poder jugar cancha así. Y también felicitar a todos los jugadores, la verdad que el nivel estuvo altísimo. A Felipe por venir de a varios jugadores que vinieron afuera a venir a la Elche Chile y también a Juan, tremenda semana y éxito en lo que se viene. Y nada, muy contento de estar acá y de poder ganar en la Elche Chile, pero nada, más que nada estoy agradecido y con el corazón lleno de poder jugar acá y verlo a todos aquí siguiendo, así que nos vemos en la siguiente.
6: Ganó Joaquín Niemann entonces el Abierto de Chile, segundo lugar para otro nacional, Gabriel Morgan. Así que un 2, primero y segundo para nuestro país. Morgan remató a 4 golpes de distancia de Joaquín Niemann en esta competencia que repartió una bolsa total de $60,000.
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6: Cerramos con una buena noticia para el ciclismo, brillante actuación de la Delegación Nacional Femenina en el certamen disputado en Costa Rica, en la vuelta a ese país. El Team Chile de ciclismo femenino de ruta se coronó campeón por equipos. El representativo nacional cumplió una sólida presentación a lo largo de las etapas, demostrando regularidad y gran trabajo táctico. Equipo integrado por Catalina Soto, Aranza Villalón, Martina Torres, Yarela González y Alexandra Osorio. El cierre de la prueba tuvo un festejo doble para el país, ya que Catalina Soto se quedó con la victoria en la última etapa de la competencia, ratificando su buen momento. En cuanto a la clasificación individual, Catalina Soto fue la mejor chilena, terminó quinta en la Vuelta a Costa Rica, mientras que la doble medallista sudamericana Aranza Villalón también concluyó dentro del top 10 al ubicarse en el séptimo lugar. Nos vamos. Mañana volvemos con la información del mundo polideportivo. Esa es la idea. A continuación, en Antena de Cooperativa. Hasta la próxima.
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0: Bueno, esta es la quinta versión que estamos celebrando, un momento para generar encuentro, para reflexionar, para conocernos, para saber qué es lo que estamos haciendo en nuestro territorio. Ha sido una actividad que año a año ha ido creciendo. También contarles que tenemos a la reciente asociación de Puma buscando el equilibrio también por todo lo que es nuestra comuna, entre la parte ganadera, el turismo, lo que hacen avistamiento. Por otro lado, tenemos nuestros artesanos de nuestra comuna, de Cerro Guido, de Cerro Castillo, y también los hoteles que están presentes en nuestro territorio, los futuros hoteles también que se van a concretar. Así que yo siento que es un muy buen momento para encuentro, reencuentro y conocer a cada uno de lo que están realizando.
1: Para nosotros una fecha muy importante como región de Magallanes y de la Antártica chilena, ya que tenemos bellezas naturales y condiciones inigualables e incomparables para esta actividad turística, que más allá de ser una actividad económica, también es una actividad cultural, es nuestra forma de ser como magallánico, que se ha ido profesionalizando a lo largo de las décadas. Nosotros hoy día tenemos acá, por ejemplo, en esta comuna, grandes emprendedores que empezaron, en algunos casos, los abuelos o los bisabuelos, y tenemos generaciones dedicadas a mostrar lo que son nuestras bellezas naturales. La verdad es que nosotros podemos seguir avanzando como región en cada una de las aristas que puede generar el turismo. Así que, de verdad, muy contenta con esta actividad. Hay que seguir celebrando y llamo a todos los emprendedores a que sigan poniendo todo su esfuerzo para sacar adelante la región desde el turismo también.
2: Bueno, nosotros hemos estado exponiendo un poquito acá el trabajo que hacemos en la comuna. Nosotros somos la agrupación de guía de Puerto Natales, pero trabajamos casi toda la temporada, casi todo el año acá en la comuna, y tenemos un poquito parte de nuestro trabajo que realizamos mostrando folletería, libros, láminas, equipos que son parte de nuestro trabajo diario.
3: Nuestro objetivo un poco es ayudar a la conservación del puma, a la preservación, profesionalizarnos como asociación, capacitarnos también. La idea es aportar desde nuestra experiencia en terreno. Hay guías, socios que llevan más de 15, incluso 20 años observando pumas, y creemos que ese conocimiento que se ha generado en todos estos años debería de alguna forma plasmarse y aportar a la conservación del puma y al turismo que se está desarrollando en todo el país.
4: Aquí en el stand tenemos un poquito de lo que representa nuestro trabajo. Los porteadores llevamos desde los años 90 más o menos presentes en el Parque Nacional Torre del Paine. Nuestro trabajo principalmente es transportar equipo de montaña, comida, en el Parque Nacional o en distintos lugares de montaña, para así facilitar el acceso a las personas que puedan recorrer los circuitos de montaña precisamente, como el circuito Macizo Paine o el circuito La W.
5: Y 4 minutos.
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3: Dieciséis horas y 11 minutos.

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1: 16 horas y 32 minutos.
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0: Muchas gracias, Leo. Me da mucha alegría esto, ¿sabes?
1: Gracias. 16 horas y 42 minutos.
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0: 16:57.
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2: 17 horas y 3 minutos.

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0: 17 horas y 11 minutos.
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0: 17 horas y 18 minutos.
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0: 17 horas y 27 minutos.
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2: Bueno, esta es la quinta versión que estamos celebrando. Un momento para generar encuentro, para reflexionar, para conocernos, para saber qué es lo que estamos haciendo en nuestro territorio. Ha sido una actividad que año a año ha ido creciendo. También contarles que tenemos a la reciente asociación de Puma buscando el equilibrio también por todo lo que es nuestra comuna, entre la parte ganadera, el turismo, lo que hacen avistamiento. Por otro lado, tenemos nuestros artesanos de nuestra comuna, de Cerro Guido, de Cerro Castillo, y también los hoteles que están presentes en nuestro territorio, los futuros hoteles también que se van a concretar. Así que yo siento que es un muy buen momento para encuentro, reencuentro y conocer a cada uno de lo que están realizando.
3: Para nosotros una fecha muy importante como región de Magallanes y de la Antártica chilena, ya que tenemos bellezas naturales y condiciones inigualables e incomparables para esta actividad turística, que más allá de ser una actividad económica, también es una actividad cultural, es nuestra forma de ser como magallánico, que se ha ido profesionalizando a lo largo de las décadas. Nosotros hoy día tenemos acá, por ejemplo, en esta comuna, grandes emprendedores que empezaron, en algunos casos, los abuelos o los bisabuelos, y tenemos generaciones dedicadas a mostrar lo que son nuestras bellezas naturales. La verdad es que nosotros podemos seguir avanzando como región en cada una de las aristas que puede generar el turismo. Así que, de verdad, muy contenta con esta actividad. Hay que seguir celebrando y llamo a todos los emprendedores a que sigan poniendo todo su esfuerzo para sacar adelante la región desde el turismo también.
4: Bueno, nosotros hemos estado exponiendo un poquito acá el trabajo que hacemos en la comuna. Nosotros somos la agrupación de guía de Puerto Natales, pero trabajamos casi toda la temporada, casi todo el año acá en la comuna, y tenemos un poquito parte de nuestro trabajo que realizamos mostrando folletería, libros, láminas, equipos que son parte de nuestro trabajo diario.
5: Nuestro objetivo un poco es ayudar a la conservación del puma, a la preservación, profesionalizarnos como asociación, capacitarnos también. La idea es aportar desde nuestra experiencia en terreno. Hay guías, socios que llevan más de 15 o incluso 20 años observando pumas, y creemos que ese conocimiento que se ha generado en todos estos años debería de alguna forma plasmarse y aportar a la conservación del puma y al turismo que se está desarrollando en todo el país.
6: Aquí en el stand tenemos un poquito de lo que representa nuestro trabajo. Los porteadores llevamos desde los años 90 más o menos presentes en el Parque Nacional Torre del Paine. Nuestro trabajo principalmente es transportar equipo de montaña, comida, en el Parque Nacional o en distintos lugares de montaña, para así facilitar el acceso a las personas que puedan recorrer los circuitos de montaña precisamente, como el circuito Macizo Paine o el circuito La W.
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5: Diecisiete horas y 36 minutos.
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17:43. 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

0: 17 horas y 53 minutos.
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2: 17:59.
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9: Bueno, esta es la quinta versión que estamos celebrando, un momento para generar encuentro, para reflexionar, para conocernos, para saber qué es lo que estamos haciendo en nuestro territorio. Ha sido una actividad que año a año ha ido creciendo. También contarles que tenemos a la reciente asociación de Puma buscando el equilibrio también por todo lo que es nuestra comuna, entre la parte ganadera, el turismo, lo que hacen avistamiento. Por otro lado, tenemos nuestros artesanos de nuestra comuna, de Cerro Guido, de Cerro Castillo, y también los hoteles que están presentes en nuestro territorio, los futuros hoteles también que se van a concretar. Así que yo siento que es un muy buen momento para encuentro, reencuentro y conocer a cada uno de lo que están realizando.
10: Para nosotros una fecha muy importante como región de Magallanes y de la Antártica chilena, ya que tenemos bellezas naturales y condiciones inigualables e incomparables para esta actividad turística, que más allá de ser una actividad económica también es una actividad cultural, es nuestra forma de ser como magallánico, que se ha ido profesionalizando a lo largo de las décadas. Acá, por ejemplo, en esta comuna, grandes emprendedores que empezaron en algunos casos los abuelos o los bisabuelos, y tenemos generaciones dedicadas a mostrar lo que son nuestras bellezas naturales. La verdad es que nosotros podemos seguir avanzando como región en cada una de las aristas que puede generar el turismo. Así que de verdad, muy contenta con esta actividad. Hay que seguir celebrando y llamo a todos los emprendedores a que sigan poniendo todo su esfuerzo para sacar adelante la región desde el turismo también.
11: Bueno, nosotros hemos estado exponiendo un poquito acá el trabajo que hacemos en la comuna. Nosotros somos la agrupación de guía de Puerto Natales, pero trabajamos casi toda la temporada, casi todo el año acá en la comuna, y tenemos un poquito parte de nuestro trabajo que realizamos mostrando folletería, libros, láminas, equipo, que son parte de nuestro trabajo diario.
12: Nuestro objetivo un poco es ayudar a la conservación del puma, a la preservación, profesionalizarnos como asociación, capacitarnos también. La idea es aportar desde nuestra experiencia en terreno. Hay guías, socios que llevan más de 15, incluso 20 años observando pumas, y creemos que ese conocimiento que se ha generado en todos estos años debería de alguna forma plasmarse y aportar el conservación del puma y el turismo que se está desarrollando en todo el país.
13: Aquí en el stand tenemos un poquito de lo que representa nuestro trabajo. Los porteadores llevamos desde los años 90 más o menos presentes en el Parque Nacional Torre del Paine. Nuestro trabajo principalmente es transportar equipo de montaña, comida, en el Parque Nacional o en distintos lugares de montaña, para así facilitar el acceso a las personas que puedan recorrer los circuitos de montaña precisamente, como el circuito Macizo Paine o el circuito La W.
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15: 18 horas y 8 minutos.

0: 18 horas y 31 minutos.
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7: 18 horas y 37 minutos.

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5: 19 horas y 5 minutos.

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0: 19:32.
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0: 19:38.
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0: 19 horas y 47 minutos.
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mira, Raúl, pa' mí las deudas de juego son siempre deudas de honor. Te gané lo que más quiero. Ya había otra deuda anterior. Creo que estamos a mano. Y me pagas ahora mismo si te queda algo de honor.

0: 19:56.
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0: 20 horas y 3 minutos.
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0: 20 horas y 12 minutos.
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0: 20 horas y 22 minutos.
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0: 20:28.
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0: 20 horas y 37 minutos.
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0: 20:40.
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0: 20:52.
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0: Las últimas notas de la música mexicana comienzan a despedir esta jornada.
1: Voz de la guitarra mía.
0: Pero el cariño y la compañía de quienes estuvieron junto a nosotros permanecen intactos. Durante estas dos horas recorrimos a través de la radio cada rincón de nuestra provincia, acompañando a quienes aún trabajan en las estancias, a quienes regresan por los caminos de la Patagonia y también a quienes desde el mar hicieron de Radio Paine parte de su travesía. Porque esa es la magia de la radio, llegar donde otros no llegan, estar presente cuando cae la tarde, acompañar una conversación, un mate compartido, una larga jornada de trabajo o simplemente regalar una buena canción para terminar el día con una sonrisa. Y mientras las grandes voces de México siguen haciendo historia, nosotros seguimos construyendo una historia junto a ustedes. 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Ha sido un verdadero gusto compartir esta nueva edición de Así se canta en México. Nos volveremos a encontrar muy pronto para seguir disfrutando de las canciones que nunca pasan de moda y de los artistas que forman parte de la historia de la música mexicana. Muchas gracias por acompañarnos. Que tengan una excelente jornada y que la buena música siempre los acompañe. Hasta una próxima edición de Así se canta en México.

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